de tu corazón. Bueno, escuchaba este fin de semana una entrevista que le hicieron a Cristian. No logro saber si lo dice en tono de broma o si habla en serio. Pero bueno, hablando del amor, como que estaba muy triste por su situación actual, como que siente que no logra encontrar a la persona indicada, como pasa a mucha gente, ¿no? Como nos pasa a todos en algún momento, hasta que finalmente llega, y que estaba verdaderamente triste. Decían, pero sin embargo, ayer en el escenario te vimos también, pero esa es la imagen que yo proyecto para afuera, pero internamente, sépanlo, que estoy muy triste. Bueno, ojalá en este septiembre le llegue el amor a Cristian, ¿no?

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4: Realmente fue un cierre a todas luces. Estaba súper feliz Luciano de reencontrarse con el público cordobés que siempre lo recibe con tanto, tanto, tanto cariño. ¿Lo escuchamos? Luciano, David Bisbal, Te sigo amando.

Pasote aquí en Para Siempre en Vale 97.5 haciendo otra como tú. 8 grados 4 décimas la temperatura, la térmica 7 grados 8,

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Tania Raz, sonando aquí en Para Siempre en Vale 97.5 con Burbujas de Amor. Llegamos a las 10 de la noche. Tenemos a nuestros amigos que se suman a través del 1150050975, como Susana, que empezaba a trabajar a las 8 y después de pasar una hermosa tarde en familia. Un beso grande para vos, Su. Mariela de Entre Ríos dice: les mando besitos a todos. Hermosa tarde a full escuchándolos y preparando todo, que mañana se arranca a trabajar una vez más. Desde Saladillo, Cintia dice: te escucho todos los días, muchas gracias, corazón. Gustavo de Colón, Entre Ríos, trabajando en mi taller, armando un muñeco de 4 metros de alto en alambre, papel y cartón, escuchándolos como todas las noches. Gus, enorme el muñeco, 4 metros de alto. ¿Y para qué sería este muñeco? Imagino que... Claro, para una fogata o para... viste que hay algunos lugares donde se hace una quema de muñecos y se realizan fogatas y se piden, ¿no?, el armado de esos muñecos. Me intriga, quiero saber ahora, Gus, volvé a escribirnos. Está en Recreo, La Paz, Catamarca. Dice que somos unos amigos que estamos a full limpiando la pizzería para empezar a trabajar. Por aquí un poquito de frío. Edu de Seiza dice: hablando de recibir el amor, hicimos match en una aplicación con M. Aclaro que no soy yo. No soy yo. Es una M que él conoce, no sé. Yo enseguida me hice cargo. ¿Cómo? ¿Qué me está diciendo? Todavía no nos pasamos teléfonos y me gustaría que le dediquen una canción para ella, especialmente. Dice: es una personita que me hace volver. Que hace que mi corazón vuelva a latir distinto y que regrese la ilusión. ¡Qué lindo! Bueno, ojalá pasen a los teléfonos y a lo demás, ¿no? Al encuentro cara a cara, Edu. Besos y suerte. Sebas de Paso del Rey, si acá estoy con frío, pero feliz porque ganó Rosario Central. Te mando un beso grande. Espero canciones de Luis Miguel, que ya pasamos recién. Y te deseo buena vida. Gracias, Sebas. Un beso enorme. Independiente Pato, no puedo. Estoy contenta, por lo menos no perdieron, pero... Chicos, ¿cómo nos cuesta? Por favor, remontar los resultados. Y Paula de Valle Fértil en San Juan dice: aquí está frío, las sierras están nevadas, ideal para estar con la radio y un mate cocido al costado de la estufa a leña. Nos pintó toda una escena que nos encantó, que nos enamoró y que nos encantaría compartir. 1150 050 975. Desde acá le vamos a mandar un beso y un abrazo fuerte a India Martínez, que comunicó en sus redes sociales que va a ser mamá. De 7 meses está. Fíjense todo el tiempo que pudo guardárselo en secreto, que nadie sabía nada. Hasta sus colegas españoles se enteraron, prácticamente la mayoría, en este posteo. Así que felicidades para India, que ahora suena junto a Enrique Iglesias, Loco.

escuchándola ahí por lo bajo porque no se puede gritar. Yo a esta hora hay mucha gente que está quizá acostada escuchándonos en los auriculares, pero uno escucha este temazo de Ricardo y aunque se lo sabe de memoria porque sonó muchas veces en tu vida, lo escuchás y automáticamente empezás a cantarlo, trata de emparejar tu voz a la de Ricardo y de revivir la situación. Siempre que lo escucho digo, ay, ¿por qué no me pasa a mí vivir una historia así como la que cuentan? Viajar a tu lado en el tren, ay, qué romántico. Ricardo Montaner, aquí en Para Siempre, en Vale 97.5. Tan enamorados, son las 10:15 y ahora Aitana con Cali el Dandy.

y Tommy Torres. Esto es Quédate a las 10:30 de la noche. Momento de compartir la primera de las dos historias de amor que tenemos en la edición especial de los domingos. ¿Te habías olvidado? Porque no te pedí nada esta noche. Tenemos una que quedó de la semana pasada. Vamos a ver si te animás. Y después de escucharla, envías la tuya al 1150-050-975. Siempre escucho la radio cuando voy y vuelvo del trabajo. Y a la vuelta me toca disfrutar de las historias de amor de las 23:30. Muchas veces pensé en compartir la mía, pero nunca me animé. Hoy sí. Conocí al papá de mis hijos cuando teníamos apenas 16 años. Éramos muy jóvenes. Crecimos juntos, nos enamoramos y tuvimos dos hijos. Con el tiempo, sin embargo, sentí que ya no estábamos en la misma sintonía. Yo quería quedarme en casa con nuestros hijos, formar una familia y compartir la vida de otra manera. Él quería seguir saliendo, disfrutar con sus amigos y mantener una vida que ya no coincidía con la que yo imaginaba. Siempre fui muy firme con mis decisiones y decidí separarme. Pero hay algo que nunca pude negar. Nos seguíamos amando. Lo solté amándolo. Y en el fondo siempre pensé que quizás algún día, cuando fuéramos más grandes y la vida nos hubiera cambiado, podríamos volver a encontrarnos y empezar de nuevo. Él fue siempre un excelente papá. A mis hijos nunca le faltó nada, su presencia ni su compañía. Pero los años pasaron y él siguió con sus mismas costumbres. Incluso pocos meses después de nuestra separación, conocí a otra persona, y luego a otra, y luego a otra. Pasaron 7 años. Yo también rehice mi vida y conocí a otra persona que me dio amor, seguridad y confianza. Convivimos y tuvimos a mi tercer hijo. Él no tenía anteriores. Un día en una reunión familiar me dijo que él podía ver que mi nueva pareja era una buena persona, que probablemente iba a darme la familia que yo siempre había querido y que él, por su forma de vivir, no había podido darme. También recuerdo que me preguntó si era feliz. Le dije que sí. Y me dijo que verme feliz también lo hacía feliz a él. Yo creo que en ese momento se me rompió un poquito el corazón. Sentí que era el final definitivo de aquella historia que en algún lugar de mí nunca había terminado del todo. No sé por qué, pero a pesar de los años y de nuestras vidas separadas, siempre sentí que existía entre nosotros una especie de hilo rojo. Ese que uno no sabe explicar. Si bien amaba a mi actual pareja, a veces pensaba, quizás en otra vida, quizás cuando seamos viejitos, quizás algún día. Pero unos meses después, falleció en un accidente. Fue una de las cosas más dolorosas que me tocó vivir. No solamente porque había sido un gran amor, sino porque también era el papá de mis hijos. Lo que más me dolía era pensar que mis hijos tendrían que llevar para siempre ese dolor en el corazón. Y así fue. Cuando me entregaron sus cosas en el inicio de su teléfono, vi algo que me movilizó un poco. De camino a su destino había reproducido varias veces en el Bluetooth del auto nuestra canción. Esa canción que nos habíamos dedicado cuando éramos jóvenes y estábamos juntos. Quizás fue solamente una coincidencia, quizás no. Pienso que algún día nos volveremos a encontrar en la eternidad. Mientras tanto me quedo con todos los recuerdos, con nuestros hijos y con este amor que, aunque cambió con los años, nunca desapareció del todo.

Emanuel Turiza, quien para siempre en Vale 97.5, cantando Culpables a las 11 menos cuarto de la noche. Vane de Chivilcoy, bueno, quiere saludar especialmente a su marido Carlín. Dice que, bueno, dice, hace 4 años que me conquistó. Te mando un beso grande, Vani, gracias por escucharnos todas las noches, como decís, como nos aclaras acá en tu mensajito. Saludos para la radio. ¿Desde dónde? Desde todos lados, porque estoy trabajando en mi auto, nos cuenta Luis. Cintia dice, recién llegamos con mi novio Daniel de la fiesta del asado en Moquegua. Más de 30.000 personas. No sé si es Moquegua o Moquegua. Dice, espectacular todo. Pero ¿cómo no nos invitaron? Yo, el asado es mi comida favorita. Si me hubiera aprendido como la mejor. 11 5 0 0 50 90.

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Así terminamos esta hora de Para Siempre en Vale 97.5 con Alex Ubago haciendo Aunque No Te Pueda Ver. Buenas noches, te estamos escuchando, muy linda la radio. Nosotros somos del interior de Córdoba, de Los Cerrillos, así se llama el pueblo. Estamos trabajando en una roticería. Saludanos, por favor, Marta, Rocío, Dayana, Verónica y Walter. Bueno, muchos besos, chicos, gracias por elegirnos. Qué bueno que estén ahí. Lucas desde Posadas Misiones, escuchándolos mientras avanzo mi proyecto académico. Desde Coronel Suárez, los escuchamos siempre. Ay, me dijo el nombre, pero mira, se me fue. Ahora lo voy a chequear, lo leo más tarde. Gustavo, nuestro amigo de Colón, Entre Ríos, que estaba haciendo el muñeco, dice, sí, es para quemar. Acá se hace un muñeco para los estudiantes de más de 8 metros de alto, y este que estoy haciendo es para los adultos mayores, porque festejan el fin del invierno y el comienzo de la primavera. Mirá vos, qué tal. Impresionante el trabajo que está haciendo nuestro querido Gus. Y un saludo para mi pichón Keylor, que me acompaña también aquí en el taller. Besos para los dos. Vani desde La Rioja, escucho siempre la radio, son mi compañía. Un saludo para ustedes y para mi familia de Guernica. Nadia de Campana, por aquí, vivo en Puerto Natales, Chile, hace mucho tiempo ya, y me hacen compañía mientras atiendo mi negocio acá en el extremo sur. Aún me quedo un rato más. Bueno, tiene muchas ganas de escuchar a Fonseca, que ya sonó, para mi compañero y amor de mi vida, Tato. Gracias por la compañía, saludos para todos. Milagros, es que nos escuchan Correr Suárez, dice, los escuchamos siempre. Saludos para Samuca, Noa y Daniela. Hace rato que no te escribo, pero sí te escucho, me gusta mucho hacerlo. De hecho, la radio la sigo hace mucho tiempo, desde que estabas en De Corazón a Corazón. Gracias, Esther, un beso enorme para vos. Y cierro con este Mar, que nos saluda desde San Juan, dice, los escucho todas las noches, son la mejor compañía, te mandamos un beso grande, gracias por estar ahí, por elegirnos, querida Mar, y por escribirnos, ¿no? Que es tan importante esta conexión para saber, no sé, para imaginar que están ahí, ¿no? Es una manera como de tocarlos, ¿no? De visibilizarlos. 11-5-0-0-50-97-5, ese es nuestro WhatsApp. Por ahí espero tus mensajes contándome cómo te llamás, desde dónde te sumás y lo que nos quieras decir. Y también, por supuesto, aquellos que esta noche se animan a enviar sus historias de amor. Ya para esta noche tenemos la próxima, pero vamos recibiendo y guardando para los próximos días. Empezamos las 11 en Para Siempre. Chayanne, dejaría todo.

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0: ¿cómo están, amigos? Muy buenas noches, bienvenidos al aire de la 1. Hace un ratito que llegamos de San Rafael para lo que fue la victoria de Pacífico frente a Goya. Aquí estamos otra vez en el aire de Radio 1 ante la probabilidad de heladas parciales en el departamento. Aquí estamos en Radio 1 en 96.9, en todas las plataformas digitales, también acompañándolos por Twitch, por YouTube, por Canal 72 de Censa de Sexagal. Quinta noche consecutiva en los últimos, ¿cuánto? ¿8 días? ¿9 días? Tremendo, ¿eh? Cómo arrancó esta temporada agrícola en el departamento con probabilidad de heladas. Más débiles que las de anoche, las de la pasada madrugada, pero heladas pronosticadas también por el ingeniero Raúl Besa. Aunque por allí tenemos cielo cubierto ahora en Alvear, 8 grados de temperatura, al menos aquí en los estudios centrales de Radio 1. ¿Cómo estás, Pablo? Bienvenido, muy buenas noches. ¿Tanto tiempo? ¿Cómo le va?
1: Tanto tiempo, la verdad. ¿Cómo va? Buenas noches. Bueno, aquí estamos para acompañarlos una vez más en la 1. Bueno, como decíamos ayer por la radio, bueno, por todas las plataformas digitales, para que nos puedan ver y nos puedan escuchar ya en esta noche de domingo hacia la madrugada del próximo día lunes.
0: Así es, bueno, veremos qué sucede hoy. Unas heladas pronosticadas en menor medida que las de la pasada madrugada, pero heladas al fin. Así que vamos a consultar a Leandro Silvestre, ingeniero agrónomo. Leandro, ¿cómo estás? Bienvenido, buenas noches.
2: Hola, Francisco. Hola, Pablo.
1: Leandro.
2: Sí, ayer hablábamos en la madrugada también con el ingeniero Besa y nos anticipaba que iba a haber un pronóstico de heladas, por ahí no tan fuertes, y que bueno, y que durante la madrugada seguramente íbamos a tener que estar atentos a la nubosidad y a la brisa. Uh-huh. De hecho, en este momento estamos arrancando este programa con, bueno, una brisa bastante fuertecita y algo de nubosidad, lo que hace que las temperaturas en este momento sean relativamente altas, por encima de los 4 grados.
0: Así es. Bueno, vamos a ver qué sucede, ¿no? Porque se han pronosticado para Alvear concretamente menos 2,5 a menos 2 a 3,8. Menos 2 a 3,8 para Alvear. Esto que se ha pronosticado por el ingeniero Raúl Besa para la madrugada próxima. Mínimas estimadas a cielo despejado, cosa que por ahora no se está dando, afortunadamente. San Rafael Oeste de menos 2 a 3,5. San Rafael Sudeste, esto es, bueno, Jaime Prat, Colonia López, Real del Padre, San Rafael Sudeste, 2,5 a 4,2 negativos, y Alvear, reitero, de menos 2 grados a 3,8. Cielo nocturno con nubosidad variable, brisa nocturna del cuadrante norte, brisa fuerte, sí. Casi un vientito suave, diríamos, ¿no? Pero bueno, habrá que ver si se detiene o no con el tangunzo de la madrugada, pero vamos a depender esta noche de distintos factores, a diferencia de anoche, donde no tenemos brisa ni tenemos nubosidad. Aquí hay otros factores que hay que tener en cuenta, ¿no?
2: Hoy hay que tener en cuenta esos dos factores, pues ya anticipadamente nos habían comentado de que iban a estar entrando y saliendo durante la madrugada.
0: Bueno, ¿quiénes se tienen que estar atentos? Todos, igualmente, porque puede caer la temperatura hasta menos 4, bueno, entonces.
2: De llegar a esos valores, volvemos a decir lo mismo, son rangos de temperatura que están dentro de las críticas para los estados fonológicos que tenemos en algunos de los cultivos. Uh-huh. Seguramente, a diferencia de otras mañanas, también de llegar a eso, bueno, va a ser un poquito más tarde.
0: Va a ser
2: tarde. O sea, que no serían de producirse de larga duración, pero bueno, hay que ver si la brisa se para, digamos, y tenemos calma, a partir de qué momento sucede eso, para ver cómo bajan las temperaturas.
0: En principio uno calcula, estima que después de las 4 se puede complicar algunos sectores, pero tenemos temperaturas altas, hay nubosidad, o sea, va a ser beneficioso esto, estirar la noche con temperaturas altas, ¿no?
2: Tal cual lo que hace presumir es que de producirse esas temperaturas van a ser de corta duración. Vamos a ver qué, uh-huh, qué sucede durante la madrugada.
0: Bueno, me imagino que dormí un poco, ¿no? Hasta el mediodía,
2: sí,
0: ¿no?
2: Sí, hemos podido dormir un poco.
0: Hemos podido dormir un poco, nos fuimos al amanecer, después del amanecer de aquí, así que, bueno, qué increíble, ¿no? Porque tuvimos, la semana pasada tuvimos sábado a la noche, domingo a la noche, lunes a la noche, o sea, madrugada el domingo, madrugada el lunes, madrugada el martes. Tuvimos 3 noches seguidas, y ahora ya tenemos madrugada el domingo, madrugada el lunes. días, así que en 8 días tenemos 5 noches de probabilidad de heladas, o de heladas concretamente, 2 de ellas bastante fuertes, la primera y la de anoche son heladas significativas en toda la región. Así que bueno, estamos arrancando, sí. Vamos a ir hasta las 7 de la mañana y a esa hora seguiremos nosotros con el panorama de noticias para arrancar la semanita.
1: Bueno, vamos a ver cómo terminó todo esta mañana, sí, en diferente finca. Bueno, vamos a mostrar cómo terminó acá, para que bueno, los videitos que estuvimos colgando también en las redes sociales, para que bueno, vean un poquito de cómo terminó justamente la mañana de hoy, con aspersores que estaban, por supuesto, trabajando hasta las 9:30, algunos inclusive un poquito más, 9:30. Dímenos algo de la mañana, algunos agricultores que ya empezaron a cortar justamente la aspersión hasta los 3, 4, hasta 5 grados positivos, para que esto no sea contraproducente, bueno, después de una noche complicada como la que fue la madrugada de este día domingo. Bueno, viendo un poquito las fincas, a todos los que nos mandaron ayer los videitos, pero para que vayan viendo cómo es cómo fue, ¿no? Justamente la madrugada o la mañana justamente de este día domingo, parte de las imágenes, acá otra finca en zona de la Marcelina, bueno, el congelamiento que vimos en la madrugada, pero bueno, ahora con el amanecer, de cómo quedaron las plantas tras los trabajos que, bueno, se realizaron durante toda la madrugada, en este caso con aspersión, otros que defendieron con leña, pero bueno, para que vean cómo fue el resultado, cómo quedó justamente esta finca hoy domingo por la mañana en el amanecer.
0: Bueno, gracias a la gente que nos manda videíto, que se prende, que nos ayuda a hacer el programa juntos también, para la intención es esa, ¿no? Entre todos, sacar el mejor programa posible para acompañarnos, para hacernos compañía, porque por ahí la radio o la imagen también es compañía para mucha gente que está laburando. Bueno, hablaste con algunos productores, tuviste tiempo, Leandro, la noche.
2: No, la verdad que no. Anoche, durante la madrugada, hasta casi la salida del sol, sí hemos estado en contacto con algunos productores. Y bueno, y la preocupación de muchos es el recurso para defender la helada. Digamos, fue un...
0: Empieza a doler el bolsillo, ¿no?
2: Se han quemado los cartuchos muy temprano todavía en la temporada y por ahí para muchos cultivos todavía falta lo más sensible, que por ahí es fines de septiembre hasta el 10 de octubre, digamos, ahí tenemos inicio de brotación, tenemos el grueso de la ciruela Dallin ya que está en caída de pétalo y también el inicio de cuaje. Bueno, todavía falta, digamos, para...

0: Posterior a eso ya alguna ocurrencia lo agarra el cultivo en un estado también de sensibilidad.
1: Bueno, estamos haciéndonos compañía mutuamente con Leandro Silvestre, ingeniero agrónomo, Paro Velasco, quien les habla, Francisco, para acompañarlos durante toda la noche. Ganó Pacífico, señores, hoy fuimos a transmitir a San Rafael la victoria del Lobo con dos remates impresionantes de Ramiro Riarte para la victoria del Lobo frente al Deportivo Gush. Mañana a las 21 juegan en San Rafael Quiroga y Huracán de San Rafael por este torneo regional federal amateur del fútbol argentino. Pacífico se fue a 7 puntos, 3 puntos para el Pocu Quiroga, 2 para Huracán, 1 punto para el Deportivo Gush. En la próxima presentación de Pacífico volverá a ser visitante el próximo fin de semana frente al Pocu Quiroga en el arranque de las revanchas en el fútbol local. Ganó Ferro, Pablo, ¿no?
2: Exactamente, ahí estamos viendo imágenes de Pacífico, sí. Y ahora imágenes de Ferrocarril Oeste, el primer gol de la tarde del Vasco Icusa, luego iba a ampliar la cuenta 3-0 Ferro para jugar frente a Pacífico, pero también, bueno, estuvimos el minuto a minuto de cada uno de los estadios en San Rafael y acá también en Alvear Oeste para, bueno, llevar la transmisión minuto a minuto de lo que sucedía allá en Cancha Gush con ustedes y lo que pasaba acá justamente para Ferro y Colón.
1: Bueno, repasaremos todo el fútbol de AFA, qué pasó con Godoy Cruz, qué pasó con Racing, qué pasó con Independiente, que jugaban frente a San Lorenzo, frente a Huracán, qué pasó con Deportivo Maipú. Bueno, enseguida repasamos todo, mezclamos información en la radio, las noticias. Buenas noches, gracias por estar del otro lado. ¿Nos escriben a qué número?
2: Cuéntame. 2625-401746. O síganos en el chat de YouTube, donde por supuesto ya estamos transmitiendo Twitch y canal 72 de Sensace Play.
1: Bueno, recordamos para la gente de San Rafael, 2625-401746. 401746. Bienvenido, buenas noches.
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4: Saludamos a la gente de Boven en el cierre de esta jornada, domingo 13 de septiembre, aniversario de Boven, 114 años, que vive el Distrito del Este. Se festejó hoy, pese al frío de la mañana, hubo desfile, acto oficial y también almuerzo, Enseguida te contamos todos los detalles. Mucha gente en el corazón de Boven, en la plaza, disfrutando una tarde que al solcito estuvo bárbara con algo de viento norte. Títulos para desgranar las primeras informaciones de este cierre del domingo.
5: Tensión mundial. Atacaron con drones a un tren donde estaba Boris Johnson en Ucrania. Marcelo Gallardo fue oficializado como nuevo entrenador de la selección de Ecuador. Tragedia en Laguna del Monte, 4 pescadores ahogados y uno sigue desaparecido. Juegos Suramericanos 2026, Argentina cerró la primera jornada con 3 medallas de oro y 11 en total. Tragedia en Indonesia, naufragio deja 6 muertos y 129 desaparecidos en el mar de Java. Hiciste feliz a otro argentino, la historia detrás de la bandera que Colapinto flameó en España. Colapinto flameó la bandera argentina tras la carrera. Fue uno de mis mejores días en la Fórmula 1. Tras la intensa nevada, habilitaron el camino de las altas cumbres. El domingo sigue helado en Córdoba, pero repuntará en la semana. El pronóstico extendido indica que para el próximo sábado la máxima será de 26. Irá creciendo durante la semana la mínima y la máxima de la temperatura en Córdoba capital. Belgrano lo empató en la última jugada del partido con gol de Pacerini de penal. Tras la sierra se prepara para la segunda edición del desafío Cura Brochero. En los Juegos Suramericanos 2026, primeras 2 medallas de oro para Argentina, Ditela en esgrima y Macarena Ceballos en natación.
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4: Acaba de perder Racing, Huracán le ganó a Racing 2-1, Independiente San Lorenzo empataron 1-1, entre otros títulos del deporte. Esto acaba de suceder, el martes transmitimos a Boca en San Pablo, en Brasil. Boca va ganando 1-0 por cuarto de final de Copa Sudamericana. Presentamos información de las temperaturas en los distintos sectores del departamento y la región.
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4: Minutos en Argentina, vamos a repasar, Leandro, bueno, para ir ya graficando cómo está la temperatura en distintos puestos de las centrales que tiene el municipio, también y la provincia, ¿te parece?
21: Bueno.
4: Vamos a repasar y...
21: Hacemos un repaso, 11...
4: Y tomamos nota.
21: Dale, el Juncalito, 5 grados 7 décimas positivo, obviamente, con una brisa fuertecita del norte, 5,4 kilómetros en la hora.
4: Uh-huh. Bueno...
21: Con puertas negras en Bowen, 6 grados 4 décimas. También hay una pequeña brisa del noroeste. Bodega Faraón, 5 grados 8 décimas. Una brisa que es del sur, en este caso.
4: ¿Del sur?
21: Sí, pueden ser brisas variables, de direcciones variables, digamos. No, cuando son muy marcadas de un sector, durante la noche pueden haber... brisas de direcciones variables.
4: Uh-huh.
21: Colonia Rusa, en Carmenza, tenemos 5 grados 7 décimas y también una brisa, una brisa de 2.5 kilómetros en la hora.
4: ¿De dónde la brisa?
21: Es del norte.
4: ¿Del norte?
21: Está del norte.
4: Uh-huh.
21: En el caso del Matadero Municipal, 5 grados 9 décimas, también una brisa del noroeste, de 5.4 kilómetros en la hora. En la Escandinava vamos con 6 grados 4 décimas positivo y una brisa del noroeste en 4.7 kilómetros.
4: Bien.
21: Seguimos con la delegación municipal de Carmenza, 7 grados 3 décimas, una brisa del norte en 1 kilómetro la hora.
4: Uh-huh. Bueno.
21: Los campamentos en la calle 16... 6 grados 4 décimas, brisa del noreste, 2.9 kilómetros en la hora. Y por último, La Marzolina, 7 grados 2 décimas y también una brisa del noreste en 4 kilómetros en la hora.
4: Bueno, estamos lejos del pronóstico, obviamente, son las 11 y media de la noche, pero bueno, hay que depender, como ya lo hemos comentado, de la brisa y del cielo, que tiene bastante nubosidad casi en todos lados, ¿no?
21: Así es, hay algo de nubosidad y una brisa constante en todos los puestos, así que bueno, como decíamos recién, seguramente mientras dure la brisa las temperaturas no van a caer demasiado.
4: Así es. Vamos a la provincia, las centrales meteorológicas tiene la provincia, el departamento y la región, ¿repasamos?
21: Bueno, en Finca Escartín, 4 grados 2 décimas.
4: Uh-huh.
21: Hay una brisa ahí también de 2.6 kilómetros del norte. En el radar de Bowen, ruta 188, 5 grados una décima, también una brisa del norte. En el caso del Ceibo, 4 grados 6 décimas y una brisa del norte. En la Escandinava, 4 grados 3 décimas y también una brisa del norte. En el caso de La Marzolina, 4 grados 3 décimas, brisa del norte. Palermo Chico, bueno, es un poquito más baja la temperatura, 2 grados 4 décimas positivo, una brisa del noroeste. En el caso de Villa Tuel, 3 grados 2 décimas positivo, también una pequeña brisa del norte. Y bueno, y repasamos también rápidamente las temperaturas de San Rafael, que están un poquito más bajas que las que tenemos nosotros en el departamento.
4: Sí.
21: En el caso de La Llave, 2 grados 7 décimas positivo. En Gush, 4 grados 4 décimas positivo. En el Cerrito, 2 grados 2 décimas positivo. En Las Paredes, 2 grados 1 décima positivo. En Cuadro Venegas, 1 grado 6 décimas positivo. Y en La Correína, 5 décimas de grado positivo. Uh-huh. Así que bueno, están bastante más por debajo en el departamento de San Rafael que lo que tenemos nosotros actualmente en el departamento de General Alvear.
4: Bueno, recordamos que para San Rafael Oeste, esto es Cuadro Venegas, toda la zona oeste de San Rafael, cerca de la Cuesta de los Terreros, digamos de Las Paredes, zona oeste de San Rafael, el ingeniero Besa ha pronosticado menos 2 a 3,5. Para San Rafael Sudeste, esto es, Jaime Prada, Red de Padre, entiendo que la llave, Montecomán, bueno, ahí 2,5 a 4,2. Un poquito más bajo que Alvear, y para Alvear ha estimado una helada de menos 2 a 3.8 negativo, siempre con cielo nocturno con nubosidad variable, brisa nocturna del cuadrante norte, es lo que nos informaba esta tarde última hora el ingeniero Besa.
0: Exactamente, ahí lo estamos viendo en pantalla para que lo vayan teniendo en cuenta aquellos productores. María Evelyn López, que también comenta en YouTube, bueno, gracias por estar en el programa, 2625-4017-46. Bueno, hola chicos, ¿cómo están? Buenas noches, una noche más y basta, dicen por acá. Bueno, claro. la verdad que sí, ojalá que sea la última dentro de varios días, ¿no? Que haya por lo menos un respiro. El Servicio Meteorológico Nacional, como estamos viendo en pantalla, aquellos que están conectados a través del streaming, también te lo contamos para radio, para los que están en la radio, para mañana lunes, ya pronostica una mínima en serio, un ascenso de la temperatura a 17 grados, para el martes mínima en 4, máxima en 17, para el resto de los días aún más se mantiene el ascenso de la temperatura, el miércoles anuncia máxima de 24, igual que el jueves, el viernes sube la temperatura a 25 y para el sábado se esperan 26 grados de temperatura máxima.
4: Bueno, ahora que ver qué pasa para la entrada de la primavera, el lunes de la semana próxima de la primavera, habrá que ver, siempre viene el arranque de la primavera con algún frente frío, ¿no? Bueno. Esperemos que esta vez no se cumpla, ¿no?
0: Ojalá que no.
4: Bueno, pausa, ya venimos, le ponemos música a la noche de Radio 1, 23:40, vamos.
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4: Bueno, 9 minutos han pasado el nuevo día. Feliz lunes para todos. Lunes 14 de septiembre. Estamos una semanita de la primavera, muchachos, ¿eh? Aunque no parezca, pero se va el invierno 2026. Bueno, Pablo, hay noticias para compartir de lo que ha sido hoy un domingo con muchas actividades en el departamento, ¿no?
5: Exactamente. Bueno, ha habido de todo un poco, pero lo que hubo también como noticia, ¿no? Tiene que ver con imágenes que vamos a ver en este momento y tiene que ver con una rama que cayó encima de un camión. Bueno, ahí estamos viendo, esto sucedió en la mañana de hoy, en diagonal Carlos Pellegrino, una rama de gran porte que cayó sobre la cabina de un camión que circulaba allí por la diagonal. Esto fue entre Tricherry y Falcinelli, en el interior del habitáculo. Bueno, no sufrió daño de consideración. A quien manejaba es Mariano Albornoz, el camionero que provenía de San Luis y tenía como destino el vecino país de Chile. El tránsito, bueno, estuvo cortado, mientras que el personal municipal y además de Defensa Civil cortaban la rama y limpiaba la cinta asfáltica. Bueno, habló justamente el hombre, bueno, explicó por allí lo que había sucedido, bueno, con esta rama y bueno, lo que pasó. Levantamos un poquito ahí el último canal, escuchamos a ver qué pasó, qué decía el trabajo, gracias a los chicos de TVA y Fernando Bured, que justamente señalaban lo siguiente. Y hablaba con la televisión con respecto a lo que había pasado. Sí,
6: está completamente esto es lo que decía. A ver. Cortado, sí. Está trabajando también la gente de Defensa Civil. Aquí, ¿cómo le va? Estamos en vivo para el noticiero local. Allí está la cámara, bueno, el camionero, ¿no?
7: Sí.
6: ¿Cuántos años tenés?
7: 40.
6: ¿Qué pasó? Contale.
7: No, venía transitando por acá y bueno, alcancé a ver que... ¿cómo se llama? Se me estaba cayendo la rama, como ustedes pueden ver allá la frenada brusca que tuve, la verdad que sí.
6: Ya vos venías conduciendo y la rama comienza a caer.
7: Sí, comienza a caer y bueno, ustedes ven la marca de la frenada ahí y no, ya está. Ya se me caía. Sí.
6: ¿De dónde venías?
7: De San Luis.
6: De San Luis.
7: Voy a Pinochado, a Chile.
6: ¿Qué llevas como carga?
7: Y llevo sachet de mayonesa.
6: Bueno, una situación bastante angustiante, ¿no? Y sí, preocupante.
7: Sí, la verdad que sí. Estoy amargado, que te digo. O más es que, ¿qué pasa? Es que dicen los jefes también. Ojalá que no sea tanto el reto, vaya a saber qué irá a pasar.
6: En cuanto a daños materiales, solo la parte de arriba de la cabina, ¿no?
7: Sí, sí. Pero bueno, son daños bastante grandes.
6: Bueno, son plantas muy viejas, ¿eh?
7: Sí, sí, me contaban que ya ha pasado varias veces. Bueno, decir que un camión y no un auto.
6: Claro.
7: Pues hubiera sido peor. Imagínate lo que le ocasionó al camión. Mirá si hubiera sido un auto peor todavía.
6: No tenías a nadie de frente.
7: No, justo venía una camioneta, una EcoSport, y venía otro hombre que con cualquier cosa, si necesitaba testigo, que ellos vieron cuando se empezó a caer la rama. Así que bueno, vamos a ver qué pasa. A ver qué cómo puedo arreglar el camión para seguir de viaje, así que... sí o sí tengo que entregar la carga.
6: Mecánicamente, mostranos, por favor. Mecánicamente no le ha pasado absolutamente nada.
7: No, la ruptura que tengo son de lo que es el techo. El tengo un vidrio y el pone, ese rompe bien.
6: ¿Te has podido comunicar con tu familia?
7: Sí, pero bueno, son cosas que pueden llegar a pasar. Estos camiones están pesa todo, así que, pero como ves, mirás, no lo toqué al tronco, porque si lo hubiera tocado, hubiera estado marcado todo el... No, se le cayó un puto.
6: Lo importante
7: es
6: que estás bien, ¿no?
7: Sí, eso es lo importante. Bueno, vamos a ver qué pasa, a ver qué dice el jefe.
6: ¿Llevaba la carga hacia?
7: Hasta Chile.
6: Bueno, lo mejor es ese.
7: Bueno, dale.
6: Vamos a arreglar el camión y seguir bien.
7: Muchas gracias.
4: Bueno, el testimonio de este chofer entonces que iba rumbo a Chile. Bueno, curioso el accidente, ¿no? Porque justo dice él que se le cae la rama encima. O quizás la tocó con la parte más alta del termo, bueno, de la estructura tan alta que tienen estos camiones, ¿no? Estos semi. No sé si podía circular por ahí la carga pesada, que ese camión no puede circular por la
5: diagonal. En realidad no podía pasar por ahí.
4: No debería haber.
5: Más allá si lo tocó, se le cayó, no podía circular por la diagonal.
4: ¿No es el tráfico pesado que se perdió, se extravió, no conoce la zona? Porque si viene de San Luis, ¿por qué bajó por la diagonal Pellegrini? O no conoce, a lo mejor en las cinco esquinas dobló la derecha hacia la diagonal en lugar de doblar por Centenario. Eso tiene que haber pasado también. Agarró el desvío de calle 7 y giró la derecha por la diagonal Pellegrini y lo trajo para el centro, en lugar de agarrar la Centenario. Eso puede haber pasado. Pero bueno, Leandro, como ingeniero agrónomo, sabemos que ya que enganchamos el tema, hablemos un poquito de lo que viene, ¿no? Que tiene que ver con el arbolado público. Le pasa a la provincia el problema a los municipios, otro problemita más para los intendentes, que tienen que manejar los municipios. Ahora el arbolado público vas a estar en el tema trabajando seguramente, ¿no?
8: A partir de este año, más o menos por el mes de mayo, creo que fue, se modificó la ley de arbolado público, en parte. Hay una nueva ley que trae algunos cambios, y entre esos cambios le da más injerencia a los municipios para actuar sobre el arbolado público de cada uno de los departamentos. Uh-huh. Antiguamente, hasta el año pasado, toda la injerencia la tenía, digamos, Recursos Naturales de la provincia. Bueno, ahora eso cambia.
4: ¿Se elimina Recursos Naturales?
8: Sigue teniendo injerencia Recursos Naturales, pero lo que va a hacer es más una autoridad de control. O sea, va a controlar al municipio que se actúe en función a la ley de arbolado público. Uh-huh. Y entre otras cosas, bueno, trae la creación, entre comillas, porque no es crear una nueva estructura en el municipio, sino con los propios recursos de cada municipio, crear un área, que en el caso de nuestro municipio se denomina área de gestión del arbolado público. Tienen que tener también en forma obligatoria un ingeniero agrónomo matriculado, por eso es que me han invitado a formar parte de ese área. Todos los municipios tienen que hacer un censo como punto de partida para ver en qué situación estamos cada uno en cuanto a cantidad de árboles, calidad de árboles, edad de los árboles, cantidad de árboles que faltan, especies que tenemos, para ver si son las correctas o incorrectas. Sabemos que hay un montón de especies, o algunas especies, no un montón de especies, hay algunas especies que son las que más problemas están generando. Uh-huh. en el arbolado público. Puntualmente, una de ellas es el paraíso, que muchos vecinos optan por esa especie porque es de rápido crecimiento, da buena sombra, pero cuando llegan a un estado adulto, verdaderamente traen muchos inconvenientes. Entonces, bueno, la idea es partir haciendo un censo y en función a los resultados de ese censo, también la ley nueva obliga a generar un plan a 4 años de mejora del arbolado público. O sea, es una realidad que ya desde hace mucho tiempo en toda la provincia el arbolado público viene decayendo a calidad.
4: Y no ponemos plantas nuevas porque hay muchas calles de la ciudad que uno pasa y hay uno o dos árboles con suerte, ¿no?
8: Bueno, sí, hay un montón de situaciones, hay particularidades y un montón de problemas que genera el arbolado público que ahora yo, un poco inmerso en este tema, me doy cuenta que sí. Es así.
4: Y hasta hay gente que no quiere tener arbolado público enfrente de la casa porque las raíces después le rompen la casa. O sea, hasta esa problemática te vas a encontrar.
8: Hay vecinos que se acercan al municipio a plantear que quieren arrancar el árbol por X motivo. Uh-huh. Y manifiestan que no quieren volver a poner, bueno, pero la ley no lo permite eso.
4: No,
8: o sea,
4: claro.
8: Hay también, yo creo que una falta de información grande en una proporción importante de la ciudadanía.
4: Sí, después,
8: o sea, hay muchos que no entienden que el árbol es un bien público.
4: Claro.
8: Muchos se creen que porque está en la vereda de la casa le pertenece al vecino. No, eso no es así.
4: Y hay muchos también que no quieren tener árboles en la puerta de la casa o no lo riegan, pero van y ponen el auto abajo de la sombra del vecino.
8: Pasa de todo.
4: Eso también nos pasa. Nos pasa mucho eso.
8: Esos son algunos ejemplos de un montón de circunstancias que hacen que el arbolado público termine siendo en gran parte un inconveniente para los vecinos y para el mismo municipio. La intención con esto, yo entiendo, es de plantear un plan como para ordenar el arbolado público para atrás, gestionarlo de la mejor manera posible, porque hay infinidades de casos, árboles que se ponen en la superficie, árboles que se ponen no en la línea del cordón, árboles que no tienen el nicho correspondiente y cuando crecen ahora tenemos el inconveniente de un montón de roturas de acequias, de verduras. Bueno, para atrás hay una situación infinita de casos que hay que ver cómo se van gestionando de la mejor manera para ir resolviéndolo. Pero la intención es para adelante, con esta ley,
4: mejorar,
8: dar un poquito de orden, de planificación y que se vaya desarrollando sin que en un futuro termine siendo un problema para la ciudadanía.
4: Y,

0: especies que sean un poquito más tolerantes a la sequía, inclusive también ver, no en toda la ciudad, pero en qué sectores de la ciudad se puede trabajar con especies nativas, algarrobos, bueno, alguna de esas especies que sabemos que una vez que prendió la planta, bueno, no son tan exigentes en cuanto a agua como cualquier otra especie que son importadas, digamos, que no son naturales de la zona. Así que bueno, estamos en el... Esto, digamos, ha sido el mes pasado. Digamos, estamos recién organizando el área, estamos ya trabajando para ver cómo se puede hacer de la mejor manera el censo del arbolado público y ya plantear ese plan a 4 años, que a su vez tiene, hay que fijarse año por año, evaluación de resultados, a ver si los objetivos que se plantean se van cumpliendo.
1: Y estas plantas que ustedes elijan, que estas 3 o 4 opciones, me imagino que habrá 3 o 4 opciones, o 2 o 3, ¿estas plantas las van a generar ustedes en el vivero municipal? ¿Van a tener algún costo? ¿Cómo se va a manejar?
0: No, eso en general, siempre el vivero municipal trabaja en la producción de plantas que se le dan a los vecinos en forma gratuita. Siempre también la ciudadanía ha tenido la libertad de en forma privada, también a mí me gusta este árbol, compro este árbol, pero bueno, también va a haber un componente importante que es de información. O sea, hoy nosotros si circulamos por cualquier calle tenemos árboles que corresponden y árboles que no, inclusive tenemos árboles casi arbustos, digamos, que no sé, que en su máxima expresión tienen un tamaño muy muy muy pequeño y que no corresponde que esté en arbolado público. Hay el cepillito que conocemos todo, el ciruelo japonés que vemos todavía sobre lo público. Bueno, son especies que no tendrían que estar ahí, hay que buscar especies de un poquito más de porte que brinden un servicio ambiental en la ciudad.
1: Ahora, o sea, ¿qué pasa si yo voy y digo, no, yo a mí me gusta el paraíso, yo voy a poner paraíso y yo pongo un paraíso frente a mi casa? ¿Ustedes me lo prohíben?
0: Hoy no hay problema.
1: No, pero ahora, a partir de ahora, digo.
0: No, pero por eso, o sea, yo te mencionaba.
1: ¿Se sugiere?
0: Hasta ahora son sugerencias. Yo mencioné recién el paraíso porque en el mes que estoy, que estamos en plena etapa ya final de gente que está pidiendo erradicaciones de árboles, bueno, la mayoría coincide que son por paraíso. El paraíso, una vez que tiene una expresión adulta, bueno, tiene una cantidad exagerada de brazos, de rama, el vecino termina haciendo podas clandestinas, en toda la ciudad lo vemos, que eso es ilegal, o sea, eso también ahora...
1: Que cortan todas las ramas.
0: Ahora la provincia, a través de recursos naturales, como te decía recién, que va a controlar al municipio, bueno, va a controlar que notifiquemos y multemos a esos vecinos. O sea, no va a ser en forma inmediata. Esto, para atrás, hay un gran desorden que viene de décadas. Sí. Bueno, la idea es que para adelante sea un proceso en donde con información, con educación, con un plan, bueno, se vaya ordenando el arbolado público y vuelva a ser un arbolado público de calidad. La realidad es que... más allá de los inconvenientes particulares que le puede llegar a generar a un montón de vecinos, todos agradecemos los árboles en verano.
1: Sí, digamos. Lo que pasa es que, viste, cuando vas a Mendoza o vas a San Rafael, en alguna calle de San Rafael también, bueno, hay Carolino y demás que son muy peligrosos en pleno centro, pero digo, hay calles puntuales de Mendoza, la ciudad de Mendoza, nos maravillamos por tantos árboles y tanta sombra que genera todo esto, sobre todo en verano, ¿no? Cosa que no tenemos en Alvear. Porque si vos agarrás cualquier calle de Alvear, no tenemos ninguna como la de Manuel Pellegrini, por dar un ejemplo.
0: Sí.
1: Digo, no hay una calle que esté como la ciudad de Mendoza, en San Rafael. No sé si es por el clima, si es porque no nos hemos puesto a trabajar en serio para poner más plantas, pero no tenemos ninguna calle en Alvear que vos digas, ¡fa! Toda la cuadra está con sombra.
0: Yo creo que siempre se fue postergando el árbol. Siempre hubo algo más importante. Sí. Entonces el árbol, bueno, que espere el árbol. La idea ahora, y bueno, yo estoy entusiasmado porque veo en el municipio, digamos, el compromiso como para que

0: más allá de lo que la ley ahora exija, se tome la decisión de que en Alvear, a ver cómo hacemos para que en Alvear tengamos un arbolado público de calidad. Yo estoy entusiasmado y confiado en que, uh-huh, en que vamos a poder revertir, pero sabiendo que es un proceso, un árbol,
1: sí, no es de la noche
0: a la mañana. Hay que plantarlo. Cuesta muchísimo lograrlo.
1: 3, 4, 5 años, porque, por lo menos.
0: Porque nosotros en el municipio vemos, de los mismos árboles que se entregan en el municipio, te digo que más de la mitad terminan secos. Ahí, bueno, hay que, creo yo que hay que trabajar también en ver cómo se puede hacer algún convenio con el vecino, con el frentista, para que por lo menos los dos primeros años esté pendiente del.
1: ¿No lo riegan?
0: No, bueno. Muchas veces también vos lo querés regar y hay normativas en donde no podés usar el agua. Bueno, todo eso hay que ir acomodándolo.
1: Pero un balde de agua por día.
0: Bueno, por eso. Y eso yo creo que es cultura claro. de poner en valor el árbol.
1: No podés poner la manguera a 12 al día para regar el árbol, pero podés echar un balde de agua.
0: Bueno, por eso. Hay que hacer un trabajito para entre todos, porque no sirve sí, que el municipio solo. Porque hay una ley que diga esto, vamos a hacer esto.
1: No va a regar el municipio todos los árboles.
0: Tiene que estar toda la ciudadanía comprometida, uh-huh, y que en algunos años podamos ver nosotros resultados en el arbolado.
2: ¿Cómo cuesta que reguen un árbol, eh?
1: ¿Cómo?
2: Cuesta un montón que la gente riegue un árbol por allí, ¿no?
1: Sí, pero después quieren poner el auto bajo la sombra tuya. Claro, es sencillo.
2: Le digo porque planteé, luego por experiencia, porque decís, sí, o sea, ¿cómo uno puede agarrar un balde, claro, y echarle?
1: Bueno, por eso.
2: Te lo digo porque sí, he plantado.
1: También.
2: Y lo vivo y veo que está el árbol seco y sí, o sea, ¿cuánto te demora? 5 minutos, un balde que tenés en el baño, en cualquier lado, y echarle 2 baldes de agua a la planta.
1: Sí, es un laburo eso.
2: Yo, en serio, bueno, yo porque lo hago y porque me encanta, sí, la planta, y plantar y regar y...
1: Es un laburo tremendo.
2: El otro día no tenía el balde, me puse con una botella de 2 litros 25 a regar una planta. Sí, la llené 5 veces, pero regué, ¿me entendés? Digo, por ahí falta eso, te digo, de compromiso, ¿no?
0: Eso me parece que hay que trabajar mucho en la cultura del árbol, como la cultura del agua. Como que Mendoza sin el agua no es nada. Bueno,
2: claro,
0: el árbol es importantísimo. O sea, si no, vivimos literalmente en un desierto.
1: Yo no estoy de acuerdo en una cosa. En mi casa, por ejemplo, yo planté las 6 moras, ¿no? Que ahora me traen problemas por las raíces y demás. No sé qué va a pasar con la mora de aquí en adelante, pero digo, ¿por qué si yo compré la planta, yo la planté, yo la regué, yo la cuidé, yo la guié, yo la controlé, ahora tengo que pagar, hacer un expediente, pagar un impuesto para sacarla?
0: Bueno, esos son grises.
1: No estoy de acuerdo, ¿eh?
0: Eso, si vos me preguntás, no te lo sé, bueno, no te lo sé contestar. Hace un mes que estoy en el área, pero sí salió ese tema.
1: Bueno, no por el expediente ni por lo que salga, pero ¿por qué me va a cobrar el Estado a mí si la planta la compré yo, la cuidé yo, sí, la regué yo, la mimé yo, la... Y ahora resulta que no puedo tocar un poco más, tengo que pedirle permiso al municipio para ver si puedo usar la sombra.
0: Y sacar un árbol grande, sobre todo el tocón,
1: sí,
0: eso no es nada barato.
1: Sí, sí, sí, aparte,
0: pero bueno,
1: de eso.
0: Son...
1: Pero me entendés la postura,
0: sí,
1: mía.
0: Sí.
1: No es que esté en contra, digo, ¿por qué el Estado, cuando hubo que poner la planta, ninguno me dijo a mí, che, poné paraíso en vez de mora, poné mora en vez de paraíso? No me regalaron la planta, no me ayudaron para nada, no la regaron, no la guiaron, y resulta que ahora, un poco más, si toco la planta y me apoyo en ella, tengo que pedir permiso.
0: Sí, sí. Bueno, todas esas son las cuestiones que de a poco vamos a tener que ir informando y trabajando para que la ciudadanía esté en conocimiento de un tema que, ya te digo, para mí siempre ha estado postergado, siempre ha habido algo más importante, incluso para el mismo vecino, no solamente para el municipio.
1: Pero es que el Estado nunca quiere el choque con el vecino, va a haber choque de distintos puntos de vista, o vos vas a decir... Sí.
0: La poda misma es todo un tema, o sea, la poda misma es un tema porque el vecino muchas veces, por más que se le explique la normativa para podar, bueno, yo la voy a podar como quiero yo.
1: Sí, y después está la poda cesada, que reglamentariamente la tiene que hacer, que tiene que dejar los cables libres,
0: claro,
1: pero la planta cada vez se va abriendo más y
0: el criterio que tiene Sexagal es en función a preservar la línea de cableado, y no es el criterio que puede llegar a tener el municipio, que es en función a que genere un servicio ambiental dentro de la dentro de la ciudad. Pero bueno,
1: te va a meter un lindo quilombo, te digo, ¿eh?
0: Sí, sí, ya me di cuenta de eso. Pero
1: ¿qué va a pasar con las moras, antes que me olvide? Porque las moras, eso, para mí, a mí me encanta porque están muchos hombros, pero el quilombo, el problema son las raíces. ¿Ustedes lo van a permitir, el Estado, digamos, o cómo?
0: No, eso se va, o sea, hay que siempre hay que tratar de, en el momento de la plantación, hacerlo de la mejor manera posible para evitar futuros problemas. La profundidad de la plantación es importantísima.
1: Un metro le di.
0: Bueno.
1: Y tengo problema igual.
0: Bueno, sí, pero me decías recién que tenía 32 años la moda.
1: Claro.
0: O sea, en algún momento, por más que uno haga bien las cosas, son árboles de dimensión que te terminan generando algún inconveniente. La mora yo creo que no está planteado como para dejar de utilizarla como especie en el arbolado público. Hay que tratar de hacer las cosas de la mejor manera. Se está tratando de revertir también algunas cuestiones que hagan que no tengamos problemas superficiales con las raíces, por ejemplo la impermeabilización del fondo de cuneta, ahora por ley alternada, o sea,
1: pero frente al árbol no.
0: Frente al árbol o 2 metros sí, 2 metros no, 2 metros sí, sí. Tierra cemento.
1: Para que la humedad penetre.
0: Para captar, por ejemplo, con la escasez hídrica que vamos a tener cada vez más, bueno, las precipitaciones abundantes de verano que se suelen llenar las cunetas de agua, bueno, que puede infiltrar y que el sistema radicular se pueda desarrollar en profundidad y no superficialmente como es lo que está ocurriendo. Porque en realidad el problema de las raíces superficiales es porque viene con décadas de mal riego. Entonces se instaló el sistema radicular muy superficialmente.
1: Bueno.
0: Si se logra que en profundidad haya un buen perfil para que se desarrollen las raíces, bueno, en teoría van a haber muchos menos inconvenientes a nivel superficial.
1: Hay problemas también en la principal avenida, en la avenida Alvear Oeste, por ejemplo, hay árboles que se han metido entre la reja. De la vereda.
0: Bueno, eso
1: por dar un ejemplo,
0: sí,
1: pasan en cualquier barrio.
0: Y pueden pasar 5 años y vemos que la reja está incrustada en el árbol y va a seguir estando la reja. O sea, ha habido, digamos, vuelvo a repetir, siempre el árbol ha sido algo secundario y siempre ha habido algo más prioritario.
1: Está bueno que sea
0: la idea ahora es que un área en particular dentro del municipio esté abocado en forma permanente a ver cómo se van solucionando todos esos inconvenientes. Y bueno, y el vecino, antes de hacer algo, le sugiero que se acerque al municipio y bueno, y esto mismo que estamos hablando lo podamos conversar para ver cuál es la mejor solución para cada caso particular, porque ya te digo, infinidad de casos hay con respecto al arbolado público.
1: Bueno, 0.33 en Argentina, interesante charla con el arbolado público y los cambios que se vienen para la normativa a partir de este año, donde los municipios serán factor preponderante a la hora de controlar y de ampliar el arbolado público. Pausa y vamos al recorrido de las temperaturas por los distintos puestos. Vamos.
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1: 0.38, vamos a repasar los termómetros digitales entonces el municipio para ir comparando cómo ha caído la temperatura. Esperemos que no haya caído mucho, en cuanto a la última hora. Leandro, arrancamos con el recorrido de esta quinta noche de heladas. Tuvimos tres la semana pasada, domingo, lunes y martes la semana pasada. Tuvimos en las madrugadas probabilidad de heladas. Anoche fue la cuarta y hoy la quinta noche. Quinta a fondo andamos. Bueno, vamos con el juncalito. ¿Arrancamos?
0: Bueno, dale, el juncalito. en este momento 4 grados 6 décimas positivo y una brisa fuertecita del norte en 6 kilómetros la hora.
1: Bueno, se mantiene la brisa y bajó la temperatura a 1 grado 1 décima.
0: Con puertas negras, 4 grados 7 décimas y está calmo.
1: Acá bajó.

0: La temperatura 6.4 teníamos hace una hora, así que bajó un grado 7 décimas.
1: En Bodega Faraón 4 grados 1 décima y una pequeña brisa del este.
0: Caída de 1,7 grados.
1: Colonia Rusa en San Pedro de la Tuel 4 grados 3 décimas también y una brisa del este-noreste.
0: También cayó la temperatura 1 grado 4 décimas.
1: Matadero Municipal en la calle 7, 4 grados 7 décimas y una brisa del noroeste.
0: Cayó la temperatura 1 grado 2 décimas.
1: En la Escandinava 5 grados 1 décima y una brisa del norte.
0: Cayó 1 grado 3 décimas la temperatura aquí, sigue la misma brisa.
1: Delegación Municipal de Carmenza 5 grados 8 décima, brisa suave del noreste.
0: Cayó 1,5 grados la temperatura en la delegación de Carmenza.
1: En los campamentos, 5 grados 2 décima y también una brisa suave del norte.
0: 1 grado 2 décimas perdió de temperatura esa zona. De 6.4 bajamos a 5.2.
1: Y en la Marzolina, 7 grados 2 décimas y una brisa del noreste.
0: Bueno, se mantiene igual en la Marzolina, 7,2 grados, es el único registro que se mantiene igual. Ha caído en general casi en todos lados 1 grado, la temperatura 1 grado, 1 grado 4, 1 grado 3. Bueno, medianamente es el promedio histórico, ¿no? El que cae un grado por hora.
1: Igual para ya casi ser la 1 de la madrugada, digamos, estamos en promedio, estamos en todo el lado arriba de los 3 grados, 4 grados en promedio, que eso está es positivo.
0: Sí, tenemos lo más bajo Faraón, 4.1, 4.7 con Puertas Negras, 4.6 con Juncalito, 4.3 Colonia Rusa, o sea, a este ritmo de 1 grado por hora llegaríamos a las 4, 4 y pico de la mañana ahí con 0 grados, ¿no?
1: Sí, en las de contingencia por ahí tenemos un poquito menos de temperatura. También muchas de esas estaciones están en lugares extremos, ¿no? Uh-huh. La del Ceibo está prácticamente llegando al campo, lo mismo con la de la Escandinava. Palermo Chico ya mencionamos las particularidades que tiene en la zona, entonces por ahí dan un valor un poquito más bajo de lo que es entrando en el oasis bajo riego.
0: Repasemos la de la provincia, a ver cómo estamos.
1: Bueno, en Finca Escartín, 2 grados 4 décimas. Ayer nos decían que estaba marcando un poquito menos de lo normal, pero bueno, como son valores positivos, por ahora tomamos esos valores como reales. 2 grados 4 décimas positivo. Uh-huh. En el radar de Boven, 4 grados 1 décima positivo.
0: Aquí cayó 1 grado la temperatura,
1: En el Ceibo, 2 grados 6 décimas y una brisa del noreste también.
0: 2 grados bajó la temperatura también en el Ceibo, tenemos 4.6 hace una hora.
1: En la Escandinava, 3 grados 4 décimas.
0: Bajó 9 décimas la temperatura, tenemos al revés. 4.3 teníamos hace una hora, tenemos 3.4.
1: En la Marzolina, 2 grados 9 décimas.
0: Bien, 2,9, tenemos 4.3, cayó 1 grado 4 décimas la temperatura.
1: Palermo Chico, 1 grado 3 décimas.
0: Cayó 1 grado 1 décima en Palermo Chico, tenemos 2.4.
1: En Villatuel, 2 grados.
0: Bien, tenemos 3.2, bajó 1 grado 2 décimas. Bueno, coincide por allí, 1 grado 3, está bajando la temperatura, ¿no?
1: Sí. Y bueno, siguen siendo los valores de las estaciones de San Rafael
0: más bajas,
1: bastante más bajos. En La Llave, 8 décimas de grado positivo. En Gush, 1 grado 5 décimas positivo. En El Cerrito, 2 grados 1 décima positivo. En Las Paredes, 3 décimas de grado positivo. En el Cuadro Venegas, 7 décimas de grado positivo. Y en La Correína, 8 décimas de grado negativo. Uh-huh. Así que bueno, sí, en San Rafael ya se están con 2 positivos o menos de 2 positivos en general las temperaturas en las distintas zonas. Y en el departamento de General Viares como que tenemos casi un par de grados más todavía.
0: Bueno, nos ayuda la brisa norte, noreste, hay brisa de distintos sectores, pero predomina del norte, noreste, ¿no? La brisa en Viares y con cielo con bastante nubosidad que hasta ahora ayuda mucho. Bueno, mostramos
2: Pablo, el recordemos las temperaturas.

0: temperaturas anunciadas por el ingeniero Raúl Besa. San Rafael Oeste, 2 grados a 3 grados y medio bajo cero. Para San Rafael Sudeste, 2 grados y medio a 4 grados, 2 décimas bajo cero. Y para General Alvear, 2 grados bajo cero a 3 grados, 8 décimas bajo cero. Es el último informe que reportó el ingeniero Raúl Besa.
1: 0.45, estás en la 1, ganó Pacífico, ganó Ferro. Ferro le ganó a Colón 3-0, Ferro lo eliminó al equipo rojinegro. Enseguida repasamos imágenes y demás. Ferro ganó el torneo de los 4, jugará dos finales con Pacífico para sacar el campeón anual del fútbol alidarense. Ayer, bueno, ya antes de ayer, el sábado, ganó Carmenza por penal frente a Independiente. La Marcelina subió a primera división. Marcelina jugará la promoción con Corina López. Ganó Pacífico por el regional, le ganó 2-0 de visitante. Dos zapatazos impresionantes de Ramiro Riarte. Dos golazos del pibe para la victoria del albinegro, que es cómodo puntero por ahora en la zona 1. Pacífico tiene 7 puntos. 3 puntos tiene Quiroga, 2 Huracán, juegan entre sí esta noche a las 21 en el gigante de Avenida Mitre, Quiroga y Huracán. Y quedó último, muy complicado, Bush, que jugó 2 partidos locales, no ha marcado un gol el equipo de Miguel Guzón en el campeonato. Empató con Huracán de local, 0-0. Perdió con Pacífico, perdió 1-0 con Quiroga. Así que complicado el equipo de Miguel Guzón, que cierra la tabla con un puntito. Pausa, prendemos música en la noche de Radio 1. Nos puede mandar mensajitos, sea 26-25-40-17-46. 26-25-40-17-46. En esta noche de alerta y prevención de heladas en la radio líder en transmisiones.
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2: Acá tenemos mensajito de Santiago Vela, un amigo que dice: hay que enterrar un tubo al lado del árbol y regar por el mismo para que las raíces se vayan más profundo, ¿eh? Así que acá hay un consejo útil, como para ir regando más abajo las plantas, ¿no?
3: Sí, eso es una práctica muy, muy efectiva. O sea, un caño de PVC, o sea, que se usan para la parte de cloacas y demás, perforado. Se le coloca al costado de la planta a una buena profundidad, se llena de canto rodado, ese caño adentro, y bueno, y el vecino puede regar por ahí en profundidad el sistema radicular del arbolado. Inclusive también sirve para poder ponerle algún nutriente, algún fertilizante. Es muy efectivo porque en realidad es muy eficiente el riego y muy localizado. O sea, nosotros, claro, en vez de estar inundando un cantero en superficie para que pueda infiltrar en profundidad el agua, directamente le estamos dejando el riego, la humedad, en el área donde nosotros queremos que se desarrollen las raíces.
2: Y la raíz va más abajo, es lógico, ¿no?
3: Tal cual, y verdaderamente también se ahorra una buena cantidad de agua cuando uno quiere regar.
2: Sin duda. Bueno, acá me escribe Raúl Besa, que nos está escuchando en San Rafael. Francisco, soy el presidente del Consejo Regional del Arbolado Público. Pero este hombre no duerme, Raúl Besa. Está como nosotros, Raúl Besa, ¿no? No dormimos, estamos
3: Raúl Besa, sé que está muy comprometido, digamos, con el tema de
2: arbolado.
3: De arbolado. Y bueno, una cosa que no dije recién, también a nivel la ley instruye para que se formen los consejos provincial del arbolado público, en donde interviene la ciudadanía, actores de la ciudadanía en conjunto con los estamentos estatales, arman un consejo en donde es un consejo consultivo, en donde se apoya también el Estado para ir tomando decisiones, o ese mismo consejo le advierte al Estado: che, mira, está pasando tal situación en tal parque o con tal árbol.
2: ¿Y cómo se va a elegir, cómo se arma ese consejo?
3: Eso en realidad es la ley, exige uno provincial, pero nosotros en el plan municipal vamos a plantear tener un consejo departamental. Vamos a invitar a uniones vecinales, a gente interesada y preocupada por el arbolado, para participar de ese consejo, en donde muchas veces también se le pide opinión: che, mirá, se está pidiendo la erradicación de este árbol, ¿qué opinan ustedes? O sea, que no sea una decisión
2: unilateral,
3: más allá de que nosotros no, el sí o el no siempre es dentro de la normativa legal. Bueno, no está de más también que los vecinos puedan participar, sugerir. Así que bueno, y de paso también involucramos a la sociedad en un tema que es importante.
2: Así es. Estaba pensando, porque de vez en cuando pienso, ¿viste? Debería inculcarse esto mucho más en las escuelas, en los pibes, en
3: el área, el área de gestión del árbol que te mencionaba recién, ha sido con transversal. O sea, yo estoy en agricultura, pero por ser el ingeniero agrónomo, participa obviamente servicios públicos, espacios verdes, pero también gestión ambiental. Y gestión ambiental tiene un muy buen programa de trabajo con las escuelas. Entonces, desde ahí nosotros vamos a trabajar con lo que es el árbol desde las escuelas.
2: Pero está bien, pero yo apuntaba otra cosa, digo, la Dirección General de Escuela debería incluir algo obligatorio en la matrícula.
3: Se menciona, siempre se menciona de la Dirección General, está obligatorio lo que es el agua. como importancia para nosotros, pero bueno, no estaría mal al árbol. Como también algo importante para nosotros.
2: Bueno, el ingeniero Raúl Beza nos escribe de San Rafael, soy el presidente del Consejo Regional del Abogado Público y estamos trabajando desde hace muchos años, además ad hoc, así, gratuitamente en San Rafael, ofreciendo sus servicios. Ofrezca toda nuestra experiencia para aunar esfuerzos, nos dice Raúl Beza, así que ahí tenés un apoyo importante. Nos manda también las temperaturas actuales, el ingeniero Raúl Beza, casi a 1.5 metros en San Rafael Oeste, -0 a +2 grados, brisa de débil y despejado en San Rafael. San Rafael Centro Este, 0 grados a 1.8, brisa débil y despejado. San Rafael Sudeste, La Isolina, La Basconia, -3 a +4. Villatoro y Palermo Chico, no se pide información, -1.5 grados a +1.8 grados, positivo siempre. Real de Padre, +2 a +3. Jaime Prat, +2 a +3. Con calma y despejado. Esto es lo que nos ofrece Raúl Beza. Alvear dice +2 a +5. Así que bueno, aquí en la radio tenemos +5.
4: +5. Hay nubosidad y me animo a decir que hay viento.
2: Viento, bueno, más que brisa.
3: Si nos está escuchando Raúl por ahí. Yo no sé si se puede tener esa información, pero en Alvear vemos que las temperaturas están
2: más arriba,
3: bastante más arriba que en San Rafael. Seguramente es por esto que estamos hablando de brisa y algo de nubosidad. No sé si puede llegar a tener información de que eso pueda durar durante la madrugada o se va a ir tempranamente.
2: Ahora le consultamos. Algunas que otras estrellas se ven y otras no. Está, por partes, nubladito el cielo en Alvear. No nublado, o sea, nuboso, que no es una nubosidad muy fuerte, pero en algunos sectores del oeste, por ejemplo, no se ven muchas estrellas. Sí, es al sur. Esto es lo que vemos, pero sí tenemos una brisa fuerte.
4: Y en la colonia rusa, que suele ser por ahí una de las temperaturas más frías, como cuando siempre damos lo de las centrales meteorológicas, nos escribe Noé, bueno, dice 6 grados positivos nos marca aquí en Colonia Rusa.
2: Sí, la brisa nos está ayudando muchísimo, más que la nubosidad, diría yo. Ojalá que esa brisa no se detenga, ¿no?
4: Gustavo, los tres escribe, bueno, en el grupo de Ladas, que hay varios productores, los tres puentes en Jaime, brisa del sector norte ahora, ponen. Claro,
2: bueno, está llegando ahí entonces. Bueno, ojalá que esta brisa no se detenga porque...
4: Bueno, si están los... Perdón, Francisco, si están en el grupo donde, en prevención de Ladas, que hay un montón de agricultores ahí que siempre escriben, bueno, última que vayan los que están en la finca, o por ahí capaz se le hace más fácil al grupo, donde estén, que nos den las temperaturas, si hay brisa o si está nublado en esa parte, y bueno, lo vamos pasando, pero bueno, la brisa y la nubosidad ya está en esta madrugada de lunes.
2: Bueno, que nos manden videitos, info al 40 1746, para quien está en San Rafael, 2625 40 1746. Recordamos que el pronóstico para Alvear es -2 a -3.8 grados para hoy. Esperemos que no se cumpla, pero bueno, lo que ha pronosticado Raúl Beza, cielo despejado con viento en calma, cosa que hasta ahora no se está dando, porque bueno, tenemos algo de nubosidad en Alvear y brisa importante del norte noreste en general.
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3: La 1 de la mañana con 23 minutos. Bueno, repasamos el fútbol de AFA. La actividad comenzó el viernes. Qué lejos quedó el viernes. El lechón y chivo quedó lejos, Pablo. Sí. Boca le ganó a Central Córdoba de Santiago del Estero 3-1 en la Bombonera. Perdió Gimnasia Mendoza el viernes en Florencio Varela frente a Defensa y Justicia, que con esa victoria se metió como líder de la zona del campeonato. Gran victoria el sábado en Mendoza, Independiente Rivadavia 4-3 contra Aldo Civi. Estudiantes le ganó Platense 2-1. Ganó River con polémica. Le dieron una manito a River en Tucumán frente Atlético Tucumán. Se enojó el técnico Falcioni, dijo que le inclinan demasiado la cancha a favor a River. Talleres ganó en Córdoba, por fin ganó Talleres un partido, le ganó Unión 2-1. Ayer domingo, victoria central importante de visitante frente a Tigre en Victoria. Sarmiento de Junín empató 1-1 con Belgrano. El equipo cordobero empató en la última bola de penal, gol de Pasarini. Argentino no pudo con Gimnasia Lima La Plata, fue 1-1. Independiente jugó mejor, pero no pudo con San Lorenzo, fue 1-1. Y Huracán le ganó en el cierre del domingo 2-1 a Racing. Hoy tenemos tres partidos para cerrar la fecha. Banfield con Barraca van a jugar a las 7 de la tarde. A la misma hora, Riestra con Lanús. Y 21-15 en Córdoba, Estudiante e Instituto Diego con Estudiantes de Río Cuarto. ¿Cómo está el fútbol de AFA en la zona A? Vélez y Defensa y Justicia tienen 17. Gimnasia de Mendoza, 16. Instituto, 16, juega esta noche. Boca se metió quinto con 14 junto a Independiente de Avellaneda. Unión y Ñul, 13. San Lorenzo queda afuera por ahora del reducido, tiene 11. Estudiantes, 10 junto a Lanús. Riestra, 9. Platense, 9. Talleres, 8 último. Central Córdoba con 7. En la zona B del campeonato.

0: Renato manda argentinos con 18, Sarmiento de Junín Campañón 16 junto a Gimnasia Lima La Plata, 15 para Central, 14 Independiente Rivadavia de Mendoza, 13 para Belgrano, River y Atlético Tucumán, y se está quedando fuera del reducido Huracán, Tigre, Barracas, Banfield, Estudiantes, Río Cuarto, Aldo Civi, y último está Racing. Racing tiene 5 puntos, 1 victoria, 2 empates, 6 derrotas. Como lo extrañan a Costas, Cómo lo extrañan a Gustavo Costas. En la tabla anual hoy se termina el campeonato. ¿Sabés quién es el campeón? Independiente Rivadavia de Mendoza. Campañón de la lepra del equipo de Alfredo Berti. Independiente Rivadavia hoy sería campeón del fútbol de la Argentina. Por la tabla anual, 48 puntos. A uno está Argentinos. A 3 quedó Vélez con 45. A 4 de la lepra quedó Boca con 44. A 5 está Rosario Central con 43. Y a 6 de esa tabla anual aparece River con 42. Hasta ahora Independiente Rivadavia es campeón. Va a Copa Libertadores junto a Argentinos y junto a Vélez. A la Sudamericana están clasificando Boca, Central, River, Gimnasia de La Plata, Estudiantes, Belgrano e Independiente de Avellaneda. Gimnasia Mendoza tiene 35 puntos. Y si gana un partidito más se puede meter entre los mejores para ir a la Copa Sudamericana. Está a 3 puntos de Independiente de Avellaneda. Así que gran campaña de Gimnasia en esta segunda rueda o este nuevo campeonato, segunda fase del año, segundo semestre del año. La próxima fecha se destacan los partidos. El viernes Racing en Avellaneda con Sarmiento de Junín. A ver qué más se destaca de la fecha que viene. El sábado juega Gimnasia Mendoza con Riestra en Mendoza, 14:30, 2:30 de la tarde del sábado. Independiente va a Santa Fe el sábado a la tarde para jugar contra Unión. River Huracán va el sábado, 7 de la tarde en el Monumental. Está el clásico el sábado a la noche de Instituto Talleres, en Córdoba obviamente, 21:15. El domingo se destaca San Lorenzo Boca, 14:45 juegan en el nuevo gasómetro. A las 5 Central con Argentinos. ¿Qué más se destaca el domingo? Vélez Tigre, el clásico a las 21:30. Y para el lunes de la semana próxima tenemos Independiente Rivadavia visitando a Barraca Central a las 19 en Buenos Aires. Mañana tenemos Copa Sudamericana. Mañana juega Boca, Mañana juega Boquita, partido de revancha frente a San Pablo. Dura parada para Boca, que mereció ganar por más y solo ganó 1-0 en la ida. Así que mañana tenemos a Boca jugando por Copa Sudamericana en Brasil frente a San Pablo. El partido va 21:30, por supuesto, que va a ser transmisión de Radio 1. Y nos quedamos con la imagen del domingo. Histórica imagen de Colapinto con la bandera argentina en Madrid, ¿no?
1: Exacto. Hay uno de los banderilleros de la competencia en la Fórmula 1. Le entregó una bandera argentina Franco Colapinto. Estamos viendo el video, aquellos que están en las plataformas digitales, que terminó justamente séptimo el argentino. Mirá cómo lo festeja el banderillero.
0: Es mendocino,
1: decía, no sabía. Yo sí no lo había visto.
0: Me estoy enterando ahora. La bandera se le entregó Gabriel Andrixiuk, un comisario de pista mendocino que estaba viviendo su primer gran premio de Fórmula 1. Mirá. Y rompió el protocolo y le prestó esta bandera que él tenía acobachada. Mirá. Seguramente desde sus prendas, bandera argentina. Es mendocino, famoso. Actualmente Andrixiuk reside en España junto a su familia y tuvo la posibilidad de cumplir un momento soñado en su debut dentro de la máxima categoría del automovilismo mundial, entregar la bandera a Colapinto, que había tenido una brillante tarea. Terminó séptimo, largó noveno, así que la emoción de su hija en las redes sociales. Hiciste feliz a otro argentino, dijo Sofía, hija de Gabriel, quien utilizó sus redes sociales para contar la emoción de un mendocino que le entregó esta bandera a Colapinto. Colapinto, que hizo en la vuelta de reconocimiento final, bueno, tomó la bandera. Muchísimos argentinos en España, en Madrid, imagínate.
1: Estaba lleno de argentinos.
0: Claro.
1: Lleno de argentinos, un montón.
0: Una especie de callejero, un circuito nuevo que armaron en Madrid, un callejero en Madrid. Imagínate la cantidad de argentinos que deliraron con el paso después de la carrera de la vuelta de reconocimiento para el homenaje de miles de argentinos que estaban en el circuito. Y bueno, Colapinto apareció en las curvas con la bandera argentina, típico de los argentinos, rompiendo el protocolo. Pero qué bonito que le hace esto a la Fórmula 1, ¿no?
1: Sí, ahí estamos viendo vuelta. Ahí cuando le pasa el banderillero, y acá nos vamos al plano, al primer plano, digamos, el de Franco Colapinto. Ya
0: ahí está el comisario.
1: Claro, ahí está el comisario. Y acá ya cuando mira, es la otra cámara. Esa
0: loco.
1: El
0: comisario es más feliz que Colapinto.
1: Sí, el comisario sí.
0: Qué lindo.
1: Parte un mendocino.
0: Qué bonito, Bueno, estas son las cosas.
1: Bueno, la bandera argentina, qué lindo que se ve ahí.
0: Qué grato momento, la verdad que vemos todo, cuando el tipo se acerca y le entrega la bandera a Colapinto, Colapinto que frena, qué bárbaro, ¿no?
1: ¿Qué sería el Colapinto con un Ferrari.
0: Bueno, un McLaren. Un Red Bull.
1: Claro.
0: Sería otra cosa. Bueno,
1: si
0: pero
1: con Alpine hace lo que hace, con un Ferrari, un McLaren.
0: Además tiene otro récord este año con la Pinto. Ojo, lo están mirando ya. Es el único que terminó todas las carreras.
1: Ajá, es, lo estaba viendo.
0: Récord, ningún récord. Otro piloto.
1: El único piloto.
0: El único piloto que ha logrado, y esto lo gana en experiencia, imagínate. Por más que gire 14, 18, 21 o séptimo, esto gana en experiencia para él. Le da confiabilidad. Es el único piloto de la Fórmula 1 que corrió todas las carreras y terminó siempre con la bandera cuadro. En el puesto que sea, pero terminó.
1: Siempre terminó la carrera.
0: La carrera, no abandonó nunca. Así que es como Radio 1, no te abandona. Es parecido, Nos falta la bandera nomás. Bueno, tenemos acá afuera en el mástil, Una y media de la mañana. Presentamos información. Vamos con Leandro a recorrer los puestos de las centrales meteorológicas.
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0: Leandro, le ponemos pila a la noche de Radio 1. Vamos a repasar entonces los termómetros en el Juncalito y demás. Arrancamos como es tradicional por el Juncalito, a ver cómo anduvo la temperatura. Dale.
4: Bueno, 4 grados 5 décimas en el Juncalito. Bueno. Y sigue un viento fuertecito del sector norte.
0: Bueno, solo bajó una décima. En una hora bajó una décima, nada. Así que buena noticia.
4: Con Puertas Negras, 4 grados.
0: Bajó 7 décimas, tenemos 4.7 hace una hora.
4: Bien, apenas una brisa del norte también.
0: Uh-huh. Bueno.
4: En el caso de Bodega Faraón, 3 grados 4 décimas.
0: Bajó 7 décimas la temperatura con relación a la última hora.
4: También una brisa muy, pero muy pobre.
0: La teníamos del sur a las 11 de la noche, no sé si rotó o no esa brisa.
4: A ver, ya te digo.
0: La brisa en Faraón era del sur.
4: No, sur, tiene pero del noroeste, sí. Pero apenas, ya te digo, 0,3 kilómetros la hora.
0: Casi nada, bueno. Colonia Rusa.
4: Colonia Rusa, 2 grados 7 décimas y también una brisa del este-noreste.
0: Sí, se mantiene, pero bajó la temperatura 1 grado 6 décimas.
4: Matadero Municipal, 3 grados 4 décimas, brisa del sureste.
0: También bajó acá 1 grado 3 décimas, tenemos 4.7 a las hace una hora.
4: Escandinava, 4 grados 4 décimas y una brisa fuertecita del norte.
0: También se mantiene la brisa, pero bajó 7 décimas la temperatura.
4: La delegación de Carmenza, 5 grados 3 décimas y una brisa muy leve del norte.
0: Bajó medio grado la temperatura, se mantiene la brisa.
4: Los Campamentos, 3 grados 9 décimas, brisa del noroeste.
0: Bajó 1 grado 3 décimas la temperatura, teníamos 5.2 hace una hora.
4: Y en el caso de la Marsolina, no me está registrando la temperatura. No
0: 7,2
1: sé.
0: Teníamos.
1: Que le hubiese pasado algo.
4: Sí, te está dando la temperatura indoor, o sea, no es la de exterior.
0: Entonces estaba trabada de primera medición.
4: No, es ahora. Algo le ha sucedido.
0: Bueno.
4: Puede ser una cuestión de conectividad que no alcanza a procesar todos los datos.
0: 7,2
4: bueno.
0: Teníamos hace una hora, así que debe haber bajado un poquito. Bueno, vamos con la de la provincia, ¿te parece?
4: Bueno, Finca Escardín, 1 grado 7 décimas positivo.
0: Bajó 7 décimas la temperatura.
4: También con una brisa pequeña del norte también. Boven Radar, 3 grados 1 décima positivo.
0: Un grado bajó aquí la temperatura.
4: En el Ceibo, 1 grado 5 décimas positivo.
0: Una de las zonas más bajas, o más frías, bajó 1 grado 1 décima. Teníamos 2.6 hace una hora y ahora tenemos 1.5 positivo.
4: Escandinava, 2.6 positivo.
0: Bajó 8 décimas, teníamos 3.4 hace una hora.
4: En la Marsolina, en finca, esto es en finca San Carlos, de Centenario y 10, 2.4 positivo.
0: Bajó medio grado la temperatura, tenemos 2.9 hace una hora.
4: Palermo Chico también, 2.4 positivo.
0: 2.4 aumentó acá la temperatura, de una brisa ahí porque teníamos solo 1 grado 3 décimas.
4: Hay
0: hace
4: una hora. Brisa leve del noroeste.
0: Aumentó la temperatura acá 1 grado 1 décima en Palermo Chico.
4: Villatuel. un grado dos décimas positivo.
0: Bajó ocho décimas, tenemos dos grados a las 0.20.
4: Bueno, y el resto de las estaciones de San Rafael, La Llave, seis décimas positivo. Gush, 1.3 positivo. El Cerrito, 1.8 positivo. En Las Paredes, 0 grado. En Cuadro Venegas, una décima de grado positivo. Y en La Correína, un grado 5 décimas negativo.
0: Bueno.
4: Siguen siendo un poquito más fría la zona del departamento de San Rafael. Igualmente, bueno, vienen descendiendo las temperaturas en nuestro departamento. Igualmente, digamos, no es que desciendan tan bruscamente ni nada por el estilo. Sigue estando una brisa por ahí. Creo que un poquito más leve ya la brisa en esta ronda, era un poquito más leve en todas las estaciones.
0: Sí, no hay tanta nubosidad, muy leve la nubosidad, lo más bajo el Ceibo, un grado y medio positivo, es lo más preocupante por estas horas, ¿no? Palermo Chico subió a 2.4, Villator 1.2 positivo, así que esto es en los termómetros de la provincia, y en los termómetros municipales, con la Rusa en Carmenza 2.7 positivo, por allí una de las zonas con temperaturas más bajas, 3.4 tenemos en el Faraón, 3.4 en el Matadero, tenemos 4 grados en Compuertas Negras, 4.4 en la Escandinava, 4.5 en el Juncalito. Viene cayendo el termómetro medio grado, 8 décimas en promedio. Bueno, ajustándose a eso que hablábamos, ¿no? De la posibilidad de que caiga durante la noche un grado por hora aproximadamente. Estaremos llegando a las 4 por allí con temperaturas negativas. Y como decís vos, siempre la exposición va a ser mucho menor, ¿no? Porque serían las dos últimas horas las complicadas.
4: Sí, temperaturas negativas, pero que, o sea, por debajo del cero grado, claro. Que no, todavía falta un poquito más para que sean críticas. Así que, bueno, de producirse el pronóstico, seguramente va a ser
0: bien entrada la madrugada.
4: Más avanzada la madrugada, de corta duración.
0: Bueno, así estamos con la información a cuestas en el aire de Radio 1 por las plataformas digitales. Recordemos el contacto, Pablo.
1: 2625-401746. Nos pueden ver en YouTube, en canal 72 de Sense Play, en Twitch. Por supuesto, estamos en esta madrugada de lunes y, bueno, viendo un poquito también de cómo han sido ayer por la noche unas imágenes, los que están ahí prendidos justamente en las plataformas digitales, algunos riegos por aspersión que se han dado anoche, repasando de lo que fue una madrugada complicada, justamente este día domingo que ya pasó, acá una finca que estaba trabajando justamente con fuego ayer por la noche. Estas son imágenes que nos pasaron lo que fue la madrugada de este día domingo. Bueno, estamos viendo en diferentes fincas. Bien. Justamente de General Alvear, bueno, sistemas aquí, está la finca de Fabián Barón, que también nos escribió ayer por la noche, con dos motores Deus, que estuvo justamente trabajando y así nos mandaba el video. Y por último, a los que siguen ahí conectados, mirando y acompañándonos mutuamente, mostrarle lo que ya era la madrugada, justamente el domingo, con las estalactitas como marcábamos, y el congelamiento en planta. Esto fue como a las 2, 3 de la mañana, por allí, la madrugada del domingo, en Ciruela Dallen. Y luego, posterior a eso, llegó en la mañana de hoy, de ayer, ya domingo, el amanecer, que quedó así de esta manera, ¿no? Así se podía observar el amanecer del día domingo. Así que, bueno, un repaso de cómo empezó, de cómo continuó y de cómo siguió la mañana de ayer, sí, domingo, justamente con el amanecer congelado que tuvimos después, bueno, de esta defensa activa por heladas.
0: Y volvemos a explicar, Leandro, que esto no es producto directo de la helada, digamos, ese hielo, no es que se congela así la planta, sino que es el trabajo por aspersión, que el agua se va transformando en hielo para proteger precisamente el fruto, la flor, pero porque la gente que no está consultando el tema dice, uy, qué helada, uy, qué locura, uy, qué bárbaro el cambio climático. Esto lo genera el hombre, el tema de...
4: Claro.
0: claro, el hielo en la planta.
4: Busca a propósito justamente combatir las heladas con el uso de agua, con el congelamiento del agua y con un principio físico de transferencia de energía, en este caso de energía calórica, para enfriarse el agua y congelarse, cambiar de estado. Tiene que el calor que tiene esa gotita de agua la tiene que transferir al ambiente. Bueno, ese calor que le transfiere al ambiente es la energía calórica que ganamos nosotros durante la madrugada, que el agua le está cediendo al ambiente, y bueno, y eso puede hacer la diferencia en que las temperaturas dentro del monte estén por debajo o por encima, mejor dicho, de las temperaturas que son consideradas críticas. Sí. Para producir un daño.
0: Con este sistema se baja, por allí se pelea 2 o 3 grados menos de temperatura, o sea, si la helada es 5 grados, le explicamos a la gente, aquí en el monte tenés menos 2.
4: Exactamente, o sea, generalmente hay una ganancia de unos 3 grados con este sistema. Obviamente que en la medida que las heladas sean más fuertes, más cuesta al sistema de defensa poder ganarle esos 3 grados, porque bueno, no alcanza las calorías que está invirtiendo ahí en el ambiente, no alcanzan a cubrir la semejante cantidad de frío que hay, pero para la mayoría de las heladas típicas de nuestra zona es un sistema que anda muy bien.
0: Bien, para hoy, por ejemplo, está pronosticado 3.8. Si se llega en alguna finca o en algún sector del departamento a esto y alguien tiene riesgo por aspersión, puede llegar a 0.8, un grado negativo que no daña el producto.
4: Unas heladas como las pronosticadas para esta madrugada es un sistema que perfectamente la puede combatir. Uh-huh. Ahí veíamos en las imágenes anteriores, ya cuando había amanecido, ya con el hielo nos permite a nosotros decir que también funcionó el sistema. Ahí vemos que es muy uniforme, no solamente en la parte inferior de la copa de los árboles, porque es un sistema subarbóreo, sino nosotros vemos también en el suelo, a nivel de suelo, cómo se ve perfectamente distribuido el hielo. Eso porque en el diseño del riego, bueno, el cálculo de los aspersores que se necesitan, en la ubicación de los aspersores y la cantidad de aspersores ha estado bien elaborado, y nosotros vemos ahora cómo en forma muy uniforme se encuentra el hielo sobre toda la superficie que nosotros hemos querido combatir. Además, los caudales de agua utilizado, también el hielo nos está marcando que han sido, digamos, adecuados. Mientras nosotros tengamos ese panorama al amanecer, bueno, hay cierta tranquilidad de que el sistema funcionó bien. Después, si hay daño o no hay daño, depende obviamente de que, lo que decíamos recién, no es lo mismo una helada de 4 grados bajo cero que una de 6, 7 grados bajo cero. Cada vez le cuesta más al sistema, pero en general funcionan bien para nuestra zona.
0: Bueno, estamos viendo lo que provoca la gente de Alvearrigo también, Pablo, Federico Rodríguez, todo su equipo, la gente de Alvearrigo, un trabajo fenomenal, hacen con, bueno, la experiencia Cuestas, que permite esto que decías vos, Leandro, de tener un sistema uniforme, de colocar bien los aspersores, de no dejar nada librado al azar, así que aquellos que no lo han hecho, el sistema de aspersión, y lo tengan pensado hacer, bueno, que no duden, en Federico Rodríguez, en Agustín Rodríguez, su hermano, y todo el equipo de Alvearrigo, ¿no?
4: Una temporada como esta, en donde ya, o sea, si tenés que comparar inversión en sistema de riego por aspersión versus defensa con leña, en una temporada como esta, que ya hay productores que durante 4 madrugadas han hecho defensa con leña, casi que se justifica hacer una inversión con aspersión.
0: Es que en 4 o 5 años, o depende de la producción, pero si tenés ciruela, en 4 o 5 años, bueno, lo amortiguás.
4: No, pero y fundamentalmente pensando en el riego, porque nosotros con esta misma inversión que hacemos la defensa Candela, después durante toda la temporada, manejamos el riego de manera muy eficiente y bueno, y tarde o temprano la mayoría de los productores va a tener que tender a sistemas de riego presurizados que puedan hacer un uso mucho más eficiente del poco recurso que, sí, que vamos a tener y cada vez más acentuado.
0: No sé si tenés claro el tema de financiamiento, qué es lo que hay disponible hoy, no sé si te metes un compromiso o no, pero
4: no, bueno...
0: a través del Banco Nación.
4: Es, en realidad...
0: porque el fondo de la transformación desapareció.
4: Ahora estoy en duda, yo no sé si a través de Mendoza Fiduciaria también hay líneas para hacer sistemas de riego. El pequeño productor siempre se manejaba con el fondo de la transformación. Ahora la intención es... todo ese paquete de plata que manejaba, sí, el Fondo de la Transformación, transferirlo a subsidio en tasas con distintas entidades bancarias. Pero sinceramente no sé hoy, uh-huh, si vas al Banco Nación, si está la línea o qué tan fácil es acceder a la línea. Eso, bueno, ayer Agustín creo que mencionaba que sí, se estaba terminando de crear una dirección de financiamiento, algo así, que sería la que propondría las distintas líneas para los productores, pero el fondo cumplía una función para el pequeño productor importante.
0: Así es. Bueno, pausa, amigos, 1:46 de la mañana, ya venimos con más títulos, vamos.
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2: De la mañana con 20 minutos, vamos a repasar los termómetros digitales entonces para conocer la información con esta madrugada que tenemos de día lunes 14 de septiembre. Recordamos que estamos una semanita del arranque de la primavera 2026. Bueno, el pronóstico para Viar es de una temperatura negativa de menos 2 a menos 3,8 grados para esta madrugada. Veremos si se cumple o no el pronóstico del ingeniero Raúl Besa. Repasamos, Leandro, los termómetros municipales.
3: Bueno, vamos con el Juncalito entonces, 3 grados 7 décimas y sigue una brisa del sector noroeste.
2: Bueno, bajó 8 décimas la temperatura, hace una hora teníamos 4, 5 positivos.
3: Con Puertas Negras, 2 grados 2 décimas y calmo.
2: Bajó aquí 1 grado 8 décimas la temperatura, tenemos 4 positivos a las 2, a la 1 y 20 de la mañana.
3: En Bodega Faraón, 2 grados 3 décimas y una muy pequeña brisa del norte.
2: Bien, bajó 1 grado 1 décima la temperatura, tenemos 3.4, ahora tenemos 2.3.
3: Colonia Rusa, 1 grado 8 décimas positivo y una pequeña brisa del este-noreste.
2: Bajó 9 décimas la temperatura.
3: Matadero Municipal, 2 grados 2 décimas y también una brisa del oeste-suroeste.
2: Bien, bajó 1 grado 2 décimas aquí la temperatura del matadero.
3: En la Escandinava, 3 grados 6 décimas positivo y continúa una brisa fuertecita del norte.
2: Bajó 8 décimas la temperatura.
3: Delegación Municipal de Carmenza, 4 grados 2 décimas y calmo.
2: Bajó 1 grado 1 décima con relación a la última hora.
3: En los campamentos, 3 grados 4 décimas y una pequeña brisa del norte.
2: Bajó medio grado la temperatura nada más, 3,9 teníamos hace una hora.
3: Bueno, y la Marzolina está fuera de...
2: De órbita. Bueno, está trabada la central de la Marzolina. Vamos a repasar los termómetros digitales de la provincia en Alvear y San Rafael.
3: Bueno, en Finca Escartín, 16 m, 4 décimas de grado positivo.
2: Había brisa norte ahí.
3: Sí, sigue habiendo una muy pequeña brisa del norte.
2: Bueno, bajó 1 grado 3 décimas la temperatura en una hora ahí.
3: En Bowen Radar, 2 grados 4 décimas positivo.
2: Bajó 7 décimas la temperatura.
3: En el Ceibo, 3 décimas de grado positivo.
2: Bajó 1 grado 2 décimas, teníamos 1 grado y medio hace una hora.
3: Escandinava, 1.3 positivo.
2: Bajó 1 grado 3 décimas, la misma temperatura que tenemos bajó. Tenemos 2.6 hace una hora y ahora tenemos la mitad, 1.3.
3: La Marzolina, Centenario y 10, 1 grado 1 décima positivo.
2: Bajó 1 grado 3 décimas.
3: En Palermo Chico, 1 décima positiva.
2: Bueno, acá bajó muchísimo la temperatura, tenemos 2.4, había aumentado la hora anterior. 1.3 teníamos a las 0 hora, 2.4 subió hace una hora y ahora bajó 2 grados 3 décimas. Es la caída más abrupta que tenemos,
3: Bueno, en Villatuel, 6 décimas de grado positivo.
2: Teníamos 1.2, bajó 6 décimas la temperatura.
3: Y en San Rafael tenemos en La Llave 0 grado, en Gush 3.6 grados positivo, en La Llave 1.3 positivo. En Las Paredes ya tenemos 5 décimas de grado negativo. En Cuadro Venegas también tenemos 1.2 grados negativo. En La Correína 2.5 grados negativo. Así que bueno, siguen bajando más las temperaturas. Ya hay algunos valores negativos que todavía no alcanzan a ser críticos en algunos sectores de San Rafael. Y bueno, y en el departamento de General Alvear ya hay algunos sectores.

0: temperaturas que se están acercando al cero grado. De hecho, bueno, dos décimas de grado positivo solamente en Seibo, cero grado para Palermo Chico. Así que bueno, a partir de ahora obviamente que los productores más atención y aparentemente esa brisa que ha estado hasta ahora, bueno, va en disminución, cada vez con menos intensidad.
1: Claro, y nubosidad muy suave o no existe ya la nubosidad, ¿no? Claro. Se ha ido despejando.
0: Así es, así que bueno.
1: A estar atentos.
0: Ese es el panorama para las 2:30 de la madrugada. Sí.
2: En los comparto, Marcelo Núñez se pone un grado 9 décimas positivo.
1: Bueno, y en algunos sectores en una hora van a estar con temperatura bajo cero. Palermo Chico, el
0: Claro,
1: Seibo.
0: En un tiempito más ya van a haber valores negativos. Por eso el tema de la atención de los productores.
1: A estar atentos porque según el reporte de las estaciones de la provincia tenemos 4 décimas positiva nada más en Finca Escartín, 1 décima positiva en Palermo Chico, 3 décimas positiva en el Seibo, 6 décimas en Villatuel, así que bueno, 1 grado 1 décima en la Marzolina, 1 grado 3 en la Escandinava, 2.4 en el radar de Boven en ruta 188 y 16. En cuanto a los termómetros de la municipalidad, bueno, lo más preocupante según este reporte tiene que ver con el Arruza, 1.8 positivo, 2.3 en Bodega Farón. ¿Cuánto te decía Marcelo Núñez que está cerca ahí?
2: 1 grado 9 décimas.
1: Bueno, más o menos coincide, ¿no? 2.3 marca en la Bodega Farón, que es un ambiente por allí un poco más resguardado, ¿no? En la bodega.
0: Sí, la finca de Marcelo siempre es un poquito más fría que Faraón.
1: Por eso. Pero coincide, 2.3 Faraón, 1.9 Marcelo, ahí tan cerca. Son valores reales, 2.2 en el Matadero, así que 1.8 con la Rusa, 2.3 Faraón, 2.2 en Compuertas Negras, 3.7 en el Juncalito, 3.4 en los campamentos, 3.6 en Escandinava. Bueno, el pronóstico daba cuenta de menos 2 a menos 3.8.
2: Exacto, lo vamos a repasar. Lo que informó el ingeniero Raúl Besa: San Rafael Oeste, 2 grados a 3 grados y medio negativo. San Rafael Sudeste, 2 grados y medio a 4 grados 2 décima negativo. Y para General Alvear, 2 grados a 3 grados 8 décimas negativo. Y en la Marzolina, ahora la vamos a ver, pero parece que hay una brisa. Hay una brisa. Ahora nos van a mandar unos videitos ahí. Esto es en calle O. Así que bueno, lo que tenemos a las 2:30 de la mañana.
1: Bueno, Leandro, te consulto. Que ya sufrió una helada el domingo pasado, que fue de 5 bajo 0, 4 bajo 0, que fue muy dura la primera noche, ¿te acordás? Sí. El que sufrió la helada de anoche o madrugada pasada, digo, hoy vuelve a defender si puede, pero bueno, o la deja pasar esta helada, porque menos 3 por allí no se complica tanto si son las dos últimas 2 horas de la madrugada.
0: No, por eso va a tener que depender mucho de las particularidades que tiene ese productor con sus cultivos. Si estamos hablando de una fruta muy temprana, que ya hay un principio de cuaje.
1: Ciruela. De durazno.
0: Algún durazno muy temprano, alguna ciruela muy temprana.
1: La Santa Rosa.
0: Sí, algunas otras variedades también, pero que ya están con el fruto formándose. Bueno, ese es un estado muy sensible. Entonces, bueno, de producirse, por más que sean cortas, temperaturas que estén 2.5, 3, 3.5 negativo, como lo pronosticado, obviamente que hay que defenderlo. Después, si hay algunos otros cultivos en donde recién se está llegando a plena floración o todavía no se llega a plena floración, hay algún porcentaje de flor abierta y todavía otras que todavía no terminan de abrirse, bueno, se podría llegar a especular un poquito más en función también de los recursos y de los costos que significan cada una de las noches que tiene que estar activando el sistema.
1: El que tiene leña por allí la guarda para las últimas 2 horas.
0: El que tiene leña la tiene que... Sí. Yo haría, sobre todo si ya lleva 3 noches prendiendo, bueno, en una noche en donde no sería tan comprometido, bueno, tiene que ir especulando hasta el último momento a ver si puede zafar de tener que gastar más combustible.
1: ¿Y el que tiene aspersión ya prendió o tiene que prender?
0: Y el que tiene aspersión, teniendo agua reservada,
1: conviene prender.
0: Conviene prender y no cometer ningún riesgo, digamos, tomar algún riesgo innecesario.
1: Así es. Bueno, todo hace pensar que se va a cumplir el pronóstico, ¿no? Porque todavía falta mucho, faltan 5 horas para el amanecer.
0: Faltan 5 horas, de todos modos, bueno, creo que a esta hora, ayer, ya estábamos con valores mucho más bajos, con valores negativos.
1: Y ayer, ahí te paso, mirá, vamos a comparar. Juncalito, por ejemplo, ayer a esta hora, a las 12 de la mañana, teníamos menos 3,1. Hoy tenemos 3,7 positivo.
0: Claro.
1: Hay 6 grados de diferencia.
0: Es una situación totalmente distinta, a la de esta madrugada.
1: Es una helada, digamos, más leve o, bueno, no,
0: sí,
1: tan dura, ¿no?
0: Y, inclusive hasta por ahí terminan siendo heladas parciales, que en algunos sectores no llegue a ser temperaturas críticas.
1: Bueno, anoche, por ejemplo, en Comporta Negra teníamos ya a esta hora 3 grados una décima negativo. Hoy tenemos 2,2 positivo. Uno se asusta cuando ve los números tan bajos, pero si lo comparás con la de anoche,
0: claro.
1: Estamos en verano casi, ¿no? Ayer... A ver, Faraón tenía a esta hora ayer 1,9 negativo y ahora tiene 2,3 positivo. Uno se asusta porque está cayendo la temperatura 8 décimas, 1 grado en algunos sectores, 1 grado 2 en otro. A ver, ayer teníamos en la Escandinava 3,8 negativo, ahora en la Escandinava tenemos 3,5 positivo.
0: O sea, estamos hablando de las 2 y pico de la mañana y que después, hasta la salida del sol, siguieron con valores negativos. Ayer fue verdaderamente larga, más allá de la intensidad, fue larga.
1: Ayer a las 0 hora teníamos 1,8 negativo en Matadero. Tenemos 2,6 negativo en la Escandinava ayer a las 0 hora. Fue muy larga noche la helada. Creo que la primera noche, la de el domingo pasado, madrugada del domingo, y la de anoche fueron tremendas, ¿no?
2: Fue el 6, madrugada del 7 de septiembre, 6 de septiembre.
1: Sí.
2: Fuimos el sábado a la noche, o sea que fue madrugada el domingo 7.
0: Y bueno, la de ayer inclusive fue general en la provincia. Hubieron bajas temperaturas en la zona este, en el Valle de Uco, en la zona norte. Inclusive hoy estaba viendo también algunas informaciones del valle inferior allá de Río Negro y Neuquén, que
1: también
0: han tenido que estar defendiendo, han tenido varias noches fuertes de heladas. O sea, ha sido generalizado en el país, digamos.
1: Sí, un frente polar marítimo. Bueno, estaba averiguando ahí cuándo es la próxima helada, porque uno quiere saber, viste, qué va a salir el 15 de mañana. Va a entrar un frente frío, pero no sería tan potente el 21 de septiembre, el lunes que viene, pero no habría peligro de heladas. Va a bajar cerca de 10 grados de temperatura, porque ahora vienen días muy lindos, va a empezar a subir la temperatura.
2: Desde el miércoles, sobre todo.
1: Desde el miércoles empiezan a subir a casi 30 para el viernes.
2: Sí, el mañana lunes 17 de máximo, hoy lunes. Según el Servicio Meteorológico Nacional. Esto de no dormir te hace confundir. Leandro creía que era lunes hoy.
0: Hasta el inicio del programa yo pensé que estaba que mañana era martes.
2: Leandro me miró cuando arrancamos el programa y dice, pero si hoy es lunes.
1: Cuente la anécdota, Leandro.
2: Vivió hoy viviste en el lunes, en el domingo.
1: Cuente la anécdota.
0: No, estuve mandando algunos mensajes a compañeras de trabajo para ver cómo había sido el día laboral.
2: Y era domingo. Sí, me pasa eso, viste que dormí y como que se te desacomoda todo. Bueno, hoy lunes, máxima en 17 grados, dicen, para que lo ponche si lo ven en la tele también. Máxima en 17 grados para hoy lunes, indica el Servicio Meteorológico Nacional, y además indica parcialmente nublado ya la madrugada de hoy, sería parcialmente nublado durante la mañana, algo nublado por la tarde y aparecería también algo nublado hacia la mañana a la noche. El martes mínima en 4, máxima en 17, parcialmente nublado, va a estar con buena parte de nubosidad, y desde el miércoles la nubosidad no se va a ir, pero va a haber un ascenso en la temperatura, se espera una máxima en 24, lo mismo para el jueves, el viernes más calorcito y más nubosidad, máxima en 25, y el sábado aparecería una máxima en 26 grados, igualmente falta un montón, hay que ir actualizando, pero desde el miércoles hacia adelante, hacia el fin de semana, van a subir las temperaturas.
1: Sí, el lunes ingresa este frente fresco, por definirlo de alguna manera, no hay peligro de heladas, pero va a bajar cerca de 10 grados de temperatura. La máxima el lunes para recibir la primavera para el Día del Estudiante sería de 16, 17. 17, pero no habría en principio peligro de heladas y después no habría problemas tampoco para la semana que viene. Así que bueno, hay que zafar esta noche, muchachos, ¿eh? A la muchachada que está en la sintonía de la 1, con leño, con la expresión, con lo que sea, hay que tratar de salvarse en la noche
2: acá
1: de hoy.
2: Acá tenemos mensaje, hola Francisco, acá en Pueblo Nuevo, calle Guillén, finca Romero, Los Nogales, 2 grados 6 décimas positivo.
1: Sí. Bueno, gracias. Bueno, coincide todo que si llegamos a temperaturas
2: críticas... David, que nos escribe.
1: Si llegamos a temperaturas críticas va a ser ya por las 4 y media, 5 de la mañana, de ahí en adelante, ¿no?
0: Sí, sí, sí, yo creo que sí va a ser avanzado porque... inclusive algunos productores están mandando valores que coinciden bastante con lo que nosotros estamos diciendo y que persiste todavía algo de brisa. De hecho, creo que acá en el estudio...
2: Sí, acá tenemos brisa.
1: Aquí en el desvío, en la zona sur de la ciudad, tenemos, se mantiene la brisa.
2: Se mantiene.
1: Toda la noche.
2: Toda la noche.
1: Bajó un poquito la intensidad, pero se mantiene la brisa. Bueno, 2:35 de la madrugada. Pausa, ya venimos, vamos.
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3: Mañana con 23 minutos, le regalamos a la gente que está en la plataforma digital en los goles de Pacífico. Pablo, ya repasamos los termómetros de la hora, 3:24, ganó Pacífico, ayer por la tarde fuimos a transmitir a San Rafael y están los goles, ¿no?
4: Exactamente, los goles de Pacífico para lo que fue la victoria del Lobo, ayer domingo en cancha de Goya, iba a llegar el primer tanto de la tarde. Pacífico ganó 2-0 en el torneo regional de fútbol, tercera fecha del campeonato, en una cancha muy linda, ¿no? Que justamente presentó el Deportivo Gush con la conducción de su técnico Miguel Buzón, que viene a ser campeón. Bueno, a la salida de un córner, un pelotazo afuera del área, el primero de Ramiro Riarte, afuera de la medialuna, para como estamos viendo en pantalla, el primer gol justamente de la tarde de Pacífico, lindo gol, y el festejo justamente del equipo de Pablo Castro. Ahí está el centro, el cabezazo, despejaba Gush, y afuera de la medialuna la tomaba Ramiro Riarte para marcar este gran gol y darle el primer grito al Lobo. Y después iba a llegar el otro gol de Ramiro Riarte, gran figura en el campeonato para el hombre de General Alvear, que hizo realmente un golazo realmente exquisito, la pelota en la mitad de la cancha, como estamos viendo, el ataque para Pacífico, la toma Ramiro Riarte, que le pega fuera, no, entrando al área, y pega la pelota atrás del caño que sostiene a la red y sale despedida, por eso hasta los propios compañeros de Pacífico. Bueno, vos estabas ahí, se generó una confusión porque parecía que había pegado en el palo, porque salió violentamente la pelota despedida. Ahí lo estamos viendo de vuelta.
3: Los compañeros de Riarte querían seguir jugando, como si la pelota hubiese pegado en el palo. Fue muy violenta la jugada, el remate fue tan violento que pegó en el caño que sostiene la red detrás del palo principal. Hay un caño que sostiene la red y la pelota pegó allí y volvió al campo de juego con tanta virulencia, con tanta violencia, que todo el mundo quería seguir jugando. Los de Gullo la sacaban, los de Pacillo querían salir a buscar la pelota. El tema que Riarte se fue solo a banderín de córner a festejar y después se dieron cuenta los demás que había sido gol. Fue casi un blooper, pero tremenda las dos jugadas.
4: Los de Pacífico buscando, y lo de Gush que no entendieron nada, y los de Pacífico querían querían agarrar el rebote, que la pelota había entrado violentamente.
3: Gabriel González fue el arquero de Gush, hombre que estuvo en Andes, en aquel ascenso histórico de Andes al torneo argentino B de fútbol. Así que bueno, victoria de Pacífico. No brilló por allí como en otros partidos, pero bueno, sacó un partido importante. Mete 7 puntos de 9 en el campeonato. Ganó de visitante, empató con Huracán. Ganó de local contra Quiroga. 7 puntos para Pacífico. Están hechos, juegan Huracán y Quiroga. Están obligados los dos a ganar. Pacífico 7 puntos. Quiroga tiene 3. 2 para Huracán, que de

0: punto el técnico Sergio Oga y un punto queda para Gush, que quedó muy mal parado. Tendrá que jugar Gush ahora 2 de 3 partidos de visitante. Casi, casi complicadísimo, casi eliminado el equipo de Buzo. Pero bueno, hay que jugar los partidos, pero el derrotero no es fácil para Gush, porque le quedan los partidos de Pacífico y Huracán de visitante y a Quiroga de local. Así que complicado el equipo del ex técnico del Lugo, que viene de ser campeón en el fútbol sanrafaelino después de 63 años. Muy lindo el estadio, muy buena presentación, excelente la atención a la prensa, con humildad, con criterio, nos atendieron muy bien en la cancha de Gush, en la capital del Durazno. Bueno, Leandro, vamos a repasar los termómetros para ver qué ha sucedido en la última hora. Tenemos aquí en los estudios centrales de Radio 1, 3 grados 5 positivos. Hay una leve brisa del norte a unos 4 kilómetros a la hora. 3, 4 kilómetros a la hora. Se mantiene esa brisa. Y también se ve en algunos sectores del cielo sobre la ciudad, al menos, algo difusa las estrellas, como si hubiera humo en el ambiente, ¿no? Son nubes casi imperceptibles, pero hay cierta nubosidad por allí. No está totalmente despejado, ni está totalmente con cielo nublado, pero hay cierta nubosidad muy tenue en la región.
1: Está bien. Bueno, hacemos el repaso entonces y comenzamos.
0: Vamos.
1: Como siempre, con el Juncalito. 3 grados 6 décimas la actual temperatura, con una brisa fuertecita del sector noroeste.
0: Bueno, se mantiene la temperatura, solo bajó una décima, 3.7 teníamos en el termómetro a las 2:30 de la mañana.
1: Bueno, en Compuertas Negras, 2 grados positivo y calmo.
0: También, ha bajado solo 2 décimas la temperatura, tenemos 2.2 hace una hora.
1: Bodega Faraón, 1.7 y una pequeña brisa del sur en este momento.
0: Acá bajó 6 décimas la temperatura, tenemos 2.3 positivos.
1: En la Colonia Rusa, 8 décimas de grado positivo y una pequeña brisa del este.
0: Bien, bajó 1 grado la temperatura acá en Colonia Rusa, en el sur de Carmenza. Teníamos 1.8 hace una hora.
1: Matadero Municipal, 1 grado 9 décimas positivo y una brisa también firme del noroeste.
0: Bueno, solo 3 décimas bajó el termómetro, 2.2 teníamos hace 60 minutos.
1: En la Escandinava, 3 grados positivo y también una brisa del noroeste.
0: 0.5 grado bajó la temperatura, tenemos 3.5 hace una hora.
1: En la delegación municipal de Carmenza, 4 grados 4 décimas y también una brisa del noreste.
0: Subió 2 décimas aquí la temperatura, tenemos 4.2, ahora tenemos 4.4, esto es el centro cívico de Carmenza.
1: Y en los campamentos, 2 grados positivo, también con una pequeña brisa del norte.
0: Bueno, acá es donde más bajó la temperatura en los campamentos, porque teníamos 3.4 hace una hora y ahora solo tenemos 2 positivos, pero igualmente, bueno, estamos todos con temperaturas positivas, algunas décimas, sí, en el caso de Colonia Rusa, pero el resto está en un 2, 3 grados 4 positivos, así que estamos bien. El de la Marcelina sigue trabado, ¿no?
1: Sí, sigue trabado.
0: Bueno, vamos a los termómetros de la provincia, en la región, en el departamento.
1: Bueno, estos termómetros están dando un poquito más bajo las temperaturas. En Finca Escartín, 1 décima negativo. Uh-huh. Recordemos que por ahí
0: sí, marca 2 grados menos.
1: Marca 2 grados menos, pero bueno, supongamos que es la temperatura de referencia para la zona, como para que estén atentos los productores. Bueno. En Boven Radar, 1.4 positivo.
0: Bajó 1 grado la temperatura.
1: En el Ceibo tenemos en este momento 0 grado.
0: Sí, tenemos 3 décimas positivas. Ahora tenemos 0 grado, bueno, bajado 3 décimas nada más la temperatura.
1: En la Escandinava, 8 décimas de grado positivo.
0: La Escandinava, 8 décimas positivo, bajó 0.5 grado, tenemos 1.3, así que está bajando lentamente la temperatura.
1: En la Marsolina, 7 décimas positivo.
0: Tenemos 1.1, bajó 4 décimas la temperatura, según este registro, 0.7 ahora.
1: En Palermo Chico tenemos 3 décimas negativo en este momento.
0: Bueno, tenemos 1 décima positivo. Así que entra a aparecer los termómetros por debajo del 0 grado. Y nos falta Villatuel, ¿no?
1: Y Villatuel, 1 grado 3 décimas negativo también.
0: Bueno, es lo más bajo que tenemos, ¿eh? Según este registro de los termómetros que entrega la Dirigente de Contingencia Climática de la provincia, Villatuel es la zona más fría, 1,3, donde está ubicado este termómetro. Y después tenemos 3 décimas bajo cero en Palermo Chico, Real del Padre, y 1 décima bajo cero en Fincas Cartín. Si este termómetro está funcionando bien, si no, tendríamos 2,1 positivo. Es la duda que tenemos, ¿no? Pero bueno, tomamos lo que entrega el radar. 1 décima negativo en Fincas Cartín, 3 décimas negativo en Palermo Chico, 1 grado 3 décimos en Villatuel. Empezamos a las 3:30 de la mañana a tener algunas temperaturas negativas. Por supuesto que todavía, Leandro, no hay peligro de daño por ahora, ¿no?
1: No, todavía no son temperaturas críticas, pero bueno, a las 3:30 en esta ronda ya algunos lugares han pasado el, el, han atravesado el 0 grado.
0: Repasemos lo de San Rafael, San Rafael Este, San Rafael Centro, San Rafael Oeste.
1: Bueno, en la llave en este momento 5 décimas positivo. En Gush 2,4 positivo. En el Cerrito 1,6 positivo. En Las Paredes 0,7 de décimas positivo. Y como valores negativo, Cuadros Venega está marcando 2,4 negativo y La Correína 3,2 negativo.
0: ¿La Correína dónde es ahí? ¿Al oeste de Salto de las Rosas?
1: Sí, es está entre Salto de las Rosas y Malvinas.
0: Puede ser Caballa Grande por ahí.
1: Sí.
0: Bueno, 3,4 negativo cerca del Escorial, debe ser eso, ¿no? Por esa zona.
1: Sí, habría que ver si no está en una zona lindante ahí al secano, porque todas las noches ha dado temperaturas muy por debajo del resto.
0: Sí. Lo de Coro Venega, cerca de la Cuesta de los Terreros, para ubicar a la gente.
1: Sí.
0: Esa zona, la última zona cultivada que hay. 2,3 de marca ahí, ¿no?
1: Sí. De todos modos, ahora sí hacemos una comparación de los de las estaciones provinciales, es como que ha pasado a estar un poquito más frío General Alvear que San Rafael en general. Así que bueno, siguen bajando lentamente las temperaturas y bueno, la característica de estas salidas es que ya están en el 0 grado o han bajado algunas décimas del 0 grado en algunos sectores.
0: Sí, lo bueno es que la caída es muy lenta, a diferencia de anoche, donde fue más abrupta, ¿no? La caída de anoche caía un grado y medio,
1: sí,
0: por hora.
1: Sí, sí.
0: Aquí está cayendo medio grado, algunas décimas.
1: Persiste
0: menos.
1: Existe todavía esa brisa de intensidades distintas. Ayer, igual, consultando, yo me acuerdo que le consulté al ingeniero Besa si el pronóstico iba a ser teniendo en cuenta o no teniendo en cuenta las variables de brisa y nubosidad, y por lo que le entendí,
0: iba a haber nubosidad.
1: Pero con la nubosidad y con la brisa, el pronóstico daba ese rango de valores. Así que, muy probablemente por la hora que es, se va a llegar a esos parámetros más avanzada en la madrugada. Por suerte, digamos, como ya lo veníamos mencionando, de corta duración.
0: Sí, menos 2 a menos 3,8 es el pronóstico de Ingeniero Besa para Alvear puntualmente. Así que por ahora estamos lejos de eso, pero bueno, falta mucho, ¿no? Faltan 4 horas para el amanecer. Si uno calcula que va a caer medio grado por hora, por lo menos, bueno, estaríamos en esos valores. Sin duda, ¿no? Bueno, pero como decís, por allí si hay problema va a ser en las últimas 2 horas.
1: Seguramente va a ser así.
0: Bueno, 3:34 minutos, pausa, ya volvemos.
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0: Pablo, el mensajito, sí. 3 de la mañana con 40 minutos, hay termómetros en marcha, ¿eh?
4: Exactamente, hay termómetros en marcha que nos están escribiendo por acá, en el 40-17-46, nos ponen, a ver, Francisco, acá el termómetro está en 2 grados positivo, esto es con brisa, en Pueblo Nuevo, calle Guillén, esto es Finca Romero, allí de Los Nogales, escribe David, y además nos mandan un termómetro por acá, buenas noches, en este momento, en Callejón 9, la temperatura y la foto del termómetro está en 0 grados, bueno, Callejón 9.
0: 2 grados positivos en calle Guillén, esto cerca de Palermo Chico.
4: Con brisa.
0: 0.3 negativo nos indica el radar de la provincia, Leandro.
1: Sí, igual yo tengo un mensaje de Francisco, que es de la misma finca. Está bien, hace media hora atrás tenían 0 grados. Así que o ha aparecido alguna brisa.
4: ¿En la de Los Nogales?
1: En la de Los Nogales.
4: Y es esta brisa que dice, porque acá el termómetro está en 2 grados positivo con brisa. Subió ahí la temperatura, entonces en Finca Los Nogales, Finca Romero.
0: Bueno, y la otra es Callejón 9.
4: Callejón 9, la otra.
0: ¿Qué 9 y qué no te dijo?
4: No, Callejón...
0: Bueno, Callejón 9, 0 grados.
4: Callejón 9, 0 grados la temperatura.
0: Bueno... 3.43 bueno, en Argentina, sí.
1: Digo, Callejón 9 está muy cerquita de la finca San Carlos, que tiene una décima positivo en este momento, así que coinciden los valores, digamos, de esas zonas que están cercanas.
0: Bueno, enseguida entramos en el periodo crítico, ¿no? Pasadas las 4 por allí ya caerá un poco la temperatura y las últimas 2 horas serán fundamentales para aquellos que no prendieron todavía el tema leña, bueno, empiezan a pensarlo, ¿no?
1: El tema leño ya tiene que ir pensándolo y bueno, y la aspersión seguramente encendiéndolos por los valores de temperatura que ya hay. Algunos ya calculo que lo han prendido por una cuestión de que estas temperaturas son a 1,5 metros sí. de altura y a nivel de suelo podemos tener un poquito menos y para evitar algún imprevisto con congelamiento de aspersores o de mangueras, comienzan con valores positivos el encendido de los sistemas.
0: Así es. Bueno, pausa, ya volvemos, vamos.
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0: desmantelan banda narco que utilizaba hidroavión para el tráfico de drogas en Buenos Aires. 6 detenidos, incluido un piloto acrobático de 29 años, tras una serie de operativos en Buenos Aires y en Santa Fe. Rosario, Juegos Suramericanos. Argentina cerró la primera jornada con 3 medallas de oro y 11 en total. El esgrimista Pascual Ditelia ganó la prueba de sable individual masculino. Macarena Ceballos se impuso en los 100 metros pecho y Cecilia Dieleke, de 16 años, ganó en los 50 metros espalda. La fe que moviliza a Salta. Peregrinos llegan a pie y en bici tras recorrer cientos de kilómetros. Peregrinos de Salta, Catamarca y otras provincias arribaron a la catedral tras recorrer cientos de kilómetros. La solidaridad de los salteños acompaña cada llegada marcada por la emoción, las promesas y la fe. Tensión entre las dos Coreas. Corea del Norte ejecuta maniobras con misiles y drones. Confirmó que realizó un ejercicio de ataque con misiles, artillería y drones en el Mar del Este, tras detectar lanzamientos de misiles balísticos de corto alcance. La visita de Marco Rubio a Sudamérica y su impacto en las elecciones brasileñas. El secretario de Estado de Estados Unidos, Marco Rubio, viajó a Colombia, Ecuador y Perú con el fin de fortalecer la influencia en la región y observar de cerca el clima electoral en Brasil. Barcelona venció 4-2 a Levante y continúa líder con puntaje ideal en la Liga de España. El Barça, bajo la dirección de Hansi Flick, derrotó 4-2 al Levante en la quinta jornada de la Liga, manteniendo su puntaje ideal con 15 puntos. 7 grados, 5 décimas de temperatura en la ciudad de Córdoba, 85% la humedad.
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2: Bueno, a las 4 de la mañana con 20 minutos, tenemos 3 grados positivos aquí en los estudios de Radio 1, una leve brisa, suave, cielo despejado, bueno, es una constante lo de la brisa en algunos sectores del departamento, de la región, Leandro, muy suave, casi imperceptible para muchos, pero se fue despejando el cielo, ¿no?
3: Sí, cielo despejado, brisa que se ha mantenido, por ahí... en disminución en la medida que avanza en la madrugada, todavía persisten algunos sectores, hay productores por ahí que nos comentan que en algunos sectores ya está totalmente calmo, así que bueno, hacemos un repaso
2: de los termómetros.
3: Por los termómetros, a ver cuál es la situación en esta...
2: Bueno, el doctor Miguel Eva me dice ahí, tiene la finca en el Juncalito, me dice que 0 grado, unas décimas bajo cero, así que prendió también el tema de presiones y demás, cielo despejado, no hay brisa ahí, complicada la zona, me dice también que tiene el dato de algunos productores en Palermo Chico, 1.5 bajo cero en promedio, así que bueno, a partir de ahora se empieza a complicar un poco.
3: Claro, ¿no? Hablábamos que después de las 4 de la mañana se podía llegar a empezar a tener valores negativos, y es un poco lo que está sucediendo en algunos sectores. En el Juncalito, en la estación automática municipal, tenemos 2 grados y una muy leve brisa del sector noreste en este momento.
2: Bueno, 2 grados a 1.5 metros de altura, siempre lo aclaramos, porque bueno, a 30 centímetros la cosa debe ser distinta, obviamente, ¿no?
3: Sí, seguramente a medida que nos acercamos al nivel del suelo, la temperatura seguramente es más baja.
2: Bueno, acá bajó 1.6 grados la temperatura con relación a la hora 3:30 de la mañana, 3.6 grados teníamos, ahora tenemos 2 en el Juncalito, así que a 1.5 metros de altura bajó la temperatura a 1.6 grados.
3: Bien, bueno, en Compuertas Negras 9 décimas positivo y está calmo.
2: Bajó 1.1 grados en una hora.
3: En Bodega Faraón 5 décimas positivo y también está calmo.
2: Bajó 1.2 grados la temperatura aquí, se ha ido esa brisa y ahí está la caída del termómetro, ¿no?
3: En la colonia Rusa, 1 grado positivo y una leve brisa del este.
2: Bueno, subió aquí levemente la temperatura, tenemos 8 décimas positivos, ahora tenemos 1 grado, así que en colonia Rusa subió 2 décimas de la temperatura.
3: En el matadero municipal, 1 grado positivo y también una leve brisa del noroeste.
2: Bajó aquí 9 décimas la temperatura, tenemos 1.9 en una hora, ahora tenemos solo 1 grado.
3: Bueno, en la Escandinava 2.9 grados positivo y sí, una brisa, es el lugar donde más fuerte, por lo menos la estación meteorológica municipal marca, una brisa del noroeste.
2: Bien, casi está igual la temperatura, 3 grados teníamos hace una hora, solo bajó 1 décima gracias a esta brisa.
3: En la delegación municipal de Carmenza, 3 grados 4 décimas y una brisa del norte.
2: 1 grado bajo la temperatura, tenemos hace una hora 4.4.
3: Los campamentos, 1.9 grados y una pequeña brisa del noroeste.
2: Solo bajó 1 décima la temperatura en los campamentos, teníamos 2 grados positivos, ahora tenemos 1.9. Y Marcelina, que está trabado.
3: Marcelina está trabado, no podemos pasar esa información.
2: Bueno.
3: En las estaciones automáticas provinciales, en Finca Escartín, está figurando en este momento 8 décimas de grado negativo.
2: Tenemos 1 décima negativa hace una hora, así que bajó. Bajó 7 décimas la temperatura.
3: En el radar de Bowen, 8 décimas de grado positivo.
2: Bueno, tenemos 1.4 hace una hora, así que bajó solo 6 décimas la temperatura ahí.
3: En el Ceibo, 5 décimas de grado negativo.
2: Bueno, tenemos 0 grado hace una hora, así que bajó obviamente 0.5 grados la temperatura.
3: En la Marsolina, en la finca San

0: Carlos de Fénix, 5 décimas de grado negativo.
1: Tenemos 7 décimas positivo, así que bajó un grado 2 décimas.
0: En Palermo Chico, 1.6 grados negativo.
1: Sí, se cayó bastante aquí la temperatura porque teníamos 3 décimas negativas en una hora, así que ha bajado un grado 3 en una hora la temperatura sí. Ahí.
0: En Villatuel también 1.7 grados negativo.
1: Bueno, acá más o menos se mantiene, bajó 4 décimas, tenemos 1.3 negativo hace una hora, ahora 1.7, así que bueno, nos queda la Escandinava.
0: Y la Escandinava 2 décimas de grado positivo.
1: Bajó 6 décimas, teníamos 0.8 positivo, ahora tenemos 0.2 negativo. Así que bueno, preocupante la caída en Palermo Chico, coincide con lo que nos decía ahí Miguel Nievas. 1.7 en Villatuel, 1.6 negativo en Palermo Chico, Real del Padre, la zona de ahí de la olla y demás, ahí está complicada la temperatura, se ha caído un poco ahí. Y el resto está con alguna décima bajo cero. Bueno, entramos en el periodo crítico.
0: Sí, o sea, todavía no estamos en temperaturas por ahí que son tan críticas, pero sí, ya en muchos sectores en cero o por debajo del cero. Recordemos el Ceibo, décimas negativo, Marsolina, décimas negativo, la zona del Galpón de Escardín, ahí en la calle 16. También algunas décimas negativo, así que bueno, como se preveía durante la madrugada, fue descendiendo lentamente, sigue descendiendo lentamente la temperatura, y bueno, y se ha llegado a esta hora con algunos valores negativos en varios sectores del departamento.
1: Bueno, la mayoría empieza a prender, aquellos que tienen leña tienen que empezar a estas 3 horas que quedan hasta el amanecer a laburar, ¿no?
0: Sí, los que tienen aspersores ya prendieron los equipos, y los que tienen leña por ahí ya tienen que ir organizándose por ahí, obviamente que tienen, en una madrugada como esta tienen la posibilidad de ir prendiendo mucho menos focos e ir regulando o tanteando a ver qué tanto se frena la caída de temperatura en los cuadros, pero bueno, seguramente también ya están atentos, sí, a comenzar.
1: Por ahí con poquito podés aguantar más el termómetro, a diferencia de anoche donde había que gastar más leña, ¿no?
0: Por eso, hoy seguramente se comenzará con los perímetros, tacho por medio, o foco por medio, o 3x1, digamos, cada 3 focos se enciende uno, y a partir de ahí se va regulando y se va viendo la necesidad o no de seguir prendiendo más focos.
1: Bueno, si seguimos este ritmo, obviamente se va a cumplir el pronóstico de -2 a -3.8 en Alvear. Esperemos que no se llegue a ese techo del 3.8, pero -2 seguro, ¿no? Porque ya tenemos algunas décimas bajo cero y todavía faltan 3 horas para el amanecer.
0: Sí, vamos a ver en la próxima salida, que ya va a ser pasada las 5 de la mañana, a ver qué situación hay, pero bueno, todo se va a ver, digamos, esos valores negativos muy avanzada la madrugada.
1: Bueno, y en el peor escenario, que llegue a 3.8, digo, bueno, olvidémonos que ya provocó daño la helada de noche, de la pasada madrugada. ¿Qué es lo más sensible ahora? ¿La célula que está explotando?
0: No, bueno, si llegás a 3 grados negativos, ya cualquier flor de frutal plenamente abierta ya es sensible a esa temperatura, y bueno, ni hablar si ya hay algún frutito recién cuajado. Eso ya con menos de 2 grados es sensible, así que bueno, serían de corta duración, pero no dejan de ser temperaturas críticas de llegar a esos valores.
1: Y lo primero que se quema por eso son las flores de abajo, que es más frío, o al medio, o va subiendo
0: el... Bueno, esos en realidad es tienen que tener una exposición no menor a unos 20 minutos a las temperaturas críticas.
1: Por lo menos 2 grados.
0: Sí, un duraznero, por ejemplo, tendrías que estar hablando de 2.5 grados bajo cero, y tenés que estar no menos de 20 minutos con esa temperatura para que se produzca dentro del tejido
1: el daño,
0: el congelamiento del agua, y que es lo que produce el daño, una rotura interna de los tejidos porque se produce hielo. Así que Las flores entre 2 grados y 2 grados y medio, dependiendo de la especie. Y como te decía, si ya está un poquito más avanzado, que ya hay un fruto recién cuajado, bueno, con 1 grado y medio por debajo de eso, ya también pasa a ser una temperatura crítica. Y ya te digo, tiene que estar por lo menos unos 20, sí, 30 minutos expuesto a ese valor de temperatura.
1: ¿Y siempre el daño se produce de abajo hacia arriba? O sea, porque es más frío abajo.
0: No, a mí me ha tocado ver casos en donde se ve los frutales helados de la mitad para arriba, sí, y abajo hay fruta. Eso también, por ahí son imperceptibles, pero durante la noche también hay movimientos de masas de aire frías o de distintas temperaturas. Y bueno, y me ha tocado, es raro, y uno por ahí se queda sorprendido, pero me ha tocado ver la parte aérea sin fruta y la parte basal del frutal con fruta.
1: Increíble, porque ¿qué explicación tiene? Porque ahora más humedad.
0: No, bueno, puede ser humedad o puede ser movimientos de masas de aire que hacen que se invierta, sí, digamos, sí, sí, tengamos más temperatura abajo y menos temperatura un poquito más arriba. Durante la noche hay estas mismas brisas que hacen variar las temperaturas. En algunos sectores te eleva la temperatura y en otros sectores te las bajan.
1: Así es. ¿Nos faltó repasar los termómetros de San Rafael?
0: Los termómetros de San Rafael, que están, te diría que están mejor que los de Alvear.
1: ¿Sí?
0: O muy similares. En Gush tenés uno positivo. En La Llave tenés 5 décimas de grado negativo. En el caso del Cerrito, 5 décimas de grado positivo. En Las Paredes, 5 décimas de grado positivo. Y los valores negativos que han estado durante toda la noche, Escuadro Venegas con 2 grados y medio negativo y La Correína con 4 grados negativos.
1: Uh-huh. Bueno. Y recordemos en pantalla también, para quienes están en las plataformas digitales, Pablo, el pronóstico del ingeniero Raúl Besa.
2: Exactamente, como lo tenemos ya en pantalla, el ingeniero Raúl Besa ya pronosticaba en la tarde-noche de ayer domingo que para San Rafael Oeste las temperaturas mínimas estimadas de 2 grados a 3 grados y medio bajo cero. Para San Rafael Sudeste 2 grados y medio bajo cero o 4 grados décimas. Y para General Alvear, todo temperaturas bajo cero grados está 2 grados a 3 grados 8 décimas.
1: Bueno, 4:34 en Argentina. Pausa, ponemos música a la madrugada de radio. Ya volvemos con el repaso de los termómetros. Vamos.
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17: Muchas gracias, muchas gracias.
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0: 5 de la tarde con 10, 5 de la tarde, escúchame a mí, 5 de la mañana con 10 minutos, está medio oscuro para que sea 5 de la tarde, 5 y 10 de la mañana, este amanecer de día, lunes 14, vamos que rematamos este invierno, el lunes que viene ya es primavera, día del estudiante y demás. Bueno, hoy vuelven a clase los chicos, ¿no? Porque el viernes no hubo clases, por el día del maestro, así que bueno, el lunes que viene tampoco habrá clases para los chicos, aunque los docentes sí tienen que ir al colegio, ¿no? Docentes, senadores y demás. El lunes que viene arranca la primavera y también está el día del estudiante, va a ser un pulso aire fresco el lunes que viene, el lunes 21, pero reitero que no hay probabilidad de heladas, al menos por ahora, porque ese pulso aire fresco no será tan polar como el que estuvimos este fin de semana. Leandro, vamos a ponerle pila a la madrugada, 5 y 10 de la madrugada, vamos a repasar los termómetros a ver cómo ha ido la cosa en la última hora, ¿te parece?
1: Bueno, hacemos una ronda a las 5 y 10 de la mañana entonces.
0: Vamos.
1: En el Juncalito, 9 décimas positivo.
0: Bajó un grado, una décima.
1: Con Puertas Negras, 5 décimas positivo.
0: Bajó 4 décimas nada más, tenemos 0,9 a las 4 y media de la mañana, 4 y 20.
1: En Bodega Faraón, 3 décimas positivo.
0: Solo bajó 2 décimas, a 1,5 metros de altura, siempre lo aclaramos. Tenemos medio grado positivo, ahora tenemos 3 décimas positivas.
1: En Colonia Rusa, San Pedro Latuel, 1 grado positivo.
0: Sí, igual. Estaba en 1 grado con una leve brisa del este a las 4 y 20 de la mañana.
1: Matadero Municipal, 7 décimas positivo.
0: Bajó 3 décimas, casi que se han mantenido las temperaturas en todos lados,
1: sí,
0: ¿no?
1: En todos los datos que se están pasando, sigue habiendo algo de brisa.
0: Sí, salvo en el Juncalito, donde se desplomó ahí 1 grado, una décima, pero el resto más o menos se ha mantenido con una muy tenue baja. ¿La Escandinava?
1: La Escandinava, 1 grado, 9 décimas positivo.
0: Acá bajó 1 grado la temperatura, teníamos brisa del noroeste hace una hora. Se tiene que haber frenado esa brisa, quizás.
1: Figura con un poquito en menor intensidad que las horas anteriores.
0: Bueno.
1: La delegación municipal de Carmenza, 3 grados.
0: Tenemos 3,4, bajó 4 décimas nada más.
1: Los campamentos, 1 grado 7 décimas.
0: 1,9 teníamos, bajó 2 décimas. Ha frenado la caída.
1: Sigue habiendo una brisa.
0: Bueno, Marcelina está trabado.
1: Está trabado la Marcelina, así que pasamos a las estaciones provinciales. Finca Escartín, 1 grado 4 décimas negativo.
0: Bajó 6 décimas, teníamos 8 décimas negativas, ahora tenemos 1,4.
1: En Radar de Boven, 2 décimas positivo.
0: Bajó 6 décimas, teníamos 8 décimas positivos, ahora tenemos 2 décimas positivos.
1: El Ceibo, 1 grado negativo.
0: Bajó medio grado, tenemos medio grado negativo y ahora estamos en 1 grado negativo.
1: Escandinava, una décima positivo.
0: Ahí se mantuvo igual, tenemos 2 décimas positivos, así que solo ha bajado una décima nada en la Escandinava.
1: En Finca San Carlos, Centenario y 10, en la Marcelina, 1 grado negativo.
0: También bajó un grado entonces porque teníamos, bajó medio grado porque teníamos a las 4 y media, teníamos 4 y 20, teníamos medio grado negativo, así que ahora tenemos 1 negativo.
1: Palermo Chico, 1 grado 3 décimas negativo.
0: Bueno, subió la temperatura acá, teníamos debe haber una brisa ahí, 1,6 negativo teníamos a las 4 y cuarto, 4 y 20, 1,6 negativo, ahora tenemos 1,3, así que subió 3 décimas la temperatura.
1: Hay una pequeña brisa del noroeste.
0: Bueno.
1: Villatuel, 1 grado negativo.
0: Y también subió, debe estar la brisa por ahí, esa zona de también, Villatuel, Palermo Chico.
1: Hay una brisa del noroeste también.
0: 1 grado negativo, teníamos 1,7 hace una hora, así que subió la temperatura en Villatuel 7 décimas. Así que bueno, la brisa se ha recostado por ese sector, al menos ahora, ¿no?
1: Bueno, en La Llave, 5 décimas positivo. En Gush, 1,8 positivo. En El Cerrito, 2 décimas de grado positivo. En Las Paredes, 5 décimas positivo. En Cuadro Venegas, 1 grado negativo. Uh-huh. Y bueno, y la correína sigue con 3.8 negativo. Creo que en San Rafael han subido un poquito las temperaturas con respecto a las últimas uh-huh. salidas.
0: Bueno, recordamos el pronóstico para Alvear, -2 a -3.8, el pronóstico elaborado por el ingeniero Raúl Besa. Así que vamos a ver si se cumple o no. Todo parece indicar que en algunos casos se estaría cumpliendo ya por las 7 de la mañana, ¿no? Quedan un par de horas todavía para el amanecer.
1: Sí, hay varios sectores con valores negativos, pero todavía por encima de lo que son temperaturas críticas para esta época. Así que bueno, seguramente todavía están quedando unas 2 horas y media de madrugada como para que puedan seguir bajando las temperaturas. En algunos sectores seguramente va a llegar a lo pronosticado.
0: El pronóstico que elabora Besa es sobre 1.5 metros de altura, o sea, cuando él sí. pronostica es a 1.5 metros de altura.
1: Sí, porque los datos también los toma, datos digo de punto de rocío, de temperaturas máximas y demás, son estaciones que están a 1.5 metros.
0: Uh-huh. Bueno, repasamos de las estaciones municipales. Lo más bajo, no tenemos todavía temperaturas negativas, a 1.5 metros, siempre hablando, por supuesto, ¿no? 3 décimas positivos en Faraón, 5 décimas positivos en Compuertas Negras, 7 décimas positivas en El Matadero, 9 décimas positivo en El Juncalito, tenemos 1 grado en Colonia Rusa, 1 grado 9 en la Escandinava, 3 grados en la dirección de Carmenza, 1.7 en los campamentos, o sea, a 1.5 metros de altura todavía no entramos en valores negativos, pero entiendo que, bueno, cerca de superficie la cosa es distinta, y por supuesto.
1: Sí, a nivel de suelo seguramente hay por lo menos 1 grado de diferencia y valores negativos, seguramente.
0: Bueno, la recomendación que hicimos a las 4 es la misma, ¿no? Los que tienen que encender el leña, que lo empiecen a hacer, ¿no?
1: Sí, los que tienen cultivos sensibles, en floración, en caída de pétalo, bueno, con esos valores que están entre 0 y -1, seguramente ya tienen que empezar a por lo menos algunos focos en el perímetro comenzar a encender para evitar un descenso rápido de la temperatura.
0: 2 grados la temperatura tenemos aquí en los estudios centrales de Radio 1 en Chaparrús y Centenario, en una leve brisa que se ha mantenido durante durante toda la noche se ha mantenido esta brisa con mayor intensidad por allí a la 1, 2 de la madrugada, pero ahora se aplacó un poco, pero sigue levemente esa brisa casi imperceptible. Nos pasa aquí nuestro amigo Daniel Videla, calle Hoy 5, 2,4 grados nos pasó hace un rato, brisa norte a 30 centímetros, 2.4 positivo, así que bueno, está teniendo un buen parámetro en su finca. Bueno, vamos a la pausa y enseguida veremos, 5.18 en Argentina.
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0: presidente Javier Milei comenzará la semana con una reunión de gabinete y un encuentro con diputados y senadores de La Libertad Avanza.
1: El mandatario encabezará la reunión con sus ministros en Casa Rosada a las 10 de la mañana.
0: Luego a las 15 recibirá a los legisladores oficialistas para retomar los principales puntos de la agenda legislativa del gobierno.
1: El encuentro con diputados y senadores se dará en un momento de fuerte actividad parlamentaria con distintas iniciativas del Ejecutivo en discusión con el Congreso.
0: Más información con Alejandra Gallo.
2: La semana económica comienza con la mirada puesta sobre la presentación, mañana martes, del presupuesto 2027. Pero hoy habrá una previa muy importante, que es la reunión que el presidente Javier Milei mantendrá con todos los legisladores del oficialismo justamente para presentarle los detalles de los principales lineamientos económicos que el gobierno está previendo para el año que viene. Pero además, hay un tema económico internacional muy importante esta semana para tener en cuenta, que tiene que ver con el precio del barril de crudo. Este fin de semana hubo recrudecimientos de la guerra en Medio Oriente y eso provocó que un oleoducto estratégico en Arabia Saudita, alternativo al canal de Hormuz, fue atacado, con lo cual se interrumpió la circulación de 4 millones diarios de crudo por esa vía a nivel internacional, y hay mucho temor en el mundo, no solo por la suba del precio del crudo, sino por el riesgo que están corriendo los canales tradicionales para abastecer energéticamente a Asia y África.
1: Carlos Presti aseguró que los dichos de Donald Trump sobre un posible conflicto en Malvinas son en busca de una solución pacífica.
0: El ministro de Defensa se refirió a los dichos del presidente estadounidense, quien señaló que sería un desastre potencial si se agravara la disputa entre la Argentina y el Reino Unido por el archipiélago.
1: Para mi punto de vista, no es en contra de nadie, sino a favor de buscar una solución pacífica a todo este tema, indicó Presti en declaraciones radiales.
0: Por otra parte, el funcionario señaló que en el gobierno se trabaja de manera muy integrada y muy articulada.
1: En ese sentido, sostuvo que seguramente el presidente de la Nación, Javier Milei, con el canciller Pablo Quirno, que son los responsables de la política exterior, estarán ya pensando y analizando todas las declaraciones hechas por Trump.
0: En otro orden, Presti reivindicó la construcción de la base naval integrada en Ushuaia, que comenzará en enero de 2027.
3: Después de 40, 50 años, vamos a realizar esta base naval integrada en Ushuaia. Ya están los recursos disponibles a través de un DNU que fue posterior. El día siguiente o la misma noche de la cadena nacional ya se firmó el DNU que asignaba los recursos para el Ministerio de Defensa y a su vez para la Armada. Y las obras van a empezar ya en enero del año que viene.
1: La construcción de la base requerirá una inversión de más de 400 millones de dólares.
3: Es una inversión de 450 millones de dólares. Es una inversión que va a tener cuatro fases, durante cuatro años. Ahora, con la decisión, con el DNU, hemos recibido ya los primeros montos de funcionamiento para poder empezar con las licitaciones de acá a fin de año, para poder lanzar las primeras obras de la base naval y también en la Antártida, cosa de poder articular la presencia argentina en Ushuaia y el polo logístico y su proyección al continente antártico.
0: Varios ministros participarán de la celebración por el Día de la Exportación.
1: La apertura estará a cargo del canciller Pablo Quirno por la mañana en el Palacio Libertad.
0: Luego lo acompañarán los discursos del ministro de Economía, Luis Caputo, y pasado el mediodía hará lo propio el ministro de Desregulación y Transformación del Estado, Federico Sturzenegger.
1: En la Argentina, el Día de la Exportación se celebra cada 14 de agosto para reconocer el trabajo de las empresas y el rol clave del comercio exterior en la economía nacional.
0: Una extensa ola de frío polar antártico provocó nevadas en 5 provincias del centro y oeste del país.
1: En Córdoba se registraron acumulaciones importantes de nieve en las altas cumbres, en Cerro Chapaquí, en el Valle Punilla y en las localidades como La Cumbrecita y Yacanto.
0: En la región de la policía caminera se debió cortar las rutas por seguridad.
1: Mendoza, en tanto, resultó una de las provincias más afectadas, con mantos blancos tanto en en sectores cordilleranos como en zonas más bajas.
0: Recibimos un informe de Victoria Lupu desde la emisora de Radio Nacional en la capital de la provincia.
4: En el Valle de Uco se registraron acumulaciones superiores a los 30 centímetros en pocas horas, afectando campos y viñedos. En zonas del llano y oasis hubo precipitaciones nieves y aguanieve en sectores del Gran Mendoza. La zona este, el Piedemonte y departamentos como Tupungato, San Carlos y Luján de Cuyo. En alta montaña, el temporal dejó postales en zonas como Penitentes, Puente del Inca y Las Leñas, donde se reportaron altos niveles de acumulación nívea. La ruta nacional 7 se encuentra habilitada con precaución hacia las cuevas y el paso internacional Cristo Redentor se encuentra habilitado con portación obligatoria de cadenas. La ruta provincial 220 hacia el Sosmiado y tramos de las rutas provinciales 86 y 89 en el Valle de Uco presentan complicaciones. El paso Pehuenche se encuentra cerrado.
1: En San Luis, la nieve sorprendió a los vecinos de la zona serrana central, acumulando varios centímetros en las localidades como El Volcán.
0: Por otra parte, en La Rioja, el impacto de la ola polar provocó la caída de copos de nieve en zonas altas.
1: Carlos Vega, con más información desde LRA 28.
5: La nieve y el frío se hicieron sentir en la provincia de La Rioja. Durante la jornada del sábado amanecieron con el manto blanco la localidad de Chepes en el sur de la provincia y las sierras de Tuaní en el departamento Juan Facundo Quiroga. En distintos parajes rurales de la provincia también se registró la caída de nieve. Las bajas temperaturas persisten, por lo que las autoridades solicitaron a la población circular con precaución en las rutas por la formación de hielo en la calzada.
0: La fiscal del caso Loan sospecha que todos los imputados saben qué pasó.
1: Tamara Porcel se refirió a los avances en el juicio que busca esclarecer la desaparición del niño en Corrientes y destacó que se está rompiendo el pacto de silencio entre los sospechosos.
6: Creo que de a poco van a ir, creo que con la Audelina se rompió un poco ese silencio que había entre todos. Creo que también a las personas que ella involucró al finalizar su testimonio, que son Ramírez Migliati y Benítez, van a querer también hablar claramente y defenderse de esa última acusación que dio la Audelina.
0: Luego de las declaraciones de la semana pasada, la Fiscalía insiste con la hipótesis de una sustracción.
1: En comentarios a la prensa, Porcel dijo no creerle a ninguno de los imputados.
6: Nosotros creemos que todas las audiencias que van pasando en este tiempo, todas las testimoniales que se van tomando, nos acredita aún más lo que nosotros venimos sosteniendo, que son responsables de estas personas. La investigación y lo que es la búsqueda no tiene ya nada que ver con lo que es el juicio, porque al Loan se lo sigue buscando, y eso lo tiene el Juzgado Federal de Goya, la Fiscalía de Primera Instancia de Goya Federal, que lo están trabajando y se lo sigue buscando, como lo han plasmado también varios preventores que han concurrido a declarar que la búsqueda de Loan sigue, se sigue investigando denuncias que llegan día a día, el trabajo de investigación y de búsqueda de Loan se sigue. Lo que es el juicio por la sustracción, por los que están imputados, tanto Benito como Ramírez, Migliati, Laudelina, bueno, Maciel por el encubrimiento, no nos modifica en nada lo que se está investigando, más aún nosotros no entendemos que son inocentes ninguno de ellos.
1: El evento gastronómico organizado por la Asociación de Pizzerías y Casas de Empanadas se realizará este martes 15 de septiembre a las 19 horas.
0: Más de 1000 locales del rubro de todo el país contarán con promociones de hasta 50% de descuento en pizzas y 3x2 en empanadas.
1: Al igual que en las ediciones anteriores, la edición número 43 no tiene entrada ni costo de acceso. Basta con acercarse a cualquiera de los locales adheridos y aprovechar las promociones.
0: Para elegir el local más cercano, el sitio oficial del evento en Instagram es apice.ar, apice con Y, y ofrece un mapa interactivo con todos los participantes.
1: Sobre el evento que tendrá lugar mañana, esto decía Diego Dávila, el director de la Escuela Profesional de Pizzerías y Casas de Empanadas de la República Argentina.
7: La noche de la pizza y la empanada es un clásico que lleva casi o poquito más de 40 años.
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10: No. 6 de la mañana con 20 minutos. Bueno, tenemos buenas noticias para compartir, Leandro, porque están aumentando las temperaturas, ¿eh? Cuando nos acercamos al amanecer, tenemos casi una bendición, ¿no? Porque está aumentando la brisa en muchos sectores del departamento, ¿no?
11: Así es, estábamos monitoreando un poco las estaciones, sí. Y en general en la mayoría de los datos, bueno, ha habido un incremento de la temperatura, por lo menos acá en los estudios también hay una brisa fuertecita. Así que bueno, seguramente también en los otros sectores, como para que suba la temperatura, ha aparecido algo de brisa. Así que si bien es que no son muy extraordinarias la elevación de la temperatura, pero sí aleja más todavía la posibilidad de que se llegue ya bastante avanzados en la madrugada, que llegue a ser riesgoso en algún sector. Bueno, ya prácticamente se aleja, sí, esa posibilidad.
10: Un viento suave tenemos acá, ya es más que brisa acá, por lo menos en Radio 1, aquí en la zona del desvío, se ha duplicado esa brisa y ya podemos hablar de un viento suave, ¿no? Y eso eleva la temperatura, tenemos 3 positivos acá, aumentó 1 grado la temperatura, ¿eh? Sí. Bueno, ¿repasamos el Juncalito?
11: Bueno, hacemos un repaso rápido.
10: Ahí vemos.
11: En el Juncalito, en este momento, 3 grados, una décima positivo.
10: Claro, teníamos 9 décimas positivas nada más hace una hora. Así que aumentó 2 grados, 2 décimas la temperatura.
11: Sí, y hay una brisa de 5 kilómetros en la hora del sector noroeste.
10: Claro, bueno.
11: Con Puertas Negras, 1 grado, 8 décimas positivo.
10: Aumentó 1 grado 3, teníamos solo 5 décimas positivos, también producto de esta brisa, me imagino.
11: en Bodega Faraón, 9 décimas de grado positivo.
10: Aumentó 6 décimas la temperatura, tenemos 3 décimas positivos en una hora, ahora tenemos casi un grado.
11: Acá en Colonia Rusa, en San Pedro Latuel, sí tenemos valores negativos, 1.1 negativo.
10: ¿No habrá llegado la brisa ahí? ¿Está en calmo?
11: Hay una brisa muy 0,7, ni siquiera llega a un kilómetro por hora.
10: Bueno.
11: Del este al noreste.
10: Acá bajó la temperatura 2 grados porque tenemos 1 positivo y ahora tenemos menos 1 en Colonia Rusa.
11: En el matadero municipal, 2 grados 2 décimas positivo y también una brisa fuerte de 6 kilómetros.

0: noticias, salvo Comedia Rusa, salvo Carmenza, que parece no haber llegado a esa brisa, el resto tiene temperaturas positivas y han aumentado las temperaturas hacia lo positivo, así que buenísimo. Lo más complicado por ahí puede ser Faraón, que está en 0,9, pero positivo. El resto está en 2 y 3 grados positivo.
1: Así es. Bueno. Y con respecto a las estaciones provinciales, bueno, en Escartín, finca Escartín, 5 décimas de grado negativo. Actualmente en el radar de Bowen, 5 décimas de grado positivo.
0: También están aumentando las temperaturas, ¿eh?
1: En el Ceibo, 5 décimas de grado negativo.
0: Acá subió medio grado porque tenemos 1 bajo cero. Y ahora tenemos solo 5 décimas bajo cero, medio grado.
1: En la Escandinava, 3 décimas negativo.
0: Teníamos una décima positiva. Bueno, acá bajó un poquito la temperatura, 4 décimas bajó.
1: 4 décimas bajó. Bueno. En la Marsolina, 5 décimas positivo.
0: En la Marsolina teníamos -1.
1: -1.
0: Y acá tenemos 5 décimas positivos, así que aumentó 1,5 grados la temperatura en la Marsolina.
1: Sí. Bueno, fíjate, en Palermo Chico también con valores positivos, 4 décimas positivo.
0: Mira vos, estábamos con 1,3 negativo, o sea que aumentó 1,7 grados la temperatura en Palermo Chico.
1: Sí, y en Villatuel 1,6 positivo también.
0: Y tenemos 1 grado bajo, así que aumentó 2,6 grados sí. En Villatuel, producto de esta brisa. Bueno, llegó en un momento justo, porque la verdad que antes del amanecer viene fantástico esto,
1: sí,
0: ¿no?
1: Tal cual. En La Llave, en este momento, 0 grado. En Gush, 1 grado positivo. En El Cerrito, 1,3 positivo. En Las Paredes, 5 décimas positivo. En Cuadro Venegas, 7 décimas negativo. Y en La Correína, 1,6 grados negativo. Sí, prácticamente han subido las temperaturas en todos los puestos. Ya te digo, no es una locura, pero se mantienen ahí en el entorno al 0 grado, más o menos con décimas, así que bueno, cada vez se aleja más la posibilidad de llegar a temperaturas críticas, ya siendo las 6:30 de la mañana también. Casi que es improbable que se pueda llegar a temperaturas críticas.
0: Está buenísimo porque ya por más que se frene esta brisa o este vientito suave, ya estamos zafando porque estamos a poco del amanecer.
1: Sí, ya prácticamente no hay mucho tiempo para que puedan estar expuestos a eventuales temperaturas que estén por debajo de 1,5 grados.
0: Esta brisa nos salvó, te digo, este sí, vientito nos salvó.
1: La verdad que estuvo... casi constante durante toda la madrugada y bueno, de hecho han ido bajando muy muy paulatinamente las temperaturas y después de las 6 de la mañana, bueno, es como que han comenzado a subir un poquito.
0: Bueno, esperamos el reporte de las 7 de la mañana, esperemos un ratito para cerrar la cobertura periodística, pero ya podemos anticipar que afortunadamente no vamos a llegar, ¿no?, a ese pronóstico de -2 a -3,8 que estaba previsto con el cielo despejado y sin viento. Afortunadamente este vientito, esta brisa nos salvó, ¿no? Es el título de la mañana. Bueno, enseguida volvemos en la cobertura de Radio 1, vamos.
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0: las 7 de la mañana con 2 minutos, 8 horas de transmisión ininterrumpida de Radio 1 por las plataformas digitales, por Twitch, por Canal 72 de Censa de Sexagal. Y afortunadamente tenemos que señalar que no se cumplió el pronóstico gracias a esta brisa, bueno, ahora transformada en un incipiente vientito del norte que ha provocado que se levantaran las temperaturas cuando por allí presagiábamos lo peor en las últimas 2 horas de esta madrugada, Leandro. Así que hay buenas noticias para compartir, ¿no?
1: Sí, veíamos en la salida anterior que bueno, se habían incrementado un poquito las temperaturas, había vuelto a aparecer esa brisa constante que durante toda la madrugada estuvo. Si bien fueron bajando lentamente las temperaturas y se llegó a valores negativos, por lo menos los registros que tenemos nosotros en las estaciones, que son temperaturas de referencia, en ningún caso se registraron temperaturas que pueden llegar a ser críticas para algún estado fenológico de los cultivos. Puede seguir bajando un poquito la temperatura, unos minutos más, pero ya tampoco habría tiempo como para que estén expuestos a esas temperaturas. Así que bueno, en consecuencia ha sido una madrugada que desde el punto de vista de posibles daños para los cultivos no ha sido así.
0: Bueno, repasamos los últimos datos. A las 7 de la mañana está ya aclarando el firmamento desde el este, por supuesto, está amaneciendo y tenemos un cielo despejado en Aviar. Alguna que otra nubosidad hacia el noroeste, muy tenue en realidad, pero tenemos cielo despejado ahora y con, viriza importante del norte. Repasamos los últimos datos de las 7 de la mañana, ¿te parece?
1: Bueno, en el Juncalito en este momento, 2 grados 3 décimas positivo y una leve brisa del norte.
0: Bueno, bajó un poquito la temperatura, tenemos 3.1, pero es temperatura de 2.3 positivos.
1: Con Puertas Negras, 9 décimas positivo y calmo.
0: Bajó 9 décimas, pero estamos con 9 décimas positivo.
1: En Bodega Faraón, 7 décimas de grado positivo y también calmo.
0: 7 décimas, bajó solo 2 décimas la temperatura. A las 6 teníamos 9 décimas positivo, ahora tenemos 7 décimas positivo.
1: En la colonia rusa, San Pedro del Atuel, 2 décimas de grado negativo. Y una pequeña brisa del este.
0: Acá subió la temperatura porque tenemos menos 1 grado, una décima. A las 6 ahora tenemos solo 2 décimas negativas a 1,5 metros de altura.
1: Bueno, en el matadero municipal, 1 grado 8 décimas positivo y también una pequeña brisa del norte.
0: Bajó la temperatura 4 décimas, tenemos 2.2 positivos a las 6, 1.8 ahora.
1: En la Escandinava, 2 grados positivo y una brisa también del norte.
0: Subió una décima, teníamos 1.9 positivo a las 6, 2 grados ahora, así que más que buena esta noticia para la gente de la Escandinava.
1: En la delegación municipal de San Pedro del Atuel, 2 grados 8 décimas positivo y también una pequeña brisa del noreste.
0: Subió la temperatura 2 décimas, teníamos 2.6 hace 60 minutos.
1: Y en los campamentos, 2 grados 7 décimas positivo y también una brisa firme del noroeste.
0: Subió también la temperatura 3 décimas, teníamos 2.4 a las 6 y repasamos las centrales meteorológicas de la provincia.
1: Bueno, en Finca Escartín, 16 IM, 1 grado negativo.
0: Bajó medio grado.
1: En el radar de Goben, 1 grado positivo.
0: Subió aquí la temperatura medio grado porque teníamos 5 décimas positivas a las 6 de la mañana.
1: En el Ceibo, 1 décima de grado positivo y una brisa firme del norte.
0: Bajó 1 décima positivo, me decís.
1: Positivo, sí.
0: Subió entonces la temperatura 6 décimas porque teníamos medio grado negativo a las 6, así que esta brisa provoca que se aumente un poquito la temperatura, 1 décima sobre cero.
1: En la Escandinava, 3 décimas de grado positivo y también una brisa leve del norte.
0: Bien, aumentó 6 décimas, tenemos 3 décimas pero negativas a las 6 de la mañana y ahora tenemos 3 décimas positivas.
1: En la Marsolina, en Finca San Carlos, 10 y Centenario, 3 décimas de grado positivo también.
0: Se mantiene la temperatura, tenemos 5 décimas positivos, ahora 3 positivos, bajó 2 décimas nada más, pero por sobre el 0 grado estamos.
1: Bueno, en Palermo Chico, 4 décimas de grado positivo.
0: Está igual que hace una hora.
1: En Villatuel, 0 grado.
0: Subió la temperatura, tenemos menos 1 grado 6 décimas, así que bueno, la brisa se hace sentir en Villatuel.
1: En La Llave, 8 décimas negativo.
0: Uh-huh. Bueno.
1: En el Cerrito, 8 décimas positivo. En Las Paredes, 5 décimas positivo. En Cuadro Venegas, 1.9 negativo. Y en La Correína, 2.3 grados negativo.
0: Bueno.
1: Así que bueno, prácticamente estamos terminando, por lo menos en el departamento de General Vier, con valores positivos. Un nuevo incremento por ahí de las brisas que en la salida anterior ya se empezaba a percibir, pero a mitad de media madrugada venía en disminución. Se incrementaron un poco las temperaturas y de igual manera nunca llegaron a valores que pueden llegar a ser comprometedores para la producción, digamos, que en este momento tenemos en los distintos cultivos de frutales de carozo en nuestra, uh-huh, en nuestra zona.
0: Se había anunciado una temperatura de menos 2 a menos 3.8, pero bueno, afortunadamente, gracias sobre todo a esta brisa, ¿no?, que se levantó cerca de las 6 de la mañana, se potenció esta brisa que estuvo durante toda la noche, pero después se incrementó cerca del amanecer. Bueno, ahí terminamos de zafar definitivamente, así que bueno, lo positivo es que no hubo heladas ni siquiera parciales, ¿no?
1: No, ayer ya habíamos estado en comunicación con el ingeniero Besa, nos había anticipado que iba a existir durante la madrugada por momentos brisas, pero bueno, sí, por suerte prácticamente se mantuvieron durante toda la madrugada.
0: Bueno, y la próxima madrugada todo parece indicar que no va a haber demasiadas novedades, no habría peligro de heladas, pero igualmente esperaremos el informe del ingeniero Besa allá por las 6 de la tarde, ¿no?
1: Sí, en principio si se llega a dar un pronóstico de posibles heladas, entendemos que van a ser débiles y parciales, porque ya hoy se incrementan un poquito más las temperaturas máximas, y a partir de ya mañana, bueno, sube considerablemente la temperatura por unos cuantos días.
0: Así es. Sí, se habla de que el lunes 21 podría haber el ingreso de un frente frío, pero no sería tan potente como este fin de semana, y que no habría en principio peligro de heladas, aunque la temperatura bajaría un poco, no habría peligro de heladas para la madrugada del 21 de septiembre y martes 22. En principio, estamos adelantando todo esto y después no habría problema casi hasta fin de mes. Bueno, ojalá que se cumpla todo esto. Leandro, gracias. Ya venimos enseguida con el panorama de noticias de Radio 1. Gracias por la compañía.
1: Bueno, gracias a vos también.
0: Gracias a Leandro Silvestre, ingeniero agrónomo, a Pablo Velasco, que estuvo junto a nosotros también esta madrugada. Ya venimos con el informativo de Radio 1. 7:10 cerramos. Gracias a los amigos anunciantes, a las empresas de insumos y servicios de la región también, que nos respaldan, y a la enorme audiencia regional de Radio 1 en 96.9, 95.5 y también por todas las plataformas digitales. Ya volvemos.
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0: ¿Cómo están, amigos? Muy buenos días, bienvenidos al aire de la 1. Reiterado, buenos días en otra parte. Estamos aquí desde las 23, desde anoche. Bueno, ayer por la tarde arrancamos, transmitiendo Pacífico, la gran victoria del Lobo. En Cuyo, por 2-0 ganó el equipo de Pablo Castro y se encamina a conseguir uno de los dos boletos para la próxima fase del torneo regional federal amateur. Ganó Pacífico con dos golazos de Ramiro Riarte. Y bueno, nos vinimos de San Rafael y enganchamos anoche a las 23 con toda la cobertura. Aquí estamos en vivo, más de 8 horas de transmisión ininterrumpida para vivir el sistema de alerta y prevención de heladas que afortunadamente entendemos no ha provocado demasiados daños en esta madrugada, con temperaturas que fueron bajando, pero se frenó un poco el termómetro por la presencia de una brisa del sector norte que amortiguó la caída de los termómetros. 7:20 de la mañana, ¿cómo andan? ¿Todo bien? Buen día, buen día, buen día. Vamos, que hay que volver a clases en el día de hoy. No hubo actividad el pasado viernes por el día del maestro. El lunes que viene tampoco tendrán clases los pibes, ¿no? O sea, es el día del estudiante y, bueno, si bien los docentes y los senadores tendrán que concurrir a los establecimientos educativos, el lunes que viene arranca la primavera. Esperemos que nos dé un impasse con tantas noches de heladas. En los últimos 9 días hemos tenido 5 noches con probabilidad de heladas. Algunas se dieron fuertes como la madrugada de ayer, otras azafamos como la madrugada de hoy en líneas generales. Buen día, 4 grados la temperatura en los estudios centrales de la 1, aquí en Chaparrús y Centenario. El pronóstico indica para los próximos días que no habría más peligro de heladas, pero enseguida te vamos a estar mostrando más detalles. Ganó Boca, ganó River el fin de semana, perdió Racing, empató Independiente, ganó Independiente Rivadavia, perdió Gimnasia, los dos equipos mendocinos en la primera división del fútbol de la Argentina. Victoria de Godoy Cruz ayer 2-0 frente a Colón de Santa Fe en Mendoza. Godoy Cruz se metió tercero en la zona A del campeonato. Saludamos a la gente de Bover. Ayer hubo desfile, hubo acto oficial, hubo almuerzo, hubo entrega de reconocimientos en Bover. Estuvo encabezando todo esto el intendente Alejandro Morero, 114 años de Bover. Saludamos a la gente de Carmenza, anda dulce la gente de Carmenza, consiguió el ascenso después de haberse negado durante 2 años. Carmenza, a través de los penales, ascendió a la primera división del fútbol de Alvear. Le ganó por penales 5-3 a Independiente La Marzolina el sábado. Y ahora Marzolina, subcampeón del fútbol de la B, deberá jugar contra Corina López para saber si Corina López mantiene la categoría o baja a la B y sube Independiente La Marzolina. La ventaja deportiva en caso de empate a los 90 es para Corina López, que mantendría la categoría. Ayer se quedó Ferro con el torneo de los 4. Le ganó Corón por 3-0. Había ganado 4-2 en la ida. El equipo de David Garay clasificó para la final del fútbol local. Deberá informar la liga cómo y cuándo se van a jugar las dos finales del campeonato Pacífico. Ganó 18 fechas Ferro el torneo de los 4. Entre los dos saldrá el campeón de esta temporada 2026.
1: Escucha.
0: Se fue David Garay. Renuncia a David Garay de Ferro Carrero Oeste porque se va como ayudante de campo de Sergio Oga en Huracán de San Rafael. Me imagino que esta noche estará David Garay ya junto al cuerpo técnico de Huracán, porque juega esta noche Huracán de San Rafael por el regional contra Sport Club Quiroga en el gigante de Avenida Mitre a partir de las 21. En el regional Pacífico es líder con 7 puntos, 3 puntos para Quiroga, 2 para Huracán, 1 punto para el Deportivo Bush. En la próxima fecha Pacífico va a jugar de visitante otra vez, tercer partido del equipo alvearense, ahora frente a Quiroga, arrancando con la ronda de revanchas del campeonato. Mucha información para compartir, bienvenidos, buen día. Hasta las 8:30 te acompañamos, después nos vamos a dormir, un ratito, porque la mecha se hace larga, cuando arrancas a las 23 y estás en vivo hasta esta hora para entregar, como siempre, toda la info en la radio de mayor audiencia regional. No hay secretos, como la vida misma, ¿no? Hay que laburar, hay que poner el pecho a la vida y hay que generar esto, ir de vuelta con la gente permanentemente y, como siempre, acompañando al agro. Un tema vital, esta semana se tiene que resolver otro tema en contra del agro. Habría que pedir al ministro Vargas Arizu que cuando saque el 38 o el 32 corto o el 22 corto, tira un tiro para este lado de vez en cuando, a la gente de Activa Ya, Cambia Ya, ¿cómo se llaman los muchachos que venían a cambiar el agro? La verdad que lo están cambiando, muchachos, pero están cambiando para peor, a ver si tira un tiro para este lado, para la justicia, digamos, porque ahora las heladas que venimos sufriendo no entran en el seguro agrícola. Parece un chiste, ¿no? pero es una triste realidad. El intendente Morero tiene que salir a capear el temporal y hacer gestiones. Esta semana van a haber definiciones, pero las anticipo otro tema, ¿eh? Otro escandalete. Ya nos sacan la lucha en Tiranizo, nos sacan el fondo de transformación, nos meten la minería, nos imponen el fracking, nos afanan la guita de Portezuelo al Viento para hacer obras en toda la provincia. ¿Hasta cuándo la tirada de la piola, muchachos? Los muchachos, activate, actívense en favor de nuestro, muchachos. Venían a cambiar el agro, la verdad que lo están logrando, ¿eh? Pero para peor lo están logrando. Ya está, muchachos. Aflójenlo un poquito, ¿eh?

0: septiembre. Si siguen así, vamos a llegar a Papá Noel. Después de Papá Noel, si llega el AR, ahí cubre la cobertura. Ahí tenemos cobertura después de Papá Noel. O si no, pónganlo por los Reyes Magos. Es lo mismo. Déjese romper los huevos ya, muchachos. El ministro Bagari, su trabajo, déjese romper las pelotas. ¿Dónde está Babric? ¿Dónde está el delegado regional del Ministerio de la Producción? ¿Qué pasó? ¿Se lo tragó la tierra? ¿Qué pasó con Babric? ¿Eh? ¿Qué pasó? ¿Hasta cuándo hay que seguir peleando para que no nos quiten derechos? Bueno, hasta ahora, las heladas que hemos sufrido no las cubre el Fondo Compensador Agrícola. Por lo que sabemos, Molero va a hacer gestiones. Hoy, mañana o pasado podría haber novedades. ¿Pero hasta cuándo Molero va a atajar penales? ¿Es peronista Molero? Yo me pregunto si Molero... debe ser peronista. Se ha peronizado mucho Molero. Se ha hecho muy justicialista Molero. ¿Qué es cuca Molero? ¿Hasta cuándo le van a pegar a Molero? ¿Hasta cuándo quieren que haga Messi? Si tiene más cintura que Messi ya. Molero tiene más cintura que Messi. ¿Hasta cuándo le van a pegar a Molero? Él no lo va a decir, pero lo decimos nosotros. ¿Hasta cuándo le van a pegar a Alvear? Déjense de romper los huevos, muchachos. ¿Eh? Del ministro Bagarizo para abajo. Nos sacaron el fondo de transformación, nos sacan los aviones, porque la responsabilidad de la lucha interiorista de la provincia, ¿eh? Lo demás es biribiri. Y ahora encima no cubre el seguro agrícola estas heladas. A partir del 21 cubre. Y el que pagó, lo estafaron. El que pagó, porque hay gente que ya pagó el seguro. Tampoco le cubre. Parece un chiste, ¿no? Así que ojalá que después de esta cagada paro que les pego, la Cámara de Comercio pareja también. La Cámara de Comercio que está en vacaciones, está en el Caribe la Cámara de Comercio. No cuestiona nada la Cámara de Comercio. Ni un petitorio, ni una solicitada, ni una notita, ni un pedido de informe, nada. Si fuera Paco Pérez gobernador, ¿sabes qué, no? Estaremos cortando ruta, muchachos. No sean tan evidentes, ¿no? Porque se nota mucho que son socios del gobierno, ¿eh?
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0: Títulos en la mañana de la 1, y al que no le guste, cambien de dial, muchachos, si yo no lo obligo a escuchar 96.9.
2: Semana trágico.
3: Varios siniestros viales ocurridos durante el fin de semana dejaron víctimas fatales en distintos puntos de la provincia.
2: Entre los casos se registraron muertes en Lavalle, Chapanay, Real del Padre y Luján.
3: Tres de las víctimas fatales circulaban en motocicleta, un dato que vuelve a poner el foco en la seguridad vial.
2: El agro en alerta.
3: Las bajas temperaturas vuelven a poner en alerta a los productores mendocinos en una jornada marcada por el riesgo de heladas.
2: El fenómeno se sentirá con mayor intensidad durante las primeras horas de este lunes, especialmente en las zonas productivas.
3: Aunque se espera un ascenso de la temperatura durante la tarde, los productores deberán estar atentos a las condiciones meteorológicas.

0: billeteras en el centro de la deuda.
1: La mitad de los mendocinos que están en mora tienen deudas con billeteras virtuales, según datos de la Central Deudores del Banco Central.
0: En Mendoza hay 270.000 quits en situación de mora y 135.000 corresponden a deudores de neobancos y fintech.
1: El dato se conoce en medio del debate por el proyecto de alivio financiero impulsado por el gobierno provincial.

0: advirtió por Malvinas.
1: El presidente de Estados Unidos, Donald Trump, advirtió sobre una posible guerra entre Argentina y el Reino Unido por la soberanía de las Islas Malvinas.
0: Calificó a un eventual conflicto como un desastre potencial y aseguró que estaría dispuesto a intervenir para intentar evitarlo.
1: Las declaraciones del mandatario estadounidense generaron repercusiones y volvieron a poner la cuestión Malvinas en el centro de la

0: Agenda internacional.
1: Lo único que nos falta, entrar en guerra por Malvinas ahora, con un loco en el gobierno, ¿no? Parecido a Galtieri, ¿no?
2: Independiente en lo más alto.
0: Independiente de Rivadavia quedó como líder de la tabla anual tras vencer a Aldosivi 4-3. Y el empate Argentinos Juniors 1-1 con Gimnasia de La Plata.
2: El azul volverá a jugar el miércoles por Copa Argentina ante Atlético Tucumán, buscando clasificar a la semifinal.
0: Mientras tanto, en la primera B Nacional, Godecruz se anotó un gran triunfo por 2-0 ante Colón de Santa Fe y quedó tercero.
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1: Y vamos a repasar el Quinisei porque obviamente ayer domingo no hubo quiniela. Quinisei sorteo tradicional, hubo cerca de 10 mil millones de pesos en premios en las distintas variantes. En el Quinisei tradicional, 6 aciertos quedó vacante. 2.481 millones pasan para el miércoles a la noche. Nadie acertó el 0, 5, 8, 22, 29, 34, 37. Con 5 aciertos hubo 23 ganadores, cada uno se lleva 2.431.000 pesos. En la segunda vuelta de Quinisei con 6 aciertos quedó vacante. 2.840 millones pasan para el miércoles. Nadie acertó el 04, 20, 25, 31, 39, 42. En el Quinisei revancha con 6 aciertos quedó vacante. 8.100 millones pasan para el miércoles. Todos quedaron vacantes, che. Nadie acertó el 16, 19, 21, 35, 38 y 42. Tenemos fútbol de AFA hoy, 3 partidos. Banfield, Barraca Central, juega a las 19 a la misma hora. Deportivo Riestra con Lanús y a las 21:15 Instituto en Córdoba con Estudiantes de Río Cuarto. Por la Primera Nacional, hoy a las 15:30 Defensor de Belgrano frente al Deportivo Madryn. Por la Liga de España, hoy Villarreal a las 4 de la tarde frente al Real Betis. Son los partidos que vienen. Qué lindo esto de la Fórmula 1 ayer. Gran tarea de Colapinto, impresionante. Largó noveno, terminó séptimo. El mendocino le dio una bandera a Colapinto en su debut, que bueno, por ese título en todos los portales. El Gran Premio de España de Fórmula 1 que se corrió en un callejero de Madrid tuvo un momento emotivo. Gabriel Andrixiuk, debutante como comisario de pista en mendocino, le dio la bandera a Colapinto y Colapinto se paseó después de la carrera en la vuelta de reconocimiento final para que miles de argentinos que están afincados en el que están viviendo en Madrid, en España, saludaran al piloto argentino que lo sorprendió con esta bandera argentina durante la vuelta de reconocimiento final o de aplauso para el final de la carrera para el argentino que terminó séptimo y la verdad que tuvo su mejor performance hasta ahora en la Fórmula 1. Además, se ha dado un hecho histórico para esta temporada. Es el único piloto de la Fórmula 1 que corrió todas las vueltas, que terminó todas las carreras. El único en esta temporada 2026, que habla de la enorme confiabilidad que tiene él también con el Alpine y la mejora del auto. Hoy es el día del fileteador, esos que dibujan, que filetean en las paredes, en las pinturas. No es el fileteador del pescado, ¿no? Cuando vas a pescar que te filetean el pescado. No, estamos hablando del artista de pintura, artista gráfico. El día del fileteador, es una costumbre que se ha ido perdiendo. ¿Te acordás antes los colectivos, los micros, sobre todo en Buenos Aires, todos fileteaditos, tenían esa constancia permanente de presentar los coches, los micros? Todos fileteados, eso se fue lamentablemente perdiendo. Bueno, es el Día Nacional del Cartero, así que vaya para Mauricio Pese, nuestro amigo, en el nombre de él, el reconocimiento para todos los carteros, que ya quedan pocos, pero quedan aún, porque han ido cerrando distintas sucursales de correo argentino. Es el Día Nacional del Cartero, es el Día Nacional del Boxeador, entre las efemérides de la jornada, y es el Día del Trabajador del Fósforo, de los Tres Patitos, ¿será o de otras marcas? Bueno, es el Día del Trabajador del Fósforo también, así que vaya nuestro saludo. 7:32, estamos en las plataformas digitales, está todo ok, sí, por Twitch, por YouTube, por Canal 72 de Censa, de Sexagal. Llevamos muchas horas trabajando para entregar como siempre todas las emociones. Gran victoria de Pacífico, enseguida venimos con voz de protagonista, vamos a los títulos. ¿Qué pasa con el clima? Aquí otro de los meteorólogos mendocinos, Fernando Jara, nos va a contar detalles de cómo viene el clima. Vamos, Fer, buen día.

0: noticia, fue el lunes 14 de septiembre del 2026. Les comento que en Mendoza el aeropuerto Plumerillo indica una temperatura de 4 grados una décima, en el parque de San Martín 1 grado 8 décima, 90 es el porcentaje de humedad. El sur mendocino, Malargüe, con una temperatura de 2 grados 2 décimas bajo cero. General Alvear, 3 décimas de grado bajo cero. San Rafael, 4 décimas de grado bajo cero. Valleduco, en San Carlos, 1 grado 9 décimas bajo cero. Turullán, 1 grado 5 décimas bajo cero. Tupungato, 2 grados 3 décimas bajo cero. En el este mendocino, La Paz, 1 grado 1 décima positiva. Santa Rosa, 1 grado. San Martín, 1 grado 3 décimas positivo. El norte, La Valle, una décima de grado bajo cero. El pronóstico para hoy nos indica poca nubosidad, muy frío, sí, durante la mañana, con heladas parciales en zonas rurales. Mínima estimada en Mendoza de 2 grados, máxima va a rondar los 18. Temperatura en ascenso, porque el viento se va a comportar del sector norte, componente noreste, dejándonos un buen balance de radiación solar y la temperatura en ascenso. Hacia el día martes nos deja un día mayormente despejado con ascenso en los registros térmicos, mínima de 3 a 4 grados, máxima de 22, heladas parciales en zonas rurales. Hacia el miércoles tiempo bueno con poco cambio de temperatura, 6 de mínima, 23 de máxima. Hacia el jueves poca nubosidad con leve ascenso en la temperatura, 7 de mínima, 25 de máxima. La tendencia nos indica que un viernes va a estar en 26 grados de máxima con mínima de 8, con algo de nubosidad o nubosidad variable. Hacia el sábado, mínima de 10, máxima de 28, nubosidad variable, leve ascenso en la temperatura, inestable hacia la tarde-noche, es una tendencia. El domingo, nubosidad variable con poco cambio de temperatura, mínima de 9, máxima de 27 grados. La repito, pronóstico este día lunes, poca nubosidad, muy frío, con heladas parciales en zonas rurales. Temperatura en lo que respecta a la máxima en ascenso, mínima de 2 grados, estimada en Mendoza, máxima va a rondar los 18. Recuerden, el sol sale 7.35, se oculta 19.26, estamos en fase de luna nueva.
1: Dale, un abrazo, Fer, gracias por la info, un abrazo.
0: Bueno, Mendoza, buen lunes, nos escuchamos mañana. Hasta
1: dale,
0: luego.
1: Muchas gracias, ahí estaba Fernando Jara en el micrófono de Radio 1, entonces, con toda la info más importante. Bueno, fin de semana trágico, otra vez, víctima fatal en nuestra zona. Hay que destacar un accidente importante que hubo en los primeros minutos del domingo, cuando tres hombres iban a bordo de una moto frente al cementerio de Real del Padre. Chocaron de frente contra un camión. Un joven de 18 años murió en el acto y los otros dos que iban en la misma moto, de 27 y de 15 años, fueron hospitalizados, algunos con fracturas, tuvieron que ser intervenidos quirúrgicamente en la madrugada de ayer. Un fin de semana trágico, realmente, otra vez en nuestra zona. ¿Qué más tenemos para destacar? Una rama de gran porte se cayó encima de un camión térmico ayer cuando transitaba por diagonal Carlos Pellegrini. No entendemos por qué el conductor del camión transitaba por diagonal Carlos Pellegrini, porque lo hacía desde San Luis para viajar al rumbo a Chile. Y o se perdió el desvío de camiones de las cinco esquinas, o entró en un lugar no habilitado, como es el de Gabriel Pellegrini, para ese transporte de carga pesada a través de térmicos. Afortunadamente no hubo heridos, pero sí daños materiales en el semi del camión térmico. En el termoquín pegó la rama, se terminó desprendiendo y quedó entre la cabina del camión y el térmico. Más títulos para compartir en la radio de las noticias, 7.38, ya vendemos. Fin de semana trágico, no solo en Aviar, en toda la provincia. Hay víctimas fatales todos los benditos fines de semana.
2: Semana trágico en lo referente a los siniestros viales en diferentes rutas de nuestra provincia. En este caso estamos hablando de un caso que ocurrió en la ruta 40, donde un motociclista de 24 años murió tras un choque frontal en la ruta que mencionábamos, a la altura de la escuela Abdón Abraham en La Valle. Todavía se están investigando las causas del siniestro. Aparentemente la motociclista habría colisionado con un Suzuki Fam de frente. Ambos conductores fueron trasladados al hospital central, pero el joven que iba en la moto lamentablemente falleció al ingresar al nosocomio. El otro conductor es un efectivo policial de 39 años que resultó herido, con heridas, y además hay hay que tener en cuenta que trabaja en la vicegobernación, ¿no? Ahí vamos entonces a leer a continuación el mensaje que escribió la vicegobernadora de la provincia de Mendoza en referencia a este hecho ocurrido en la Ruta 40. Dice: lamento profundamente el fallecimiento de un joven de 24 años como consecuencia del incidente ocurrido sobre la Ruta Nacional 40 en dirección al departamento de La Valle, en el que se encuentra involucrado un agente que presta servicios de custodia en la vicegobernación de Mendoza. Quiero hacer llegar mis condolencias y acompañamiento a su familia, amigos y seres queridos ante este doloroso momento. Desde el primer momento hemos puesto a disposición de la justicia todas las herramientas, información y mecanismos necesarios para contribuir al esclarecimiento de lo ocurrido, determinar con precisión la mecánica del hecho y permitir que la investigación avance con absoluta transparencia. Como me ha caracterizado siempre en el ejercicio de la función pública, confío plenamente en el accionar de la justicia y en que se determinarán las responsabilidades y se actuará con todo el peso de la ley, sin privilegios ni excepciones de ningún tipo. Así firmaba este mensaje publicado en X la vicegobernadora de la provincia, Eve Casado, haciendo referencia a este incidente vial ocurrido allí en Ruta 40 en dirección hacia La Valle, donde un joven, bien decíamos, de 24 años, perdió la vida, mientras que la otra persona involucrada es un agente que presta servicios como custodia de la vicegobernación. Por lo tanto, por eso se debe este mensaje publicado por la vicegobernadora.
1: Pausa, amigos, ya venimos con más títulos. 7:40 en el país.
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1: Ganó Lobo, ganó Pacífico 2-0 frente a Deportivo Guyo, abrochó 3 puntos de oro con 2 golazos de Ramiro Riarte, el técnico Pablo Castro, el técnico del Lobo, esto decía ayer en la transmisión de la 1.
9: Sí, la verdad que contento nuevamente porque venimos, nos impusimos. Creo que lo hicimos bien y creo que es justo el resultado.
10: Si bien Gus no le inquietó a Pacífico, porque como lo decían los muchachos, con centro nomás los complicó.
9: Sí, sabíamos que iba a ser.
10: Las que tuvieron.
9: Iba a ser más o menos de esa manera. Por eso también en su análisis. A veces lo escucho. Bueno, ¿verdad? 7 de la mañana estoy escuchando a Velasco ahí, ¿viste? Pero la idea por eso fue el ingreso de Tigarribia con Maxi, porque sabíamos que iba a haber mucha pelota cruzada, así que, pero bueno, contento, la verdad que muy contento.
10: ¿Quién te está escuchando ahora, Francisco?
11: Pablito, te saludamos de arriba, Pablito, buena victoria de Pacífico, no brilló por ahí como contra Quiroga, o primer tiempo contra Huracán, pero hoy había que ponerse el overol y ganarlo, porque, bueno, nos vamos a 7 puntos y el resto mira de abajo, ¿no?
9: Sí, bueno, viste que a veces en la construcción de un equipo lo más difícil es el flujo de juego, el generar el juego. Pero bueno, también uno analiza el plantel y nada, tenés a Riarte que tiene un cueste, a Dalseco, a todos los delanteros, el recambio. Entonces a veces, bueno, estoy olvidando un poco lo que me gusta, a veces me tengo que adaptar en función del equipo, de lo que tengo. Bueno, ya el tiempo nos va a dar un poco más la pelota.
1: La palabra de Pablo Castro sobre la buena victoria de Pacífico, merecida 2-0 frente a Guya. Leo Solosa, capitán del Lobo, esto reflejaba.
12: Sí, la idea siempre es esa, tratar de visitante poder meter los 3 puntos, ir a buscarlo. Y bueno, las cosas, la verdad que hoy salieron muy bien, el orden táctico, ellos juegan bien, tienen buenos jugadores, así que bueno, nada. pudimos sacarlo adelante, que era lo importante.
9: Pero a la larga, digamos, Bush no lo inquietó.
12: No, ajustamos un par de cosas, no habíamos arrancado bien. Me parece que los primeros 15, 20 minutos ellos encontraron mucho espacio, tenían muy buenos jugadores ahí atrás de la espalda de nosotros, más que nada. Y bueno, después lo supimos ajustar y bueno, la verdad que ese orden táctico nos ayudó de ahí, salir para adelante y bueno, poder convertir.
1: Aquí se Carlos Lorente en los comentarios, Dani Lozano al campo de juego, también habló con Mateo Viñolo, el 3 del Lobo, esto remarcaba.
9: Lo dicen los chicos si te den 3 o 4 pulmones. Buenas tardes. No, de visitante se hace difícil correr mucho y pasar. Por un momento estuvimos bien cerrados y se contravolpeaba. Y cuando le agarra Ramiro al Coqui, querés pasar y son más rápidos ellos, así que es difícil.
6: Bueno, pero por eso mismo decía, Carlos Lorente lo decía, que mucho vos no pasaste.
9: No, hoy no, la verdad que. Además, ellos de local estaban altos, así que había que defender también. Y estábamos bien cerrados, entonces las contras, cuando le llegaba Ramiro al Coqui, no llegaba a pasar porque no te dan tiempo, son muy rápidos.
1: Ramiro Riarte, el goleador, el doblete de Pacífico, habló con nosotros en el cierre de la transmisión.
9: El goleador del partido, bueno, con Ramiro Riarte. Ramiro, bien, bienvenido. Bueno, la verdad que una vez dice, parece que Francisco, que tenía un fierro en la mano, el pie.
8: Ah, muchas gracias. Sí, la verdad que me quedaron ahí abajo del arco y tuve que reventar el arco, así que gracias a eso fue gol.
9: ¿La fuiste a buscar?
8: Sí, la fui a buscar, pero en el segundo gol quedó una duda, no sé si qué querían, que estaba afuera, no sé la verdad, pero...
9: Es que se sintió muy raro porque pegó justo en el poste de atrás.
8: Sí, pero fue gol, recién estaba hablando con los compañeros y me decían que pensaban que había pegado en el palo de atrás, lo vieron todo así, pero no, fue gol, claro.
9: Ramiro, bueno, físicamente estás muy bien, te están pasando cosas muy buenas personalmente a vos, bueno, ¿qué significa para vos este momento, digamos, que estás viviendo?
8: No, la verdad que sí, me siento muy bien. Trabajé todo el año para llegar muy bien a este torneo y gracias a Dios se me está dando.
1: Ahí estaba la palabra de Ramiro Riarte, dos zapatazos impresionantes metidos ayer por la victoria de Pacífico. Un Pacífico que tiene 7 puntos, puntero de zona esta noche completa en la tercera fecha, último en la primera rueda. En cancha Huracán, Quiroga va a ser local de Huracán. Recordemos la tabla, Pacífico 7, Quiroga 3, 2 puntos para Huracán, 1 punto para el Deportivo Bush. Próxima fecha, Pacífico volverá a ser visitante en la última salida en esta zona 1. Pacífico visitará a Quiroga en el arranque de las revanchas y después el 27 partidazo. Vayan guardando unos pesitos para ver Pacífico Huracán, domingo 27 en Alvear, a cancha llena. Y en la última fecha, Pacífico recibirá a Bush.
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1: Incendio en un edificio en Recoleta.
2: Se produce en un inmueble de 13 pisos ubicado en Avenida Callao a 1755 entre Guido y Quintana.
3: Cuatro móviles del SAME trabajan atendiendo a todos los vecinos y hay dos personas que podrían ser trasladadas al Hospital Rivadavia.
2: El gobierno enviará al Congreso el presupuesto 2027 y la ley para sancionar a empresas que explotan recursos en Malvinas.
3: Sumará también al presupuesto obras reclamadas por gobernadores dialoguistas y aliados.
2: Hoy Javier Milei reunirá al gabinete en Olivos para discutir el texto y los contenidos y más tarde mantendrá un encuentro con diputados y senadores libertarios para analizar la estrategia legislativa.
3: El petróleo sube más del 2% y el Brent supera los $107 el barril tras la escalada de violencia en Oriente Medio.
2: El WTI de referencia estadounidense se ubica en tanto encima de los $102 en las primeras operaciones en los mercados asiáticos.
3: Racing volvió a perder y sigue último en la tabla.
2: Cayó 2-1 frente a Huracán en el cierre de la novena fecha. En el resto de los partidos, Independiente igualó 1-1 con San Lorenzo. También hubo empate en un tanto entre Argentinos Juniors y Gimnasia La Plata y entre Sarmiento de Junín y Belgrano, mientras que Rosario Central venció a Tigre 1-0 con gol de Ángel Di María.
4: 6 grados 8.
5: Todos los títulos, toda la info, 7 de la mañana con 55 minutos, tenemos Garrafa Solidaria hoy, atente que se nos va septiembre, se va, digo, el invierno, este 21 de septiembre, el lunes, ya estamos en primavera, así que atente, hoy lunes, Garrafa Solidaria en el elevado, de 9 a 10.30, en calle 4 y medio de Callejón Ortega, en Barrio Prensa, estará luego de 10.45 a 12 en Manzana H, Casa 5, el miércoles próximo, en Barrio El Tanque de Boven, primero luego en el Rincón de Boven y finalmente cerca del mediodía en Barrio El Monarca de Boven.
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2: 8 de la mañana, un minuto, mañana accidentada en el ingreso a la capital provincial.
3: Un fuerte accidente en la Madrid y paso de los Patos, manos al sur. Esto complica muchísimo el tránsito en la zona. Dos vehículos involucrados, un Peugeot y una camioneta. El Peugeot venía por paso de los Patos hacia el sur, no respetó el disco pare e impactó de lleno a la camioneta. Han quedado los dos vehículos en el sector sur de esta traza y está muy congestionado el tránsito por la Madrid, tanto hacia el este como hacia el oeste. No se puede circular por paso de los Patos hacia el sur. Alcoholemia positiva 1,92 para el conductor del Peugeot. Además, en el Peugeot venían otros ocupantes, claramente venían de bailar, y hay una de las chicas que se bajó del auto y se escapó del lugar. Va con la cara cortada, está herida la chica, pero se fue del lugar, por lo que nos decían aquí la gente que ha llegado a auxiliar a los damnificados. Está bomberos, está la ambulancia, la dueña de la camioneta, la damnificada en este caso, está con una crisis de nervios, está tendida sobre la vereda, ya la atendió la ambulancia, había sacado la camioneta de la agencia el viernes. Un fuerte accidente con conductor borracho. 1,92 y heridos aquí en Paso de los Patos y La Madrid, tránsito muy congestionado en esta zona de Dorrego, Guaymallén.
2: Preso tienen que ir, preso los que manejan borrachos así.
4: Alerta por niebla matinal y heladas por sectores.
5: Desde Defensa Civil indicaron que rige para todo el territorio provincial.
4: Piden transitar con precaución por formación de escarcha en la calzada y bajas temperaturas.
5: Durante el fin de semana, 5 personas murieron en accidentes viales y 4 eran motociclistas.
4: El primer hecho fue en Las Heras, con un hombre que iba en motocicleta y fue embestido por un micro, mientras que el segundo fallecido fue un joven de 19 años que chocó contra un auto en San Martín.
5: El tercero fue en La Valle, un motociclista de 24 años murió luego de un choque frontal contra un Suzuki Fan manejado por un custodio de la vicegobernadora Eve Casado.
4: El último fue en San Rafael, donde un joven de 18 falleció al impactar su moto contra un camión, mientras que la quinta víctima fatal fue el fin de semana, un peatón atropellado por una camioneta en Luján.
5: Detuvieron a 2 personas por el asesinato de un hombre de 42 años en Godoy Cruz.
4: Ocurrió el sábado en Chile y Bolón-sur-Mer, y la víctima fue identificada como Guillermo Gastón Pereira, que fue encontrado sin vida en la calle.
5: Por el hecho, aprendieron a 2 hombres de 25 y 38 años y secuestraron un arma de fuego.
4: El ministro de Defensa aseguró que los dichos de Trump sobre Malvinas buscan una solución pacífica.
5: Carlos Presti señaló que la advertencia del presidente de Estados Unidos sobre un potencial conflicto no es en contra de nadie, sino que reafirma la búsqueda de una salida diplomática.
4: 1 grado 3 décimas la temperatura, la humedad 92%, la sensación térmica 1 grado bajo cero. El pronóstico indica algo nublado, ascenso de la temperatura, alerta por heladas en el noreste, Valle de Uco y sur, y una máxima estimada de 17 grados.
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2: Los pampeanos están que arden, los vecinos de La Pampa otra vez saltaron con los tapones de punta porque Milei firmó un decreto que entrega las regalías que generan los Nihueles 100% a Mendoza, un reclamo de hace 50 años que tenía Mendoza. La Pampa se quedaba con un alto porcentaje de estos dividendos de las regalías hidroeléctricas. Milei tiró un tiro para este lado, para Mendoza, y hay buenas noticias, pero los pampeanos siguen insistiendo que les robamos al río y ahora les robamos también las energías hidroeléctricas. Qué maravilla, ¿eh? Los pampeanos no reconocen nada, ¿no? No reconocen que vienen choreándose las regalías hidroeléctricas que corresponden a Mendoza hace 50 años. No reconocen los pampeanos que están tomando agua mineral de Punta del Agua gratis. No reconocen los pampeanos que Mendoza hizo el acueducto para que los hermanos de Santa Isabel tengan agua potable. Mineral. Que no tomamos ni en Alvear. No reconocen los pampeanos que no pusieron una bolsa de cemento para hacer un canal cementado de Carmenza hasta el límite y llevarse los 3, 4 metros cúbicos por segundo que hay. No reconocen nada los pampeanos. Solo hacen politiquería barata. Hacen política en las escuelas, enseñándole a los niños una mentira de que los robamos al río, ¿no? Qué maravilla. Yo creo que el Paraná también es de La Pampa. Y si me apuro un poquito, me parece que el Amazonas también pasaba por Pico. Sí, sí. Y el río Uruguay me parece que tiene un codito que lo desviaron ahí en Córdoba. Habría que hacer el juicio a los cordobeses también, a los entrerrianos, el río Uruguay. Si lo apuramos un poquito, los pampeanos son dueños de las cataratas del Iguazú también, ¿no? Qué maravilla. Escucha lo que dicen, mirá, escucha.
7: Más de medio siglo después, otro robo a la Tuel. Desde 1973, las regalías generadas por el sistema hidroeléctrico Los Nihueles se distribuían entre Mendoza y La Pampa, ya que la Tuel nace en territorio mendocino y su cauce natural ingresa por Puente Vinchuqueros al oeste pampeano. Pero este 11 de septiembre, el presidente Milei, por decreto, estableció que a partir de ahora todo el dinero de regalías corresponderá únicamente a Mendoza. Para La Pampa es un robo más al corte sistemático que ha sufrido la Tuel en tierra pampeana.
2: Un robo más, dice el colega periodista. Bueno, le han embuido todo esto, le han instruido, le han lavado el cerebro y bueno, bien por Cornejo ahora, porque Cornejo salió con las tapones de punta. Cornejo pide la plata que se chorrearon los pampeanos ahora, ¿no? Porque Cornejo dice, bueno, ahora queremos la plata, que nos devuelvan la plata que estos 50 años estuvieron cobrando. Así como ellos reclaman, que le hemos hecho un daño ambiental a Santa Isabel, porque se cortó el río con la construcción de los Nihueles y demás. Bueno, ahora es el gobernador Cornejo de la provincia que sale ya a anunciar que va a pedir el resarcimiento económico en torno a todo esto. Enseguida amplío el tema. Vamos a la palabra de Omar Félix, el intendente de San Rafael, tema lucha ante la su semana clave esta, para ver si hay alguna otra definición o nos quedaremos sin lucha ante Granizo. A ver qué dijo.
8: Las entidades están preocupadas, juntas, pidiendo juntos por luchar por San Rafael, en definitiva. Porque acaba de decir con Zunga algo que me pareció muy interesante. Esto no es político.
9: Claro, pero no es. Hay desesperación. Primero, porque no hay valor en la producción. Nadie se preocupa por el productor. Está movilizado y frente de una de nuestras fábricas conserveras porque está cerrando. Dos fábricas conserveras, perdón.
8: Sí, hay una en la Mayofé también.
9: Una en Mayofé y otra que está en Callao. Nosotros mismos con la pulpera este año que viene, dada como están las condiciones, no vamos a poder poner en marcha. Pero parece ser que desde los ámbitos de responsabilidad directa y funcional que tienen las herramientas, se mira para otro.
2: parte del señor Omar Félix tras la reunión con industriales, con referentes del sector en San Rafael, preocupado por la quita, la eliminación de la lucha antirrenizo. El que salió con los tapones de punta fue Marcelo Serrano, quien es el presidente de la Sociedad Rural de San Rafael. Pidió la cabeza al ministro, le pidió la renuncia del ministro Vargas Arizo. Lo escuchamos, mira.
10: Yo creo que el gobierno provincial está cegado en hacer pelota a la agricultura, en especial del sur. No tiene política agropecuaria. Podrán decir pecuaria, sí, porque bueno, pero eso se está movilizando por su propio peso, pero política agropecuaria en general no hay. Se dan cuenta todos que si no hay turismo, que si no hay cosecha, que si no hay fábricas trabajando, que no va a haber comercio, no va a haber gente que trabaje en sus lugares, no hay logística, no hay nada que se mueva. La lucha yo creo que está, que Dios me perdone, soy productor y yo quiero que esté, entonces no me van a decir a mí si funciona o no funciona, pero creo lamentablemente que no pueden, las condiciones quieren que nos hagamos cargo, no es que yo defienda al municipio como partido político, sino que lo defiendo como institución de los sanrafaelinos, ¿no? Uh-huh. Entonces vos ves que cobrando la luz, en la luz, todo lo que se tiene que pagar hasta diciembre, todavía va a haber un remanente de dinero que lo tiene que poner el municipio para pagar la deuda, la lucha que ya se hizo. Y no podemos seguir endeudando a un municipio que está haciendo un trabajo que no le corresponde, porque la agricultura es injerencia del gobierno provincial. La economía de una provincia es injerencia del gobierno provincial.
2: Bueno, se queja Malagua de que le robaron 1.035 millones de dólares, no hicieron por tercero al viento, nos hizo trabarse al Río Grande de la Tuela, le prometieron un montón de puestos de trabajo, no tomaron uno, le prometieron muchas cosas a Malagua y no cumplieron. Alvear se queda sin el fondo de la transformación, sin lucha en tiranizo, sin el plan Poda, San Rafael lo mismo. ¿Nadie va a plantear independizarnos de última de la provincia? ¿Que el sur mendocino sea otra provincia en Argentina? ¿Hasta cuándo vamos a soportar que nos manejen como quieran, cuando quieran y como se les dé la gana? Nadie lo va a plantear, la Cámara de Comercio, Sociedad Rural, Federación Agraria, todo mutis por el foro. ¿Qué les pasa, muchachos? ¿Qué les pasa? De última que morí de pie, muchachos, pero no se pongan más de rodillas que ya tienen paspada la boca. ¿Hasta cuándo van a estar en silencio en el statu quo este? Calamitoso, ¿no? Que las entidades intermedias ni siquiera respalden al intendente Molero, que pelea en solidaridad contra su propio gobierno para tratar de no seguir perdiendo beneficios al Alvear. Es deprimente que la Cámara de Comercio y otras entidades del departamento no avalen la postura del intendente. ¿Se habrá hecho peronista Molero? ¿Será Cuca Molero que le están pegando tanto de la provincia? ¿Hasta dónde quieren llegar? Las heladas hasta ahora no cubren el seguro agrícola, ¿eh? Las heladas empiezan a ser cubiertas a partir del 21 de septiembre. ¿Lo quieren cambiar? Sí, lo pueden cambiar esta semana. Puede haber novedades hoy, mañana, dentro de un par de horas, pasado. Pero ahora, a esta hora del lunes, las heladas que ya tuvimos, que fueron muy fuertes, sobre todo la del domingo pasado y la de la madrugada de ayer, no cubren, ¿eh? No cubren. Por más que pagues el seguro agrícola ahora, el Fondo Compensador Agrícola, entra a correr a partir del 21 de septiembre su aplicación. Así que veremos qué surge en las próximas horas. Pero ¿hasta cuándo Morero tiene que atajar penales en soledad? Solo Radio 1 habla, 4 o 5 productores. Y nadie más pone la jeta, nadie más pone los ovarios, nadie más pone los huevos arriba de la mesa. ¿Dónde está la Cámara de Comercio? ¿Dónde está mi amigo Germán Herrada? Que venía a cambiar un poquito la tónica de la Cámara. Si seguimos así, vamos a tener que pedir que vuelva Pepe Mel y que vuelva Adolfo Nieto, ¿no? Porque el que se quejaba de tanto empleado público, que era Babrica, terminó siendo él empleado público y ahora desaparece por el foro, ¿no? Por el forro no, por el foro, digo. No se confunda el forro con foro, ¿no? Desaparecido por el foro. Ya está, muchachos. Alguien se tiene que hacer cargo de este descalabro, ¿no? Es una simple opinión, nada más. Después no les gusta que les pegue, pero muchachos, reaccionen un poquito. Digan algo. Digan, ay, me dolió el Juanete. Digan algo, muchachos. Es muy evidente, sobre todo la Cámara, que le cae muy bien siempre un gobierno radical, pero muchachos, nos están violando. Es una violación en cadena. Si esto hubiese pasado con Jaque y con Paco Pérez, pero los muchachos de la Cámara tendrían las 4x4 contando rutas. Equilibren un poquito la balanza. Como los árbitros hagan, cobren un penal de vez en cuando para el otro, pero... Es muy evidente todo esto, muchachos. Nos estamos desangrando. Y no hacen una mierda.
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2: Populismo. Pero si le... Bueno, escucha lo que te elegimos para vos en la mañana de hoy, cuando bueno, te quieren hacer pintar la realidad que no es. Cuando le aumentan el salario a los pobres, ¿cómo es, che? ¿Cómo es?
17: Cuando le aumentan el salario a los pobres, entonces es populismo. Pero si le rebajan los impuestos a los ricos, entonces son políticas económicas. Claro. Cuando le dan un subsidio a los pobres, entonces estos se convierten automáticamente en mantenidos. Claro. Pero cuando le dan subsidios a los ricos, es para dinamizar la inversión empresarial. Uh-huh. Cuando un campesino ocupa tierras improductivas, es invasor. Pero cuando una multinacional acapara miles de hectáreas, es inversión extranjera. Claro. Y hay que darle además exenciones tributarias. Cuando los pobres se endeudan, es irresponsabilidad financiera.
7: Pero cuando los bancos quiebran, es crisis sistémica y hay que salir a rescatar a los bancos. Claro. Cuando el Estado regula precios para proteger a la gente, es intervención peligrosa. Pero cuando protege monopolios, es estabilidad del mercado.
2: Está bueno, ¿no? La verdad que es muy realista. ¿Lo querés escuchar de vuelta? Para aquellos que hablan del populismo, para aquellos que son gorilas, que odian el populismo, el consumo, que la gente se pueda comer un asado el domingo, que pueda tomar un helado en familia, 4 o 5, no 2 como ahora, si con suerte van en el matrimonio porque no pueden llevar a los hijos, porque no pueden pagar un helado. Escuchen.
7: Cuando le aumentan el salario a los pobres, entonces es populismo. Pero si le rebajan los impuestos a los ricos, entonces son políticas económicas. Cuando le dan un subsidio a los pobres, entonces estos se convierten automáticamente en mantenidos. Pero cuando le dan subsidios a los ricos, es para dinamizar la inversión empresarial. Cuando un campesino ocupa tierras improductivas, es invasor. Pero cuando una multinacional acapara miles de hectáreas, es inversión extranjera y hay que darle además exenciones tributarias. Cuando los pobres se endeudan, es irresponsabilidad financiera. Pero cuando los bancos quiebran, es crisis sistémica y hay que salir a rescatar a los bancos. Cuando el Estado regula precios para proteger a la gente, es intervención peligrosa. Pero cuando protege a monopolios, es estabilidad del mercado.
2: ¿Te quedó claro, no? Tremendo.
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2: Y los mendocinos como los argentinos, endeudados hasta los dientes para poder comer con la tarjeta de crédito, con las billeteras virtuales. Escuchó el informe.
21: Y vamos a hablar acerca de este tema, deudas en billeteras virtuales, porque va creciendo la morosidad justamente en referencia a que muchos eligen este método de pago y donde lamentablemente a veces no alcanza para poder saldar la deuda correspondiente.
22: Ahora, los datos últimos marcan un cambio en el perfil del endeudamiento. Las billeteras virtuales y las fintech ya concentran una parte muy importante de los morosos de la provincia, incluso por encima de otros sectores del sistema financiero.
21: Exactamente, bueno, y muchas veces uno se pregunta, ¿cuántos mendocinos están en mora y dónde se concentran las deudas, no?
22: Bueno, presten atención a esto, 270.000 quits en mora. Esta información surge justamente de los datos registrados en, a través de la Central de Deudores del Banco Central de la República Argentina. El 50% de esos 270.000 tiene deudas con fintech. 135.119 mendocinos en total son los que tienen esa mora. ¿Dónde se concentra la mora? Bueno, en las financieras no bancarias el 63%, en las financieras un 48% y también hay una importante cantidad de deudas concentradas en diferentes cadenas de comercio, claro, que te brindan la alternativa de tomar en cuotas productos de manera directa.
2: Bueno, y escuchen cómo nos toman desde España, cómo nos vende de España con la alta morosidad que tiene la Argentina. Escucha el informe.
0: Argentina atraviesa una crisis de endeudamiento de los hogares que no se veía desde hace dos décadas. En apenas un año la morosidad se ha triplicado y ya afecta a casi el 13% de los deudores bancarios. Unos 6 millones de argentinos acumulan retrasos de más de 90 días en sus pagos. Este deterioro se explica por la combinación de ingresos estancados y el aumento de

0: que yo tenía de necesitaba plata porque tengo un nene que tiene una discapacidad motriz y lo estaba llevando al hospital.
1: La morosidad bancaria de las familias casi se triplicó en un año, pasando del 4,5% en mayo de 2025 al 12,8% en mayo de este año, su nivel más alto en dos décadas. Unos 21 millones de argentinos, casi la mitad de la población, tiene algún tipo de deuda y 5,8 millones están atrasados en el pago o son considerados insolventes.
2: A revisar la cuenta y nos damos que tenemos que pagar 6 cuotas de 69. Te puedes imaginar que es más que el doble de lo que tengo que pagar. Que todavía no lo termino de pagar. ¿Por qué? Mi marido se quedó sin trabajo, yo sin trabajo. O sea, me tuve que poner a vender empanadas.
1: El aumento de la morosidad coincide con el estancamiento de los ingresos y el fuerte incremento del costo de vida. Mientras los préstamos digitales y las tarjetas de crédito se han convertido para muchos hogares en una forma de cubrir gastos básicos.
3: Bueno, ahí está el informe de la televisión española, ¿eh? Sobre lo que está sucediendo en Argentina con la gente endeudándose con líneas de crédito de distinto tipo, ya sea con tarjeta de crédito o bien con billeteras virtuales, ¿eh?
4: Cada día hay 33 empresas menos en Argentina. Es el saldo entre las que abren y las que cierran desde el comienzo del gobierno de Javier Milei, según datos oficiales. El pasado jueves, la fábrica de cerveza artesanal Gulliver liquidó sus tanques y entregó el galpón. Había funcionado 12 años, pero su dueño dijo basta.
5: Los aumentos de los servicios, luz, gas y agua, que son los tres servicios que nosotros utilizamos mucho, y aumentos cada dos meses o cosas por el estilo, nos mató. Para salir hechos con 6.000 litros estábamos bien. Y los últimos meses vendíamos 2.000.
4: Más costos y menor consumo es la explicación que se repite. Los empleados despedidos de Gulliver solo consiguen trabajos informales por $20 diarios. Tres días antes, la librería En el Viento también cerró después de 8 años. De las 30.000 empresas cerradas en la era Milei, la mayoría son comerciales, seguidas por las de transporte, las inmobiliarias y las industriales.
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3: Gran victoria de Godoy Cruz, tercera victoria consecutiva del Tombo por la Primera Nacional. Ayer en su estadio derrotó 2-0 a Colón de Santa Fe. Gran victoria del Expreso, que se metió tercero en la zona del campeonato. Hablaron los jugadores del Tombo.
4: Bueno, sí, contento allá del equipo. Hoy pudimos tener el asco en cero, así que eso para nosotros es muy importante. Si se dan las chances, nosotros vamos a ir en busca de eso. Hasta hace 3 o 4 fechas atrás, cuando perdimos con Maipú, parecía que estábamos lejos, y hoy de a poquito le fuimos cortando puntos arriba. Ahora tenemos un partido contra otro rival directo, donde va a ser difícil como este, así que trataremos de trabajarlo para traernos los 3 puntos.
5: Todas finales hasta el final.
4: Sí, así lo dije también la semana pasada, y así es el objetivo fecha a fecha. Sí, la verdad que cuando vi que venía la pelota, solo tocó desviarla. Así que nada, contento por ayudar al equipo y por marcar.
5: Son 3 puntos que valen 6.
4: La verdad que sí, pero ahora nada. Esto ya pasó, tenemos que empezar en Morón y trabajar para ese partido.
3: Bueno, viene un rival directo, Morón. Ferro está liderando la zona del campeonato. Godoy Cruz se metió tercero. En el plano político, destacarlo de Cornejo. Esta es buena de Cornejo. Tantas veces los pampeanos nos metieron contra las cuerdas ante la Corte Suprema de Justicia, que está bien que ahora el gobernador Cornejo vaya por los pampeanos ahora, con los tapones de punta, como fueron ellos siempre, ¿no? Ahora a Mendoza le vamos a reclamar a los pampeanos que nos devuelvan la guita, las regalías hidroeléctricas que cobraron durante 50 años. No pasó tanto tiempo, ¿no? No pasó tanto tiempo. Cornejo ya anticipó que va a la corte a reclamar que la Pampa pague 680 millones de dólares que cobró indebidamente, porque los Nihuiles son propiedad de Mendoza. Escucha.

0: 680 millones de dólares va a reclamar Mendoza y con la readecuación correspondiente va a llevar años. Pero bueno, lo importante es que esté en el tapete y que esté en manos de la Corte Suprema de Justicia de la Nación. Lucha Antiranizo de San Rafael reclaman la presencia de 3 aviones. Vamos a escuchar testimonio. Escucha.
1: Entre San Rafael y Alvear, un 70 y un 80% de las probabilidades de tormenta que son las que se forman. Siempre se trabajó con pocos aviones, en la realidad, y siempre fueron pocos. O sea, eso no podríamos decir con 2 aviones, vamos a proteger Alvear, vamos a proteger San Rafael, porque no lo pueden hacer bajo ningún punto de vista. Es mentir a los pueblos, es mentirles, y no, eso no se puede hacer. Porque cuando el avión sale a volar, es porque la meteorología está malísima. Y generalmente, San Rafael se cierra por tormenta, y el avión no puede aterrizar de vuelta en San Rafael. Ese avión que salió a sembrar tiene que ir a parar a Mendoza. En Mendoza no tenemos una logística como para que el avión aterrice, cargue otra vez la pirotecnia y salga a trabajar a San Rafael de nuevo. Necesitas permanente 2 aviones trabajando, y el año pasado, de hecho, que anduvieron los aviones muy bien, no tuvimos fallas técnicas, estaban los 3 aviones sembrando las tormentas. Y gracias a...
0: Zafamos de las heladas en la madrugada de hoy por fuerte viento que se levantó a las 6 de la mañana, fuerte brisa que amortiguó la caída de los termómetros, toda la cobertura de radio. Estamos aquí desde las 11 de la noche transmitiendo en vivo junto al sector del agro. Afortunadamente no hubo helada generalizada, pero sí en el resto de la provincia hubo inconvenientes, hubo problemas. Hay defensa activa, el informe de Radio Newell.
2: Productores del Valle de Uco recurren a la quema para paliar las heladas. Más información con Mario Ferreira, corresponsal en la zona.
3: Fuerte trabajo de los productores en el Valle de Uco para proteger sus plantaciones de la helada que se produjo durante la jornada de este día lunes, sobre todo tipo 3 a 4 de la madrugada, y en algunos sectores descendió a los 4 grados bajo cero. Aún no hay registro oficial de las temperaturas en todos los sectores y se aguarda que la misma sea dada a conocer alrededor del mediodía. Reiteramos, importante trabajo de los productores en el Valle de Uco para paliar la situación de la helada en este día lunes. Soy Mario Ferreira para Informe Newell desde el Valle de Uco.
2: Un conductor ebrio provocó un fuerte choque en Dorrego y generó caos vehicular en la zona.
4: El siniestro ocurrió en La Madrid y Paso de los Patos, cuando un Peugeot omitió un disco pare e impactó de lleno contra una camioneta.
2: El conductor del auto tenía 1,92 gramos de alcohol por litro de sangre y una supuesta acompañante herida huyó del lugar, mientras que la conductora damnificada debió ser asistida por una crisis de nervios.
4: No se puede circular por Paso de los Patos hacia el sur y está complicado el tránsito por La Madrid al este y al oeste. Se recomienda tomar vías alternativas.
2: A las 9 habilita el Paso Cristo Redentor.
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0: bueno, es mendocino el que le dio la bandera a Colapinto ayer. El gran tarea de Colapinto, terminó séptimo en el Gran Premio de Madrid en España, en la Fórmula 1 Internacional. Y es mendocino, ¿eh? Está viviendo en España junto a su familia, sacó la bandera argentina, orgullo sintió y, bueno, se lo ofrendó al piloto argentino que detuvo la marcha en la vuelta final después de la bandera cuadro. Y allí vino la gran ovación para Colapinto. ¿Eh? Miles de argentinos recostados en las gradas, en las tribunas en Madrid. Deliraron cuando Colapinto, después de la bandera cuadro, giró el circuito con la bandera argentina, rompiendo todos los protocolos de la Fórmula 1 Internacional. Qué bueno lo de Colapinto y qué bueno lo de este mendocino que estaba trabajando como seguridad en pista. Sacó su propia bandera argentina, se la ofrendó a Colapinto para que diera la vuelta de honor. Impresionante, es el testimonio más lindo del deporte de la Argentina del fin de semana. Bueno, nos vamos, tramo final para este programa que escuchan todos. El resumen de Leandro Silvestre, ingeniero agrónomo. Estamos aquí desde las 23, quinta noche de alerta y prevención de heladas en Radio 1, cómo arrancó esta temporada agrícola en el departamento. En 9 días llevamos 5 noches con peligro de heladas. Afortunadamente la de hoy se esfumó porque se levantó viriza importante cerca de las 6 de la mañana que levantó los termómetros. Aquí el resumen de un notable trabajo periodístico de Radio 1 anoche desde las 23, acompañando como siempre al agro.
1: Durante toda la madrugada estuvo, si bien fueron bajando lentamente las temperaturas y se llegó a valores negativos, por lo menos los registros que tenemos nosotros en las estaciones, que son temperaturas de referencia, en ningún caso se registraron temperaturas que pueden llegar a ser críticas para algún estado fenológico de los cultivos. Puede seguir bajando un poquito la temperatura unos minutos más, pero ya tampoco habría tiempo como para que estén expuestos a esas temperaturas. Así que, bueno, en consecuencia, ha sido una madrugada que desde el punto de vista de posibles daños para los cultivos no ha sido así.
0: Bueno, repasamos los últimos datos. A las 7 de la mañana está ya aclarando el firmamento desde el este, por supuesto, está amaneciendo y tenemos un cielo despejado en Aviar, alguna que otra nubosidad hacia el noroeste, muy tenue en realidad, pero tenemos cielo despejado ahora y con viriza importante del norte. Repasamos los últimos datos de las 7 de la mañana, ¿te parece?
1: Bueno, en el Juncalito en este momento 2 grados 3 décimas positivo y una leve brisa del norte.
0: Bueno, bajó un poquito la temperatura, tenemos 3.1, pero es temperatura de 2.3 positivos.
1: Con Puertas Negras 9 décimas positivo y calmo.
0: Bajó 9 décimas, pero estamos con 9 décimas positivo.
1: En Bodega Faraón, 7 décimas de grado positivo y también calvo.
0: 7 décimas, bajó solo 2 décimas de la temperatura. A las 6 teníamos 9 décimas positivo, ahora tenemos 7 décimas positivo.
1: En la Colonia Rusa, San Pedro del Atuel, 2 décimas de grado negativo. Y bueno, y una pequeña brisa del este.
0: Acá subió la temperatura porque teníamos menos 1 grado 1 décima. A las 6 ahora tenemos solo 2 décimas negativa.
1: En La Llave, 8 décimas negativo.
0: Bueno.
1: En el Cerrito, 8 décimas positivo. En esta zona.
0: Se había anunciado una temperatura de menos 2 a menos 3.8, pero bueno, afortunadamente, gracias sobre todo a esta brisa, ¿no?, que se levantó cerca de las 6 de la mañana, se potenció esta brisa que estuvo durante toda la noche, pero después se incrementó cerca del amanecer. Bueno, ahí terminamos de zafar definitivamente, así que bueno, lo positivo es que no hubo heladas ni siquiera parciales, ¿no? Bueno, ahí estaba, toda la cobertura de Radio 1, programa que terminó a las 7 de la mañana, señores, gracias por escucharnos, arrancamos ayer la siesta, partiendo rumbo San Rafael para transmitir la victoria de Pacífico. Enganchamos anoche después del fútbol de AFA con la presentación del programa de alerta y prevención de heladas de la 23 y aquí estamos al pie del cañón para entregar todas las emociones. Ya viene Javi Baigorra, ya viene Faro Velasco en la mañana de Radio 1. Buen lunes para todos, 9 menos cuarto de la mañana nos vamos. Pronóstico de tiempo ampliado y heladas en el resto de la provincia. A Afortunadamente el avión esta vez fue una bendición. La brisa que se levantó a las 6 de la mañana se potenció y que no provocó una helada más fuerte. Maximiliano Viale, esto nos cuenta sobre el pronóstico del tiempo y con esto cerramos el programa, que escuchan todos. Gracias, muy buen día.
2: Con temperaturas muy bajas, hay temperaturas bajo cero prácticamente en toda la provincia, excepto acá en la ciudad, que tenemos en estos momentos 1,8 grados en el parque y 3 grados en el aeropuerto, pero vamos a una mínima cercana a los 1 grado. Uh-huh. Así que bueno, después lo relevante es que toda la semana estará estable, con muy buen tiempo, en la presencia del sol. Hoy vamos a tener una máxima de los 17 grados, pero se inicia un proceso gradual de ascenso de las temperaturas, más acordes normales a la época, y ya a partir de mañana tenemos tardes de 20 grados, mínimas, mañana va a ser una mínima cercana a los 4 o 5 grados en Gran Mendoza, pero con heladas parciales en zona suburbana, uh-huh, Valle de Uco, y después ya temperaturas de 25 grados hacia el final de del fin de semana. Así que hay un respiro del frío y de todo esto que estás diciendo, Ricardo, con muy buen tiempo toda la semana, así que a disfrutarla, que bien, ya pasamos lo peor.
3: ¿Y alta montaña?
2: Alta montaña también, estabilidad, muy buen tiempo toda la semana, se ve un episodio hacia el fin de semana, ¿sí? Hacia el sábado, ya lo vamos a ir actualizando, no sería un episodio potente, de gran relevancia, pero podría complicar.
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0: están? Feliz lunes, el lunes 14 de septiembre o de septiembre para los que no le ponen la P. Acá estamos para comenzar una nueva mañana después del informativo de Francisco, después de desde ayer a la noche, desde ayer a la tarde, fútbol, el programa por heladas con Francisco, con Leandro, con quien les habla. Yo me fui un ratito a dormir que no pude dormir, encima eso es lo que más lamento. Y acá estamos en la continuidad de Francisco que ya estaba con los ojos cerrados, no daba más. Francisco estaba hablando con un solo ojo abierto.
1: Claro.
0: ¿Cómo estás, Javi? Bienvenido, buen día.
1: Hola, Pablo, buen día para usted, para todos nuestros amigos de todos los días que nos reciben en este lunes con un sol brillante que ya asoma allá por el horizonte. Así que bueno, la verdad que hoy vamos a tener un día bastante agradable, si Dios quiere. Así que todo listo para encarar esta nueva semana.
0: Olvete.
1: La tercera semana de septiembre.
0: De septiembre.
1: Qué alegría me da cuando ya avanza rápido el mes.
0: Es lunes, ¿no?
1: Hoy es lunes.
0: Qué perdido, loco, con esto.
1: Hoy es lunes 14.
0: Para colmo, me estaba quedando dormido. ¿Sabes lo que me pasó?
1: ¿Qué?
0: Me estaba quedando dormido. Me dice Francisco, anda a dormir porque mañana no va más. Y viste que después se levantó una vez. Ya enseguida lo vamos a repasar. Ya lo contó Francisco. Bueno, se aminoró la helada. Y me estaba quedando dormido. Estaba
1: listo.
0: Cuando me estaba quedando dormido, soñé que estaba, ¿sabés? Estaba tan pasado. Soñé que estaba acá en la cocina de la radio y que estaba echando el agua para el mate, viste que tomamos mate, y que empieza a temblar y que se viene la antena encima.
1: ¡No!
0: Y ahí me desperté y no pude pegar más un ojo.
1: Claro. Mío, pero qué suena. Qué mala suerte.
0: Encima no entendía nada, no sabía si estaba temblando, no estaba temblando, era como si fuese un terremoto, así, ¿viste?
1: Claro, estamos hablando de un sueño.
0: Y claro, y me desperté y no sabía si era verdad o si era mentira, así que bueno, ahí quedé y no me dormí nunca más. Así que me puse a escuchar a Francisco. Bueno, Javi, ¿cómo estás vos? ¿Cómo pasó ese fin de bien?
1: Bien, bien, excelente. Ayer estuvimos en la cancha, allí con el partidazo de Ferro Colón, así que bueno, también, y mucho trabajo por lo que tiene que ver con el Día del Maestro, así que bueno, muchas celebraciones también, así que... No sé, pero nosotros arrancamos y terminamos la semana como si no pasara nada.
0: Como si no hubiese un mañana, ¿no?
1: Sin descanso.
0: Bueno, amigos, le ponemos primera bien movido esta mañana, a este día lunes. Vamos, Javi, arrancamos.
1: Sí, señor. Vamos, llega la hora de escuchar esta bonita canción con el señor Chichi Peralta y Procura.

0: amigos, en la mañana de Más de Uno. Ya estamos en YouTube, ya estamos en Twitch, ya estamos en el canal 72 de Sensace Play, 96.9, 95.5, para que nos veas y nos escuches como lo haces cada una de las mañanas, ¿no? Se han acostumbrado a escucharnos. Sí,
1: la gente que está del otro lado, que arranca la semana, se le hace un poco más fácil cuando está la radio, ¿eh? Y eso nos gusta un montón, de que se les haga fácil poder arrancar la semana con una compañía, porque por ahí la casa se escucha muy silenciosa. Sí, dice, ay, pongan una radio.
0: Claro,
1: ¿viste cuando vas a un local comercial y no hay ni una, nada?
0: Pero ni
1: la
0: música de una.
1: Ay, por Dios, qué apagado.
0: No, te da ganas de salir, te juro.
1: Ah, te da ganas de salir corriendo. Prendan una radio.
0: Prendan una radio, algo.
1: No sé, ponele que si no te gusta la radio, poné un video de YouTube.
0: Claro.
1: Ay,
0: me pasa lo mismo, ¿sabés? Que cuando entro a un local y está en silencio, capaz que, bueno, no es que estemos criticando, capaz que a alguno le gusta estar en silencio.
1: No es crítica,
0: Yo opino igual que vos, Vanessa, que entras, ponele y...
2: Buenas tardes, buen día.
0: ¡Ay, no, Dios! ¡No te quiero comprar nada!
1: Sí, ¿qué quieres? Te dice la dueña. ¡Ay, no!
0: ¡Qué horror!
1: Con esa mala onda no vendés ni un kilo de pan.
0: ¡Claro! Hola, chicos, ¿cómo andan? Buen día, Pablito, Javi. Mándale saludos a Nati, Fanny, Belén. Escuchan todas las mañanas en Nueces Goldar. Ponerles algún temita. Si lo ves al Mauri, decirle que ya arrancamos. Mauri, dale, hermano.
3: Hola, Mauri. Hermano.
1: Ya empezaron los muchachos,
0: fuiste
1: Mauri
0: a trabajar el sábado y hoy lunes te hiciste el rata, Mauri, dale.
1: Hiciste el sota.
0: Para mi amigo Mauri Molina, lo voy a decir con apellido.
1: Pensé que no lo conocía.
0: Sí, se lo conozco, Mauri. No sé si el Carlito nos estará escuchando también. Carlito, ¿dónde está la vida? El Carlito hace banda que no te veo. ¿Dónde está el Carlito?
1: Con doble B. Carlito.
0: ¿Dónde está mi amigo Carlito
1: el
0: Molina?
1: Carlito.
0: Saludos, Cris.
1: Acá ya nos están mandando las bendiciones, ¿eh? Y tiene que ver con la señorita Marcelita Miranda, nuestra compañera de Censa.
0: Nuestra chequeadora oficial.
1: Comienzo de semana, buen día para todos. Me encanta el tema de apertura. Dice, me lo canto todo. Soy la Marce.
0: ¡Ay, Marce! Marce que nos mandó la otra noche a la madrugada, a la 1:10 de la mañana. Estaba mirando Primero el Agro. Estaba controlando que saliera todo por Censa.
1: Sí, ayer habían 100 personas en el vivo.
0: Sí, pero toda la... Es increíble.
1: Pero la gente ya no duerme.
0: Toda la noche hay gente mirando, Javi. Toda la noche hay gente mirando. Es increíble. El partido, la transmisión de ayer, ayer de Gucci Pacífico y de Ferro Colón,
1: sí,
0: superó los 5K ya. Los 5.000
1: personas.
0: Las 5.000 reproducciones.
1: Ah, 5.000 reproducciones.
0: No, una locura. Una locura los números. Chicos, ¿cómo están? Hola, Walter Centeno, querido. Mirá, nos manda efemérides. Mirá qué bueno. Hoy es el cumpleaños del Papa. Demos gracias al Dios de la Vida, 71 años del Papa León XIV. Es hoy.
1: Qué lindo.
0: Hoy es el Día Nacional del Cartero. Yo, bueno, Javi, ya se lo voy a buscar. Día del fileteador también nos manda por acá. Bueno, hay varios días. Ya Javi se los va a contar en un rato. Hola, Walter. Buenos días, Pablo, Javi. ¿Cómo están, chicos? Me deseo que lleguen como cada una de las mañanas. Bueno, muchas gracias. Bueno, muchos mensajes en el 401746. Saludos a nuestros carteros, Bruno, Alvarelo, Carceleri, Pese. Muchas gracias. Ah, día del cartero hoy también. Bueno, hay día de todo.
1: Juan, el cartero nunca trae dinero para...
0: ¿Dónde está Dieguito? ¿Dónde está Dieguito Figueroa con el mate? ¿Dónde estás, Diego? Si no hay foto de tu mate, es como que no podemos arrancar la mañana. Hola, chicos, buen día. Pablo, Javi, ¿cómo andan? Que tengan una hermosa mañana, chicos. Bendecido el lunes para ustedes, pero muchas gracias. Me voy a YouTube rápido. Hola, hola, buen día, buen día, buen día, chicos. Que tengan una excelente semana, nos dice Marta Arrieta. Hola, Marta. Marta Arrieta, 1753, es el usuario más precisamente de YouTube.
1: Muy bien.
0: Así que para Marta Arrieta, 1753, le decimos buen día, Marta, querida.

0: Montañés, cantando en esta mañana de lunes. Cielo totalmente despejado, una brisa, va a ir el ascenso de la temperatura marcado, que por supuesto ya lo vamos a estar repasando en un rato nada más. Ya no había más, ya no habría más probabilidad de helada. Recién para el 21 de septiembre ingresaría así como un pequeño frente frío que tampoco traería heladas consigo. Así que, bueno, roguemos que tengamos por favor unos días de descanso para el sector de la producción. Tanta gente, loco, cuando estás acá la noche y ves el esfuerzo que hacen los productores, aquellos que prenden a personas y sobre todo también los que tienen que laburar con la leña, de bueno, un gasto económico increíble, un
1: pagar
0: laburo
1: personal toda la noche,
0: pagar personal, gastar leña para defender el fruto justamente de un propio esfuerzo de agricultores y agricultoras, por supuesto que luchan y le ponen el pecho a las inclemencias del tiempo sin saber cuánto va a valer el producto y realmente hacen un laborazo enorme. Bueno, acá en Radio 1 en la tercera temporada de Primero el Agro, claro, hemos decidido acompañarlos y estar junto a ellos para darle toda la data y bueno, ser una contención también de este humilde lugar de poder acompañar a todo ese, a ese sector productivo que, al cual tanto nos adherimos y defendemos como siempre. Bueno, Javito, ¿qué tenemos para hoy?
1: Domingo fue Día Nacional del Bailarín Folclórico. También ayer fue el Día del Zapatero, ayer 13 de septiembre. También fue
0: feliz día San Expedito.
1: Día del programador informático, feliz día para Fernando, que nos hace un abrazo grande.
0: Grande Fer.
1: Día del bibliotecario en Argentina, ayer. Día Internacional del Chocolate, ayer. Y hoy es el Día Internacional del Crochet. Uh-huh. También es el Día del Fileteador, que es aquel que pintaba y hacía firuletes en los colectivos de antes, ¿se acuerda?
0: Sí,
1: que hacían esos, esos dibujos raros, así. También, bueno, no solamente en eso, sino que en bares y en otros lugares también lo hacían. Era una moda. 14 de septiembre, hoy es el Día del Boxeador. Feliz día para los boxeadores. También hoy, 14 de septiembre, Día Nacional del Cartero. Hoy es el Día del Trabajador del Fosforero. También entre las efemérides para el día de hoy. Hoy 14, así que también Día Mundial de la Lógica. Un segundo, a ver, vamos a actualizar esta parte. Ahí está.
0: Del cartero también.
1: Día del cartero, como ya lo habíamos dicho, y Día de la Exaltación de la Santa Cruz. Y estas son algunas de las efemérides para este día, lunes 14 de septiembre.
0: Hola chicos, buen día, Pablo, Javi, hermosa compañía chicos, la de siempre. Ponchame, ¿me ponchás el mate de Liguito en el 14-29? Sí. Ponchalo al 10 porque es habitué y nosotros estamos ahí de fondo, nos tiene como siempre en la compu. ¡Hola Diego!
2: ¡Hola Diego!
0: Buenos días, Dieguito querido. 14-29 está.
2: Bueno.
0: Hola chicos, buen día, buen día. Nos extrañaron, hola, buen día.
3: Hola chicos, buenos días, ¿qué tal? ¿Cómo están? Gracias por acompañarnos todos los días. Los escucho siempre desde mi trabajo. Me son una gran compañía, me hacen reír mucho. Que sigan así. Pum, para arriba, la uno. Bendiciones chicos, soy Estela, chau chau.
0: Gracias Estelita. Muchas gracias. Hola chicos, ¿cómo están? Pablo y Javi. Hermosa mañana la que hacen como siempre. Saludos. Creo que hablaba del carnicero de Carlitos, que trabaja en la carnicería. ¿Carlitos Molina? Sí. No sé si hay otro Carlitos Molina. ¿Trabaja en la carnicería? ¿Del Saúl? ¿Será ese? ¿Y ese? Mirá qué buena foto.
1: Bueno, este es también un matecito que está con el logo de la radio, así que miren qué bonito, ¿eh? Espectacular, ¿eh?
0: Chicos, ayer nos tocó trabajar en el Club 10 de Septiembre, estuvo todo muy lindo. Felicito a los organizadores del Tricolor porque estuvo todo muy bien en la Copa Tricolor. Muy bien, felicitaciones.
1: Felicitaciones para todos ellos que a pesar de las inclemencias del tiempo, ¡se logró!
0: ¡Se logró!
1: ¡Se logró!
0: Y se pasó y fue un éxito y eso lo lindo. Chicos, buen día, ¿cómo están? Buen comienzo de semana, pero muchas gracias. Gracias igualmente.
1: Somos una vez en la vida, nos dicen acá.
0: Bueno. Anuchi.
4: Dejado audio.
1: Muy bien, sí, por supuesto.
0: A ver qué dice Alita querida, ¿cómo estás? Buen día, Alita. Obvio que somos una vez en la vida. Buen día.
5: Buenos días, corazones hermosos. ¿Cómo les va?
0: Pero muy bien, muy bien, muy bien.
5: Lindo comienzo de semana, lindo lunes, pinta para calurosito y hermoso para salir a caminar, hacer ejercicio, algo. Dijo la que se estaba poniendo fitness. Linda mañana, mis amores, y bendecido día. Gracias, los quiero un montón. ¿Me pueden poner todo de mí de Abel Pintos? Por favor, por favor, por favor.
0: Todo de mí.
5: Besitos.
0: Bueno, besito a Luchi en nuestros corazones. Hola, ¿cómo están? Pablo y Javi son la mejor y más linda compañía de todas las mañanas.
2: Pero muchas gracias, muchas gracias.
0: Muchas gracias. Muchas gracias por dejarnos tan lindos mensajes.
1: Qué bonito, ¿eh?
0: Está Mar también. ¿Cómo le va, querido Mar Tapia?
2: Hola,
0: buen día,
2: amigo.
0: Chicos. Gracias por alegrar cada mañana con la música y su buena onda. Siempre pegado a la uno. Bendiciones, gracias, Omar, querido. Gracias, gracias. Bueno, gracias también por los mismos que nos dan todas las mañanas.
1: Claro, por supuesto, por hacernos saber de que están ahí del otro lado, prendidos a la radio, que nos acompañan como todos los días. Así que súper más que felices de que nos estén acompañando.
0: Ya vienen los números de la suerte, ya vienen los números de la quiniela para esta mañana y después nos vamos a inaugurar la primera hora como siempre. Pero antes, burbujas de amor con el querido Juan Luis Guerra.

0: Excelente programación, chicos. Los escuchamos siempre. Lo del agro, un 10. Bueno, muchas gracias. Uno más ante los números. Hola, muy buenos días, chicos. Que tengan una semana súper bendecida. Quiero felicitar a las chicas de Newcon, guapas, y su Shai por la autoría que realizaron ayer. Estuvo espectacular. Bueno, felicitaciones para las chicas de guapas. Entonces, que han tenido lotería y que la han llevado en el día de ayer. Así que, bueno, lo mejor para todas ellas. Ahora sí, Javito querido, nos vamos a los números de la suerte, números de la quiniela para esta mañana.
1: Arrancamos número de la quiniela de Mendoza, en la primera de la cabeza, el 8635, el 35.
0: El 35 le corresponde en la tabla de los sueños para, ya te digo, el pajarito.
1: A los 10, el 6394, el 94.
0: 94 para el cementerio.
1: Nos vamos a ir a Nacional ahora, el 0640, el 40.
0: Para el cura.
1: A los 10, el 7695, el 95.
0: Para los anteojos.
1: Vamos al 15-6, atención todo el mundo, la primera a la cabeza tradicional, primer sorteo, 05-08-22-29-34 y 37. Primer premio vacante. Segundo premio, 23 ganadores con 2.431.000. Y tercer premio, 1.801 personas ganaron 9.000 pesos para cada uno.
0: En la tradicional, la segunda del Kini, los números fueron para el 04, 20, 25, 31, 39 y 42. El primer premio ha quedado vacante. El segundo premio, 11 ganadores que se llevaron, 11 ganadores que se llevaron poquito más de 5 millones de pesos. El tercer premio, 900 ganadores que se llevaron 18 mil pesos. Y el estímulo ha quedado vacante.
1: Muy bien, nos pasemos ahora a la modalidad revancha, que quedó vacante, y nos pasamos ahora entonces al siempre sale. Primer premio, allí 24 ganadores con 20 millones de pesos para cada uno. Con los siguientes números, 11, 15, 33, 36, 43 y 44. Los números que te contamos en la mañana de la 1.
0: Muy bien, ahí está. Ojalá que la suerte los haya acompañado, como lo decimos todas las mañanas. Bueno, Kevin, no vamos a inaugurar esta primera hora de la mañana, como siempre, acá en la 1.
1: Exactamente, cuando pasan 17 minutos de las 9 en todo el país.
0: Y le damos la bienvenida, ya lo estuvimos recibiendo el día sábado, y llegan con nosotros, después de mucho tiempo, de hablarle al Pucho, que el Pollo, que toda esa gran banda. 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
1: ¡Qué lindo!
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0: 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Bienvenidos a todos a esta primera hora de la mañana.
1: Buscando música por el verde, también me voy rápidamente con una bonita canción que llega así de esta manera. Libre, solterito y sin nadie, dice Llámana, así de esta manera, dale.

0: Que tengan un día lunes muy hermoso, que se lo merecen. Bueno, y a Francisco, gracias por todo lo que hace, ¿eh? Pablito, Javier, yo sé que fue el día del bailarín de folclore ayer y quisiera saludar por intermedio de usted a mi hija Vanessa, que está en una academia, y bueno, decirle que me encanta lo que hace, porque baila muy bien mi hija, muy bien. Okay. Así que dedicarle una buena zamba, ¿eh? Te está escuchando. Chao, chicos. Chao, bendiciones. Cuídense mucho. Un beso, un abrazo.
1: Buen día, chicos. Que tengan un lindo día. Los escucho todas las mañanas. Soy Marcela de Corral de Lorca. Hay más audios. Muchos están a punto para salir, Javi, ¿o se saltó?
2: Esa esta era la que iba a salir ahora.
1: Ok, para la vuelo para atrás y coordinado con la anterior para no...
2: Así
1: para,
2: no la pisamos.
1: Sí, para sí, no sí. Quemarte. Anda preparando. Hola, porque hay más audios acá. Hola, hola, buen día. Hola. Oh.
2: ¡Aló!
1: Pero habla, nena.
3: Hola, buenos días. Chicos, que tengan un excelente día. Gracias por acompañarnos todos los días. Que Dios los rebendiga. Muchas bendiciones, María del Carmen y Daniel.
2: Buen día, amiga.
3: Chao, chicos, los queremos mucho. Chao.
2: Nosotros
3: les
2: también.
3: Mando el mensaje, María del Carmen y Daniel. Chao.
1: Me mata el tono.
2: Oh,
1: María del María del, les manda el mensaje.
3: Les mando el mensaje. María del Carmen y Daniel. Chao.
1: Hola. ¿Aló?
4: Chicos, quiero que saluden a mi cuñada Tati Leguizamón, que está en el trabajo. Está jugando al tatetí con las almendras. Porque recién lo saludé a usted.
1: A la chica de los Nogales.
4: Porque dice que cómo lo saluda a usted y no la saludo a ella, porque ella también escucha la uno. Gracias, chicos.
1: Todos escuchan a uno. Che, gracias a la gente que tuvo la gente defendiendo en Finca los Nogales, que también nos acompañan publicitariamente con Primero el Agro. Así que gracias a los Nogales, ¿eh? Y de la familia Romero. Chicos, buen día, chicos cracks. Saludos a los canarios. Carmenza, que es de primera después de 19 años. Carmenza ascendió, Javi.
2: ¡Qué lindo!
1: Carmenza ascendió. Después de la tercera fue la vencida por
2: la
1: penales.
2: La vencida. Estaban muy contentos los chicos. Felicitaciones para todos ellos.
1: Y ahora se viene el partido de Independiente La Marzolina con Colonia López. Independiente La Marzolina que intentará subir a la primera división del fútbol de General Alvear, y Colonia López que intentará quedarse en la primera división del fútbol de General Alvear. Así que se viene un lindo partido. Bueno, enseguida ya vamos a repasar todo. Ayer fue transmisión de Radio 1. Vamos a ver los goles. Pacífico le ganó 2-0 a Guille, Ferro ganó 3-0 a Colón, Ferro va a jugar la final con Pacífico. Bueno, ya repasamos en un rato todo con imágenes, con goles, todo lo que ha dejado, por supuesto, el fin de semana el fútbol en General Alvear. Uno más antes de canciones.
5: Hola, hola, buenos días Radio 1. ¿Qué tal? ¿Cómo le va a los chicos? ¿Cómo andan? Yo bien, gracias a Dios.
2: Muy bien.
5: Acá, en Centenario, todo bien. Un día espectacular.
2: Muy bien.
5: Hasta ahora, no sé, puede ser que no vaya a correr viento. No corre viento, está hermoso, está. Bueno, chicos, que tengan un buen día, que la pase bonito, suerte, los quiero. Chau, chau, chau.
2: Un abrazo grande.
1: Gracias, Juan Francisco, querido. Javi, llegan más canciones ante el informativo a las 9:30.
2: Exactamente, escuchamos Luciano Pereira en vivo, El Vestido Rojo, así, de esta manera.

0: la versión en vivo de Luciano Pereyra con Vestido Rojo en esta mañana, acá en la 1. Chicos, saluden al Puchi Kille y a Miguel Argüello, me dice Dieguito, que se hicieron fans de Colapinto. Porque porque como Croto lo último que festejaron fue un partido de futsal. Bueno, yo no te lo voy a permitir. Eso no te lo voy a permitir, Diego Figueroa, ya te lo digo. Eso te lo leo porque mirá. Porque
1: de
0: te lo leo.
1: Casualidad te lo leí.
0: Porque te recuerdo que el que perdió en esa final fui yo. Así que. Y mis compas. Ay, que por favor cierren los portones que está fresca la mañana. Saludos Puchi, Miguel, Lein, toda la banda que están siempre escuchando.
1: Buen día, muchachos.
0: Gracias por estar ahí, chicos, son geniales, vamos, y que tengan un buen lunes. Saludos para la gente de Supermercado Todo, que ya nos dejó la oferta para la semana. Hola, Emi, buen día, buen día. Bueno, hacemos pausa, Javi, mientras preparamos noticias.
1: Nosotros ya regresamos en un ratito nada más, no te muevas del dial, porque la 1 sigue sonando en la mañana más divertida de todas. Lunes, pero mejor con la radio.
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1: 9:39 en todo el país. En noticias,
2: la rige en Mendoza la ley de ciberseguridad. La norma fue publicada hoy en el boletín oficial, que busca prevenir ataques al sistema informático del gobierno y prevé un centro de monitoreo.
3: Alcanza principalmente al Poder Ejecutivo, aunque también incorpora obligaciones para empresas y terceros que presten servicios tecnológicos al Estado.
2: Renunció el director de la Casa Argentina en París.
3: El abogado Santiago Mucio será reemplazado por Alfredo Soto, directivo de la Universidad Nacional de Rosario. Había sido nombrado en 2024 por Milei y tuvo una gestión marcada por denuncias y cuestionamientos.
2: La salida ocurre en la previa de la visita del presidente a Francia y a la Paris Week, que se realizará el 30 de septiembre.
3: Donald Trump minimiza la necesidad de controlar la IA.
2: El presidente de Estados Unidos rechaza frenar la carrera frente a China, mientras Pekín reclama mantener la tecnología bajo el control humano.
3: El debate se produce luego de que la empresa de inteligencia artificial Anthropic pidiera que se ralentice el ritmo de desarrollo de los modelos de IA para permitir que las medidas de seguridad puedan seguirles el paso.
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2: Independiente Rivadavia volvió a ser líder de la tabla anual.
3: Con la victoria de la Lepra ante Aldo Civi por 4-3 y el empate de Argentinos Juniors, el conjunto mendocino quedó como el único líder de la tabla anual con 48 puntos.
2: 9:32 en minutos, la temperatura actual, actualizamos datos del tiempo, 5 grados la temperatura, la humedad 92%, el pronóstico algo nublado, ascenso de la temperatura, heladas del noreste, Valle Duco y sur, y una máxima estimada de 17 grados.
3: Somos Federico Salazar y Mayra Gelbes, esto fue Informe Newell.
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1: Y llegan más canciones elegidas, programadas en esta mañana por la linda querida Abel Pintos y Todo de Mí.

0: con Abel. Siempre abriendo el micrófono cuando Javi me está hablando, una típica, ¿no?
1: No, pasa encima, que no lo encuentro.
0: Me habla y justo me pongo los auriculares y digo, ¿qué? Nada, me dice, pero para un poco.
1: No, que rendericé, pero no lo encuentro. No está.
0: Bueno, volver a renderizar entonces. Chicos, buenos días, que tengan un feliz lunes. 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Hola, Darío Alberto.
1: Buen día. 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
0: Muy bien. 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
0: Hola chicos, buen día. 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
0: Y ya venimos repasando todo lo que ha dejado más el fin de semana, porque si vas a construir, hacelo con materiales de primera calidad. 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
1: Muy bien, al 40-17-46, nuestra línea directa, siguen llegando mensajes. Hola chicos, ¿cómo estamos? Ah, tengo que mandarle saludos a las chicas, chicas, a Joana Romero, que le mandamos un abrazo grande, a todas las chicas de la calle del Patacal, que estuve ayer con ellas ahí, me estuve tomando unos matecitos. Le digo a la Joana, le digo, mañana voy a decir en la radio que los mates estaban feos. Dice, buenos días, que tengan una bella mañana, bendiciones, acá tomando mates con mis padres y tías, así que un beso bien grande. Así que estaban los papás del Blas, estaban también, bueno, todas las chicas, no quiero quedar mal con nadie, así que un beso bien grande para todas las muchachas. Estaba la Lili, estaba la Juliana, ¿quién más estaba? No me acuerdo más de quiénes más estaban por allí, acompañando a los chicos de Colón en el día de ayer. Así que me dice, juegan los chicos del barrio, me dicen. Así que bueno, un beso grande, riquísimos los mates. Hemos comido cuero, así que la pasamos genial ayer en la cancha.
0: Hola chicos, saludan a mi hija Valentina, que hoy es su cumple, y pásenle un tema de Los Auténticos Decadentes, loco. Soy Miriam, su mamá. Feliz cumple, Valentina. La pasé muy, pero muy lindo en su día.
1: Hola chicos, quiero saludar, dice, a los canarios, dice, por el ascenso, se lo merecen, dicen por este lado, después de la sufrida, de sufrirla tanto. Gracias por estar, dice, y por esta alegría. Detrás de cada uno de ellos hay un sacrificio, la garra y el corazón que le pusieron. Saludos en especial para Kevin Araya, de parte de su mamá. Y nos hacen llegar la foto, la foto que va a recorrer los reporteros gráficos. Mirá, acá lo tenemos, espectacular. Los muchachos, los canarios. Espectacular, así que felicitaciones para toda la muchachada allí de Carmenza.
0: La familia, nuestros amigos, la familia Nepsa, han estado de festejo todo el fin de semana.
1: ¿Ah, sí?
0: El Pedro, el Antonio, el Luis, bueno, muy toda bien. La familia.
1: Dice que el lunes se van a comer un lechoncito.
0: Un lechón. Después, hablando de lechón, voy a hablar del lechón que comí el viernes en la isla de Orosteague. Increíble, otro nivel. Chicos, que tengan un bonito día. Hoy es el día que murió Juan Bautista Bairoleto, un 14 de septiembre. Bendiciones, soy Betty. Vamos a poner bandidos rurales en un rato. Vamos a hacer ahí a honor a Juan Bautista. ¿Cómo andan, chicos? Muy buenos días, hermosa mañana. Que estén muy, pero muy bien, y que tengan un hermoso lunes. Bueno, muchas gracias. Bueno, muchas gracias por todos los mensajes en el 40-17-46.
1: Venimos con los títulos, Pablo, en un ratito nada más. Ya venimos repasando con todo lo que nos ha dejado el fin de semana. Hay muchísima tela para cortar, así que de a poquito vamos a ir compartiendo con ustedes parte de las informaciones para el día de hoy.
0: Cantan Los Auténticos Decadentes. Miriam, dedicado a su hija Valentina, que hoy está celebrando su cumple. Los Auténticos dicen, loco, tu forma de ser.

0: Decadente, ya vienen los títulos de la mañana, ya viene todo el resumen. Hola chicos, buen día, nos vamos a una nueva pausa. Antes, saludos para Alex y compañerito y profe. Ayer salieron campeones 2015, 10 de septiembre, parte de la familia que siempre lo apoya en todo momento. Mirá, les llegamos a mostrar la foto grande, Alex, querido. Pablito, Javier, ¿cómo andan chicos? Linda y hermosa mañana para ustedes, que tengan un buen día. Javito, dice por acá Mari Sirica. Sí. Hola Mari. Hola Mari. Javito, yo soy de argentino, pero en este momento aliento ferro porque está el Blas y mi nieto ese.
1: Claro, sí, no, sí.
0: El Pitbull de Blas Trejo. Y el ese que juega como los dioses también. Ayer todos alentamos a Ferro. No, ah, claro, me parecía. Vos dijiste a Colón.
1: No, porque estaban todas las chicas de la calle del Patacal, dije yo.
0: Ah, pero estaban alentando a Ferro, claro.
1: Y una tanda alienta a Ferro y la otra tanda.
0: Igual te queremos a vos y a Pablito.
1: Dice. A Colón, claro, sí. Sí, pero estaban todas las chicas de la calle del Patacal, así que por eso le mandamos un abrazo. Cada una alienta, bueno, por lo que fue, ¿no? Por supuesto. Pero bueno, al final el fútbol es esto, ¿no? Que une a todas las familias, como ocurrió en el día de ayer, así que la verdad que fue todo muy lindo. Yo me fui para la tribuna de Ferro, por supuesto, así que allí estuve pasando todos los datos a lo que tuvo que ver con el partido del día de ayer.
0: Bueno, ya vamos a hablar de todo eso, ¿no? Vamos a la pausa. Felicitaciones a Ferro, felicitaciones a Colón, campañón, gran abrazo. Mi amigo Iván Barbero, técnico de Colón Campañón, hiciste hermano con todos los chicos, todos los jugadores, con una humildad cuesta terrible, terrible la humildad cuesta. Y festejando el cachorro, el Toto también festejando.
1: ¡Todo!
0: El Toto, el cachorro, el Edgardo Manzano, toda la banda ahí, el Zapi, bueno, toda la banda, para Colón, para Ferro, por haber llegado a la final. Y bueno, ahora se enfrentarán frente a Pacífico para ver quién es el gran campeón del fútbol general, porque recuerden que esto fue la final del torneo de los cuatro que vamos a mirar en un rato nada más. ¿Vamos a la pausa, hijo?
1: Vamos, pausa y ya volvemos.
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2: 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Chicos, buen día. 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Quiero felicitar a estos jugadores. Y fotito del Blas. Ahí, bueno, ahora la ponchamos
3: muy
2: en un
3: bien,
2: ratito.
3: A todos los muchachos, la fotografía. Bueno, me encanta.
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2: A 10 de la mañana, 9 minutos en todo el país. Ya llega clasificado, ya llega la nueva hora de la mañana y todos los mensajes que va dejando. Y por supuesto, para contarte todo lo que ha pasado en un fin de semana, bueno, cargado absolutamente de todo. Y Regrésame mi corazón, canta Carlos Rivera.

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0: alquilar casa, preferentemente con gas natural. Comunicarse al 2625-458331. 458331. De leña para convertir heladas en cantidad o por camionada, comunicarse al 2625-662030 o 445041. La casa en complejo privado, dos dormitorios con cochera, servicio de agua y luz. Sin mascotas, a tratar el 42-53-42. Se alquila departamento de dos habitaciones. Sin cochera, no se permiten niños ni mascotas. Comunicarse al 26-25-41-35-20.
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0: Bueno, estamos inaugurando, Javito, esta nueva hora de la mañana juntos.
5: Exactamente, porque acaban de pasar 16 minutos de las 10 de la mañana en todo el país.
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0: 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Ya nos vamos los títulos, música para separar, ya viene toda la info. Estate atento porque hay de todo. Hola,
5: hay de todo,
0: hola.
5: Está llenísimo.
0: Hola.
4: Gente, muy, muy, muy, muy buenos días. ¿Cómo andan? ¿Cómo anda Javito? ¿Cómo anda
5: el cuento?
4: ¿Se cuenta? ¿Cómo están?
0: Bien.
4: Buen comienzo de semana. Que tengan una jornada espectacular.
5: Muchas gracias,
4: ¿cómo están? ¿Cómo va Boca, Pablito?
0: Ya me dije, como siempre.
5: Ya vamos a venir analizando eso, ¿eh?
4: Nosotros andamos bien. River va ahí, tranquilo. Estamos mal, pero vamos bien, dijo Menem. Ahí vamos. ¿Cómo están ustedes? ¿Todo bien? ¿Le pueden saludar a mi esposa Blanca? Y a mi suegra María, que ahí está recuperándose de una gripe. Todo bien. Y que tengan una excelente, excelente jornada.
5: Gracias. A portarse bien, gente.
0: Pero muchas gracias. Airbag, nunca lo olvides, acá, en la mañana, de más
5: de uno.

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2: Bueno, vamos a repasar algunos de los principales títulos de la mañana 10.26 en todo el país, porque ha dejado también muchos títulos este fin de semana.
3: Sí, señor, y hay que hablar sobre lo ocurrido durante el fin de semana en Diagonal Carlos Pellegrini, y tiene que ver con una rama que cayó sobre la cabina de un camión, allí en la cabina de un camión que circulaba por Diagonal Carlos Pellegrini. Este es el trabajo que realizaron los chicos de TVA con las imágenes desde muy temprano que estuvieron allí en el lugar. Bueno, durante la mañana de este domingo una rama de gran porte cayó sobre la cabina de un camión que circulaba por Diagonal Carlos Pellegrini entre las calles Trichierri y Facinelli.

0: venido por Centenario, por ahí se equivocó. Bueno, vaya a saber por qué justamente cruzó por ahí. Pero bueno, está la palabra del camionero, lo que dijo ayer a la mañana. Bueno, una suerte que fue un camión por allí, que no fue un auto, que pudo haber pasado a mayores, por supuesto.
1: Exactamente. A ver, ¿lo escuchamos?
0: A ver.
2: Sí, alcancé a ver que, ¿cómo se llama? Se me estaba cayendo la rama, como ustedes pueden ver allá, la frenada brusca que tuve, la verdad que sí.
3: Ya vos venías conduciendo y la rama comienza a caer.
2: Sí, comienza a caer y bueno, ustedes ven la marca de la frenada ahí y no, ya está. Ya se me caía.
3: Sí. ¿De dónde venías?
2: De San Luis.
3: De San Luis.
2: Voy a Pinochado a Chile.
3: ¿Qué llevas como carga?
2: Y llevo sachet de mayonesa.
3: Bueno, una situación bastante angustiante, ¿no? Y sí, preocupante.
2: Sí, la verdad que sí. Estoy amargado, que te digo. O más es que, ¿qué pasa? Es que dicen los jefes también. Ojalá que no sea tanto el reto, vaya a saber qué irá a pasar.
3: En cuanto a daños materiales, solo la parte de arriba de la cabina, ¿no?
2: Sí, sí. Pero bueno, son daños bastante grandes.
1: Bueno, ahí estaba la palabra. Ahí estaba muy asustado el camionero que estaba hablando con Fernando Buret, al cual le agradecemos a Noticiero Andino. Tomamos sus imágenes. Estaba muy, muy asustado por qué dirán los jefes. Jefes, dice, claro. Bueno, como consecuencia del accidente, permaneció interrumpido el tramo en esa parte. Personal municipal y defensa civil estuvo trabajando allí en el lugar para retirar la rama y despejar la calzada. Una desgracia, con suerte ya realmente, porque esto podría haberse caído arriba de algún peatón, arriba de algún vehículo, y cayó arriba de este camión. Que bueno, no tuvo tantos daños, así que esto ocurrió este domingo.
0: Bueno, y hablando del domingo, también tuvimos un accidente, pero en la madrugada, porque un Citroën C3 que ya estamos viendo en pantalla protagonizó un accidente en solitario sobre calle Alem, ahí a metros nada más de la intersección con avenida Alvear Oeste, una intersección que ha tenido muchísimo accidente, pero esto, bueno, se dio de una manera diferente, se dio en solitario. Según las primeras informaciones, el conductor viajaba solo y tras el siniestro fue trasladado al Hospital Enfermeros Argentinos. En principio, bueno, con heridas leves, algunos golpes, pero bueno, el auto quedó totalmente destruido, le pegó ahí, bueno, todo creo que conocemos, la gran mayoría, es una especie de isleta, ¿no?, que tenemos ahí en ese lugar, por que razones...
1: Precisamente ayer estuvimos ahí.
0: Claro, ayer estuvimos ahí por la tarde, bueno, producto del impacto, ustedes pueden ver, aquellos que están en el streaming, la fotografía, que reventaron los airbags, tanto del volante como el acompañante, esto da, bueno, consecuencia o da señales de, bueno, del violento impacto que tuvo este vehículo, que quedó destrozado allí en calle Alén y avenida Alvear Oeste.
1: Si hablamos de accidente, hablamos del accidente que, bueno, ha dejado una conmoción muy grande, sobre todo allí en toda la comunidad de Real del Padre, con este accidente de tránsito que, bueno, encendió las alarmas en la madrugada del día domingo. Bueno, un joven de 18 años murió este sábado por la noche luego de protagonizar un violento siniestro vial sobre ruta 143 en inmediaciones de Real del Padre, allí en el vecino departamento de San Rafael. Este hecho ocurrió a las 23:45 frente al cementerio de allí de Real. Según la información policial, el camión Scania, conducido por el hombre de 63 años, circulaba por la ruta en dirección al oeste cuando, por causas que todavía se están investigando, impactó de frente contra una motocicleta 110 centímetros cúbicos que circulaba en sentido contrario. Como consecuencia del violento impacto, el conductor de la motocicleta, identificado como JAC, que ya les vamos a contar de quién se trata, de 18 años, lamentablemente murió allí en el lugar. En la moto también viajaban un adolescente de 15 años y un joven de 27, quienes resultaron heridos y fueron trasladados al Hospital Enfermeros Argentinos de General Alvear. El siniestro es investigado por el personal policial y la justicia para tratar de determinar las circunstancias en las cuales se produjo el choque. Y nosotros vamos a hacer una especie de viaje donde nos vamos a ir a ubicar donde está esta imagen que estamos viendo en pantalla, allí donde está precisamente el camión, ¿no? Donde está allí el camión estacionado y en esta curva, ¿no? Que es tan peligrosa, donde los vecinos piden que por favor coloquen allí una rotonda, donde es un reclamo viejo que tiene la gente de Real del Padre, la gente de allí que vive en toda esta zona de La Inda, precisamente. Así que bueno, este es el lugar donde ocurrió el accidente allí, y tenemos también el pedido de la familia, pedido de la familia de Jesús, allí donde, bueno, piden la colaboración tras el trágico accidente allí en La India, ahí en La Inda, donde, bueno, este joven falleció allí en el lugar. Quien pueda ayudar a la comunidad allí a afrontar los gastos del sepelio, lo pueden hacer con adri.encito, es una cuenta de Superville a nombre de Adriana Chavarría. Allí, bueno, la familia

0: necesita reunir aproximadamente 1.500.000 para poder cubrir los gastos del nicho. Toda colaboración, por más pequeña que sea, será de gran ayuda para los seres queridos allí que están atravesando este difícil momento. Así que este es el comunicado que se había emitido en las redes sociales también durante el fin de semana a lo que tiene que ver con la accidentología.
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4: Damos vuelta a la página ahora en la información deportiva del fin de semana, porque tuvimos un fin de semana de locos. En general, Alvear ganó Pacífico. Vamos a ver los dos goles de Ramiro Rigart. El segundo, un golazo realmente increíble ayer con el equipo líder de Sucesos Deportivos. Estuvimos en San Rafael porque Pacífico volvió a ganar y se afirma en la cima de este torneo regional de fútbol. El conjunto dirigido por el alberense Pablo Castro consiguió una nueva victoria. Juega bien Pacífico, juega bien al fútbol, tiene buen pie Pacífico en la tercera jornada de lo que dejó la zona 1, donde Pacífico superó 2-0 a Guille en condición de visitante, y con este resultado continúa siendo el único equipo que ocupa el primer lugar en la clasificación. Los dos tantos, ahí estamos, el segundo fue un golazo. Mirá, los propios jugadores de Pacífico se creen que habían pegado en el palo, y lo de Guille también, la pelota pega, el arco, para los que no están mirando, tiene atrás un caño también horizontal como para mantener la red, y cuando le pega a Ramiro Rigarte, la pelota pega en ese palo y sale violentamente despedida. Por eso hasta los defensores de Guille rechazan y no entendían nada, pero fue un golazo de Ramiro Rigarte que le dio la victoria justamente ayer a Pacífico. Los dos tantos, una obra de arte como la que vieron recién, a los 38 de la primera etapa y a los 21 del segundo tiempo. Dos golazos, en realidad los dos fueron dos golazos realmente increíbles del conjunto de General Alvear, de Ramiro Rigarte y el equipo de Pablo Castro, que ya de a poco viene pensando en lo que viene, ¿no? Vamos a escuchar al técnico de Pacífico, Javi, mientras vemos los goles, la nota de protagonista, porque estuvo trabajando Dani Lozano en el campo de juego, Carlos Lorente en el comentario. Bueno, estuvimos hablando con todos los jugadores, con buena parte de los jugadores de Pacífico, haciendo un resumen, un balance de lo que dejó la victoria del Lobo, que cosechó 3 puntos importantísimos, una cancha muy linda presentada, se los atendió muy bien a la prensa también, destacar todo eso y lo que dejó la victoria de Pacífico. Pablo Castro, el técnico del Lobo, apenas terminaba el partido, hablaba con nosotros y esto decía.
5: El técnico de Pacífico, Pablo, seguía en un gran punto.
6: Merecíamos los 3, sí. Pero bueno, así es el fútbol, nos equivocamos una vez, se lo dije en el vestuario. Estos partidos son detalles y bueno, lo equivocamos, pagamos caro y bueno, después en el segundo tiempo no pateaban al arco, eso.
5: Los muchachos en la cabina lo relojearon. ¿Cómo preparaste el partido?
6: Bueno, nosotros acompañamos procesos. Hoy ellos han brindado de una manera enorme. Creo que hicimos un buen partido, merecíamos un poco más. El merecimiento en el fútbol no existe. Nos vamos con un empate por un error nuestro, pero con un montón de cosas que hicimos bien. Felicitaciones. Un abrazo.
5: Pablo Castro.
4: También habló Jonathan Pérez, hombre del Lobo. Esto decía con la 1.
7: La verdad que mérito del grupo, de la unión que hay. Dejamos todo, vinimos a llevarnos algo. Por suerte nos llevamos un puntito que tenemos que hacerlo, ¿vale?
5: Es importante, bueno, se debía llevar a casa Rafael, no cualquiera se lleva un punto, y bueno, es bueno esto para lo que viene.
7: Sí, sabemos que es una cancha difícil, que ellos se han reforzado para ascender, así que bueno, creo que los primeros 30, 35 minutos fue lo mejor nuestro, que creo que podríamos haber hecho algún golcito más y liquidarlo.
5: Felicitación.
7: Bueno, gracias a vos.
5: Jonathan Pérez.
4: Ahí estaba la palabra de Jonathan Pérez, jugador de Pacífico. Pacífico ahora visita el próximo 20 de septiembre a Quiroga, el último partido fuera de casa, porque el Lobo Alvearense el 27 frente a Huracán de San Rafael.
8: Va a jugar Pacífico.
4: Y la sexta fecha del campeonato va a ser el 4, ya con las revanchas, por supuesto, el 4 de octubre, cuando Pacífico en el Héctor Antonio Moncada reciba nuevamente, o juegue nuevamente, con Gush de San Rafael. Ayer Pacífico cerró los partidos de ida, digamos, y ahora se empiezan a jugar las vueltas. El próximo fin de semana, Quiroga Pacífico.
8: Y nos pasamos ahora precisamente al gol del Vasco. Felicitaciones, porque la verdad que apenas comenzó el partido y ya estaban celebrando goles, así que la verdad que mirá, le vamos a hacer un poquito de zoom, seguramente, ahí está, ahí, para ver si lo podemos ver. Lo pesqué justito, mirá, ahí vamos a ir a donde mete la cabeza el Vasco, a ver, ahí está, mirá, ahí mete la cabeza y transforma y abre el marcador entonces para el primer gol de la jornada del día de ayer, y tiene que ver con los resultados que dejó Ferro, porque Ferro logró imponerse en el partido decisivo ante Colón y avanzó a la definición por el título. El equipo de Ferro ganó 3-0 y cerró a su favor en la serie del reducido, como lo estamos viendo allí en pantalla, parte de uno de los golazos del día de ayer, y las imágenes, por supuesto, que compartíamos con toda la comunidad que estaba prendidísima la televisión con Radio 1. Así que bueno, un partido que dejó muchísimo con un amplio marco de público. Los goles del conjunto verdolaga fueron convertidos por David Icuza, Adriel Morales y el Charlie Micolta, allí también con el último de los goles allí para marcar el 3-0. Ahora Ferro tendrá por delante la gran definición frente a Pacífico en un duelo que va a determinar al campeón, así que se viene un partidazo, así que el próximo domingo va a ser importantísimo, si es así que lo definen para el domingo, seguramente que va a ser así. Así que bueno, una jornada muy linda de domingo y fútbol en Ferro.
4: Y cerramos esta parte de título de la mañana con lo que ya venimos adelantando, con la gran victoria de Carmenza, que ascendió además a la primera A. Carmenza es de primera, se le dio a los carmencinos, consiguió el objetivo y será el equipo de primera A en la temporada 2027. Como estamos viendo en pantalla, la formación del Canario que igualó 0-0 frente a un gran equipo, también como es los rojos Independiente de la Marzonina, en el partido de vuelta y terminó imponiendo 5-3 en la definición por penales. En la tanda tuvo como protagonista al arquero de Carmenza, Fabián Nebsa, que logró contener el primer remate de Manuel Lucero. La definición quedó sellada con el último penal de Juan Manuel Usac, el máximo goleador del campeonato. El conjunto amarillo y negro tuvo que esperar varias definiciones para alcanzar el ansiado ascenso. Se le dio por la tercera, fue la vencida tras ser protagonista en distintas finales de su regreso a la liga. Esta vez pudo quedarse con el premio mayor, que es jugar en la primera. Independiente de la Marzolina todavía tiene una chance más para alcanzar la máxima categoría. El rojo debe jugar la promoción ante Colonia López y ver si justamente puede ascender o si Colonia López se va a quedar en la primera división del fútbol de General Alvear. Así que bueno, resumen completito lo que ha dejado un fin de semana apasionante acá en la 1.
8: Exactamente, y a la música nos vamos a ir rápidamente. Llega la hora de escuchar a la Sole, que nos trae esta bonita canción que nos dice el Baiano. Así, de esta manera, música a la mañana de la 1. Nosotros ya regresamos con mucho más.
4: Javi, vamos camino a los 600 en YouTube.
8: ¡Eso!

0: soledad, ¿eh? Muchas gracias, Javi.
1: Siempre me quedo hablando solo. Siempre. Pero Dios mío.
0: ¿Qué han dicho? Vamos, vamos, vamos al aire.
1: Vamos al aire. Vamos, dice, pa, prende.
0: Aparte, no lo espero. Yo digo, ¿vamos al aire? ¡Tac! Botón al aire.
1: Botón al aire. Pero, Dios mío. Acá me acaban de pasar las fotos del Lanín. Hola, chicos, ¿cómo están? Les mando que para que disfruten del Lanín. Una belleza, nos dice por acá Mirta Uria, que le mandamos un beso bien grande para vos, Mirta. ¿De dónde sos, Mirta? ¿Eh? Que le mandamos un beso grande. ¿Sos de ahí, de la zona? Contame un poquito. Hola, chicos, ¿cómo están? Dice, quiero felicitar a los crotitos, dice, de la 16. Dice, categoría 16, dice que salieron campeones en la Copa de Oro ayer, ganando 3-0 contra Huracán de San Rafael. Soy Nico, gracias, dice, buen día. Hola, chicos, buen día.
0: Buen día, Nico, buen día. Hola, hola, buen día, buen día.
2: Hola, chicos, buenos días.
0: Buenos días.
2: Y también felicitaciones a los chicos de Carmenza que ascendieron. La verdad que todo a pulmón, con mucho esfuerzo. Así que muchas felicitaciones y muchos éxitos para todos, para todo el grupo. Que tengan un buen día, gracias.
0: Gracias, Anita. Felicitaciones. Celebra Carmenza, chicos. Buen día. Saludos a la Chichi, dice Gastón. Que le meta con el mate y a Pepa. Que se pongan con la factura. Jaja, dice, abrazo a todos. Pero vamos con él. Vamos con ese mate. Los va a agarrar el mediodía en cualquier momento si siguen así. Chicos, buen día, hermosa mañana para nosotros los carmencinos. Queremos saludar y felicitar a todo el equipo, el cuerpo técnico de los canarios por todo el esfuerzo, sacrificio y resiliencia para cumplir un hermoso sueño. Gracias, campeones de primera. Muy bien, felicitaciones a Carmenza, que acá están dejando muchos saludos para los que acompañaron, al equipo amarillo. Buen día, Radio 1, los estamos escuchando acá en La Barber, pero muchas gracias. Ahí en la pelu que nos tiene Juani, gracias Juani, querido. Chicos, saludar a los canarios de Carmenza que salieron campeones el sábado y decirle todo lo mejor. ¡Aguante los canarios, carajo!
1: Rubén dice lo mismo,
0: Ah, bien. Era el mismo.
1: Chicos, quiero saludar a los jugadores de Colón y al cuerpo técnico, en especial a Iván. Vamos, un excelente Iván. Persona y un genio como director técnico de parte de la familia Molina. ¡Vamos, Colón! Dicen
0: vamos
1: acá.
0: Rojinegro, hola.
3: Hola, Pablo, ¿cómo andan? Buen día.
0: Buen día.
3: Te iba a molestar si me podías pasar el contacto del muchacho ese que le estás probando la sesión de las cámaras, que hace instalación de cámara, ¿cómo es?
0: No.
3: ¿Si me podías pasar el contacto?
0: No, es eso. Estamos diciendo que en punto vas a poder conseguir todas las cámaras de seguridad. 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Bajá la app y listo, la configurás. 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Además, como le contaba a Javi, de noche se ve... ¿Cómo es, Javi? La cámara de noche tiene color.
1: Tiene visión nocturna. De noche se ve en color.
0: Sí,
1: o sea, vieron que generalmente cuando nosotros vemos la visión nocturna se ve, pero en blanco y negro. Bueno, esta se ve a color. O sea, podés identificar hasta el color de la ropa que tiene puesta la persona.
0: Y además tiene parlante y todo, podés hablar. Por ejemplo, ves a salir de ahí.
1: Sirena.
0: Claro, activa. No, están buenísimas ahí en punto esto. Así que bueno, pasen por ahí.
1: Si apretás un botón, sale un revólver. Y tira unos tiros al aire.
0: Tiroteo.
1: Se escucha un tiroteo en la cámara de seguridad.
0: Bueno, ya seguimos con más, en el 40:17:46, momento de pausa, 15 para las 11 de la mañana. Dejamos atrás a la Sole que está cantando en esta mañana. Nos vamos a la pausa y como siempre, ya sabes, como te contamos hace un ratito, si vas a construir Ripera Cabrera en General Alvear, con ellos, a la pausa, a escuchar, tienen todo, arena, ripio, premoleado, vas a conseguir todo en Ripera Cabrera. 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
0: Bueno, Cavi, vamos a colaborar. Se ha perdido un perrito, tal vez. Alguien se lo reconoce. Mira,
1: bonito. Hemos encontrado un perro marrón.
0: Mira.
1: Acá lo tenemos en pantalla. Pasó por calle Chaperrush y cuando sintió olor a carne se metió por ahí, por inmediaciones de Trozadero
0: Domingo. Está adentro Trozadero Domingo.
1: Sí, está precisamente ahí en la puerta esperando al dueño, pero el dueño todavía no aparece.
0: Marrón y tiene como si fuese un pirata, porque mira, tiene toda la mancha en el ojo derecho, una mancha toda negra.
1: Así que quien haya extraviado el perrito lo puede pasar a retirar por ahí. Está muy echadito en la puerta esperando al dueño.
0: Están preparando las milanesas.
1: El perro marrón. iPhone. Así bonito. Que bueno, que lo haya extraviado, acá está esperando al dueño.
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1: 11 de la mañana, 5 minutos, 12 grados. La actual temperatura en la ciudad de General Alvear. Llegan las noticias.
2: 27 primarias de Mendoza se incorporan a las jornadas completas.
3: La modalidad extiende la permanencia de los alumnos en las aulas a 7 horas diarias para reforzar los aprendizajes prioritarios.
2: La medida alcanza casi a 4.000 estudiantes de primero a séptimo y modifica la carga horaria de maestros y equipos directivos.
3: Un conductor alcoholizado chocó y destruyó una camioneta 0 kilómetro.
2: Ocurrió a las 7:30 en La Madrid y Paso de los Patos de Guaymallén en un Peugeot 208 impactó contra una Citroën Basalt que había sacado de una concesionaria el pasado viernes.
3: La conductora de la camioneta fue trasladada con politraumatismos al hospital Lago Maggiore, mientras que el responsable del auto resultó ileso. Tenía 1,92 gramos de alcohol en sangre.
2: Iba acompañado por tres jóvenes en evidente estado de ebriedad. Uno de ellos ingresó al hospital central con politraumatismo moderado.
3: El paso a Chile sigue habilitado pese al frío en la alta montaña.
2: El túnel Cristo Redentor funciona de 9 a 21 para todo tipo de transporte. Esta mañana hubo temperaturas de hasta 11 grados bajo cero.
3: Se espera buen tiempo durante la semana. Recordemos, desde el miércoles se podrá cruzar con horario de verano las 24 horas.
2: Milei recibe a legisladores de La Libertad Avanza.
3: El encuentro con diputados y senadores libertarios será esta tarde en el Salón Héroes de Malvinas para ordenar la estrategia parlamentaria de las próximas semanas.
2: Esta semana el oficialismo presentará el presupuesto en la Cámara Baja y habilitará la discusión de la reforma electoral en la Comisión de Asuntos Constitucionales del Senado.
3: Ecuador presentó oficialmente a Marcelo Gallardo.
2: Con un video en redes, la selección ecuatoriana le dio la bienvenida al ex DT de River como entrenador.
3: La dirigencia de la selección anunció oficialmente que será el encargado de conducirlos rumbo al Mundial 2030 con la Copa América 2028 de por medio.
2: La temperatura actual 5 grados, la humedad 90%, el pronóstico indica cielo algo nublado con ascenso de la temperatura y una máxima de 17 grados.
3: Somos Mayra Gelves y Pablo Gerardi, esto fue Informe New Will.
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0: ahora para los pavos.
1: En esta vida. Esta la cantaba Sandro, ¿eh?
0: Me lo imagino la señora, los señores cantando.
1: Con el escobillón en la mano.
0: Una muchacha y una.
1: La guitarra para una, poder sí, cantar.
0: Una muchacha. ¿Viste cuando le pega el escobillón para sacarle la tierra?
1: Ajá, sí.
0: Una muchacha y una.
1: Y una guitarra para poder cantar.
0: O pasando el lampaz. Me imagino a la señora cantando agachada, echándole gasoil al lampazo en esta mañana.
1: Haciendo los quehaceres de la casa.
0: Un olor a gasoil que después va a entrar.
1: Claro, por su pollo.
0: Dejá de echarle gasoil a ese lampazo, te lo pido por favor.
1: Por el amor de Dios, esa casa tiene un olor a escuela.
0: Pero después, claro, pero después ven los pisos, brillan los pisos, como bueno, decir todo.
1: No solamente las mujeres pueden limpiar, los hombres también limpian, ¿eh? Así que también.
0: Sí, hombres, mujeres, obvio.
1: Con Pablo nos cruzamos en la puerta de los departamentos, siempre andamos limpiando.
0: Yo tengo una...
1: Andamos con la mopa en la mano.
0: Yo particularmente tengo... Bueno, Javi lo sabe, acá tengo una manía, no puedo ver tierra en el piso. Es algo que, por ejemplo, veo tierra, me levanto, busco el escobillón, saco. Veo un poquito de tierra, busco el escobillón. Pero es algo que lo tengo de siempre, no puedo ver tierra
1: pero
0: en el
1: no
0: piso.
1: Pero no sé por qué usted siempre usa el escobillón. Yo sé usar mucho el lampazo.
0: No, yo soy más del escobillón. Ajá. Más del escobillón.
1: ¿Escobillón?
0: Siempre, bueno. Siempre. Veo tierra, paso el escobillón. No sé, ahora en la noche de la que, bueno, que he tenido que ir y venir a ver bomba y eso.
1: Claro.
0: Llego...
1: A sacudirse los pies, compadre.
0: A sacudirse. Y no te digo cuando se seca el barro, queda una tierra, así que me levanto. Paso como 5 o 6 veces.
1: Me gustaría, antes de abrir la hora, dejar una consigna, Pablo, que venía trabajándola esta mañana temprano. Y quiero saber cuáles son esas cosas que a todo el mundo hace y vos no soportás. Pero nunca te animás a decirlo, por ejemplo. Por ejemplo, el mate lavado. Que cuando estás tomando mate te recalienta que el mate esté lavado. Te molesta, por ejemplo, también la gente que llega tarde. Estos son ejemplos. Los audios de 5 minutos, ¿usted los escucha, Pablo?
0: No.
1: ¿Usted debe grabar mucho audio de 5 minutos?
0: No.
1: Yo siempre que lo he escuchado grabar audio, él habla y habla, y yo digo, ¿vos me mandás ese audio a mí? Yo ni te lo escucho.
0: Sí, hablo un poco.
1: Ni te le pongo play directamente, le pongo sí, jajaja.
0: Sí, para mí me cuelgo un toque,
1: ¿Le pasa eso?
0: Sí, pero los que son de 5 los pongo, hasta los de 20 segundos los pongo por 2.
1: Claro, ¿viste?
0: Ya viste que hasta se nos ha amaestrado el oído ya.
1: Claro, para poder escucharlo.
0: Claro, para poder escuchar.
1: Yo directamente no lo escucho. Te pongo sí, jajaja. Ja, ja. Bueno, dale.
0: O, hay gente que no escucha audio, viste que los podés traducir, los lee así por encima y te contesta.
1: No, yo no tengo tiempo ni para respirar. Imagínate para ponerme a escuchar un audio de 5 minutos. ¡Salí de acá! Los que ponen música fuerte en el auto.
0: Sí, me molesta. No me...
1: ¿Le molesta?
0: Sí, no puedo con la música fuerte.
1: ¿Qué te molesta? ¿Cuáles son esas cosas que te molestan pero que nunca te animás a decirlo? ¿Tenés algún pariente que te opina de todo? ¿Como si la vida de él fuera perfecta?
0: No, creo que no.
1: ¿No? Que vos decís, claro, este me opina, pero...
0: No tengo una familia muy
1: bueno,
0: grande.
1: Bueno, también está en la lista. Por ejemplo, el que siempre pide plata y nunca devuelve. Bueno, eso es algo mucho más personal, ¿no?
0: Sí.
1: También el tips del día de hoy, ¿qué costumbre ajena te tiene podrido que nadie sabe que la odias? Por ejemplo, dejarte los calzones en las canillas del baño. Costumbres que ajenas que te tienen podrido, pero que vos odias, pero no
0: claro,
1: lo podés decir.
0: Pero no lo podés decir.
1: Hay veces que, bueno, lo decís, hay veces que no. Pero son costumbres que la gente tiene que no lo podés decir porque para que no se arme quilombo, ¿viste? Gente que, por ejemplo, te juntás a tomar mate y no le pasa la servilleta a la bombilla.
0: A mí me detesta saber que...
1: A ver, ¿qué le molesta?
0: Hay algo del mate que me molesta.
1: A ver.
0: Lo hace mucha gente.
1: Pero que
0: perdón,
1: no lo puede
0: el que
1: decir.
0: Lo hace. No, es que me da cosa decir.
1: A ver, dale.
0: Pero que no me gusta. Me ha pasado que he estado tomando mate, pero hay una costumbre por ahí que lo hace. Pero, por ejemplo, me pasa mate y te vuelve el mate y antes de volverte te hace esto. Bueno, lo de la radio le digo,
1: no
0: le pasan.
1: Me agarré la bombilla.
0: Le limpian la bombilla con los dedos.
1: No, ¿cómo que con los dedos?
0: Sí.
1: Ah, no.
0: Ahora lo tomo porque estoy tomo yo solo, mate en la radio, pero
1: no,
0: eso
1: pero
0: lo hice,
1: ¿cómo
0: digo.
1: Que con los dedos?
0: Sí.
1: Ay, no. Vaya a saber qué hizo con esa mano.
0: Claro.
1: Y viene y te la pasa por la punta de la bombilla.
0: Claro, andás a darle la mechada.
1: Aparte, no vamos a hacer... como
0: ¿viste que le hace? Capaz que hay alguien que está viendo y lo hace y dice, ah, mirá, yo...
1: Pero te la, o te la acomoda. No te la limpia, pero
0: no,
1: te la acomoda.
0: No, es el que hace así, el que acomoda la bombilla, no me molesta. Porque por ahí, es verdad, como un poco la hierba, viste, cuando se lava un poquito, ¿vos qué haces?
1: Pero no me la agarré de la punta.
0: No, claro. Por ejemplo, algunos te hacen así. A mí no me molesta que por ahí lo acomoda porque se lavó un poquito el mate, sí. Le levantó un poquito la hierba y como que el mate se amolda. Pero ya que le hagas esto, que le pasé
1: los
0: dedos...
1: Pasé los deditos por la punta.
0: En la punta de la bombilla y después vos, si no tenés una servilleta, te tenés que mandarla. Le tenés que chupar el dedo al otro.
1: ¡Qué horror, Pablo! Bueno, abrimos entonces consigna mañanas a esta hora de la mañana. ¿Qué son esas cosas que todo el mundo hace, pero que a vos te molesta, pero no lo podés decir? ¿O qué costumbres ajenas te tienen podrido, pero nadie sabe que odias que hagan esas cosas? No hace falta nombrar a nadie, simplemente mandar un audio y que nos cuenten. A mí me molesta tal cosa. A mí me molesta, por ejemplo, no sé, prestaste ropa y no te la devuelven.
0: Claro.
1: Pero devolveme la ropa que te presté.
0: No, después lo ven en el centro y dicen, pero ¿a qué le anda con mi campera?
1: ¿A qué le anda con el buzo mío? Y ya no somos más amigos, capaz, y anda con el buzo tuyo. Todas esas cosas que te pueden llegar a molestar. A mí me molesta, por ejemplo, que me tiene podrido. Pero me tiene podrido. Pero me tiene repodrido.
0: Sí.
1: Que la gente, en vez de ir por su carril, va por el medio de la calle.
0: A un lado o del otro.
1: Ay, qué podrido que me tiene.
0: ¿Para acá o para allá?
1: Y si te hacen 4 o 5 colas de auto atrás de uno que va por el medio de la calle, no te deja ni pasar para allá ni pasar por acá. Eso me molesta mucho. Y también me molesta las señoras, los abuelitos o abuelitas. Discúlpenme, pero yo lo voy a decir. Me tiene podrido los viejitos y las viejitas que van a dos, así, atrás del volante. Van así. Así, mirá.
0: Que van pegados.
1: Así van así.
0: ¿A dos?
1: A dos. Me decís, abuela, acelere, por favor. Ocórrase.
0: Que viene más gente detrás.
1: Sí. Y me molesta mucho la gente que viene en contramano, en bicicleta. Con esa es suficiente. El otro día me encontré una acá en la Independencia, una mujer que venía y me miraba así. Me miraba como diciendo, ¿para qué lado va a ir? Señora, viene en contramano y por el medio de la calle.
0: Bueno.
1: Y le toco bocina, ¿qué hizo? Me saca la lengua a la desubicada. Mamarracha, si estás escuchando esto, sos una mamarracha desubicada. Silvina Escupidero. Me sacó la lengua.
2: Seguro.
1: Nuestra.
0: ¡Pero porquería!
2: Hay marcas que interrumpen y otras que acompañan.
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4: Se ofrece, señora, con referencia para el servicio doméstico o cuidado de persona mayor, comunicarse al 524947. Se ofrece, señora, para con referencias para cuidado de niños o adulto mayor en domicilio, sanatorio u hospital, comunicarse al 592220. Se ofrece, señora, para tareas de plomería, electricidad y trabajos de la construcción. Deben comunicarse al 2604-316198. Se ofrece, señor, jardinero con moto guadaña para cortar pasto y también limpieza de lotes. Comunicarse al 2625-591881.
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4: Decesos a la edad de 43 años ha dejado de existir la señora Sonia Cristina Astorga. Su cuerpo está siendo velado en Sala 1 de Sexali y recibirá sepultura en minutos a la hora 12 en el cementerio local. La señora Sonia Cristina Astorga se domiciliaba en General Alvear, servicio de sepelio prestado por Sexagal y Cochería Arbeloa. A la edad de 81 años ha dejado de existir el señor Fortunato Benjamín Molle Chiche. Su cuerpo va a ser velado mañana martes a partir de la hora 8 en Salados de Sexagal y recibirá sepultura en horario de terminar en el cementerio local. El señor Fortunato Benjamín Molle Chiche se domiciliaba en Costa del Atuel, servicio de sepelio prestado por Sexagal y Cochería Arbeloa. A la edad de 91 años, ha dejado de existir la señora María Manuela Matellanes, viuda de Nesteruk. Su cuerpo fue velado en Sala 1 de Cospac y recibió sepultura ayer por la tarde en el cementerio de Boven, en la señora María Manuela Matellanes, viuda de Nesteruk. Se domiciliaba en ese distrito. Servicio de sepelio prestado por Cospac y empresa Sucheli.
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0: Bueno, Javi, te vamos apretando acelerador, si no nos llegamos con todo. Y nueva apretamos hora de la mañana.
1: Sí, señor. Y 22 minutos pasan de las 11 en todo el país.
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0: 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Tenemos el videito por ahí, Javi, perdón, te estoy haciendo trabajar mucho hoy. 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
1: Administración, por favor. Esto es explotación laboral.
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0: foto que nos mandaba. Soy de acá de Alvear, mis hijos vienen en San Martín y ayer disfrutando de esos bellos paisajes. Yo voy todos los años, calculo que es en San Martín de los Andes, que nos envía todo eso. ¿Vos me cambiaste la cocina?
1: Discúlpeme, no es esa la que andaba buscando.
0: Digo. Chicos, buen día. ¿Tendré en contacto algún plomero? Les agradezco si me consiguen, gracias. Hola, hola, buen día, buen día, buen día. ¿Qué dice la gente? Ahora sí, audios.
2: Dios me los bendiga, que tenga una buena jornada, besitos.
0: Besos.
2: Que me le pongan un tema a mi familia, a mi mami, que está saliendo de una gripe.
0: Le agarró la gripa.
2: A mi esposo Jorge, a mi hermano de Canaleja, Darío, Analía, Alejo, a mi hermano Rubén, a Susi, al otro, al niñito. No me acuerdo el nombre de mi sobrino.
0: ¿Cómo te acordás?
2: Santiago.
0: Ah.
2: Bueno, mi amor, un besito. Dios me los bendiga.
0: Muy bien. Dicen. No se acordaba el nombre del sobrino. La tía. La tía. ¡Tía! ¡La tía! Sí. Chicos, ¿cómo están? Qué lindo día. Por Dios, estoy a full con el lavado de ropa. A mí me molesta.
1: A ver.
0: Que la vecina me tire el agua en mi vereda y toda la mugre y le decís y lo sigue haciendo. ¡Qué bronca!
1: No, chicos, por favor, ábrame mi
0: soy
1: canal,
0: Sammy.
1: Pablo. Que vamos a leer, pero con esta música. ¡Ahora sí! A ver, ¿qué te molesta? Audio de WhatsApp 401746, dale.
0: A ver, ¿qué te molesta? ¿Qué te molesta? ¿Qué te molesta? Hola, hola, hola. Vamos a escucharlo. A ver, Esther.
3: Hola, buen día. A mí hay dos cosas que me molestan. Un montón.
1: A ver.
3: En primer lugar, cuando yo estoy hablando y me interrumpen. Oh. Segundo lugar,
1: no podía ser mi amiga.
3: El mate y lo revuelven como si fuera un mate hecho de chaucha. Sí, sí. No sé si ustedes habrán tomado mate chaucha en el campo.
1: No, no he tomado.
3: Cuando uno toma mate de chaucha, ¿viste?
1: Sí.
3: Se revuelve.
0: Ah, no diga.
3: Pero un mate de hierba, no. Eso es lo que me molesta a mí.
1: Como palanca de cambio, pero por favor. Hay más,
0: chicos.
1: Hola.
0: La limpiamos con la bombilla en la mano porque está muy cara la servilleta. Y lo de prestar ropa no me gusta. Y tenía a mi hijo que siempre le compraba ropa y el primero que lo usaba eran sus amigos, dicen por acá.
1: ¿No?
0: Audios.
1: Mi mamá decía, ya vayan a pedir la ropa prestada.
0: ¿Qué hacen?
4: Hola, chicos, ¿cómo están? Buenos días. Están hermosos hoy.
1: Gracias,
4: Dios les bendiga.
0: Hoy todos los
4: como
0: días.
4: Como buena virginiana, me molestan un montón de cosas. Que la gente haga ruido cuando come, me pone de los pelos, podría matar a alguien.
1: ¡No!
4: Que tomen agua de mi botella, lo detesto.
0: ¿Ah, sí?
4: Que hagan ruido cuando toman el té, solo se lo toleraba mi papá porque era viejito. Que me tomen del mismo vaso, no me gusta, la saliva queda olor y eso lo odio. Yo lo limpio delante de la gente y limpio mi vaso cuando alguien me toma de mi vaso. Así de intolerante y que me jode, digamos, perdón.
1: Un montón se limpia la cara.
4: Esas cosas y bueno, hay otras más, pero bueno.
0: Ah. Y si no se lavó los dientes ni te digo,
5: Buen
0: Cuidate.
5: Día, chico.
1: Hola,
5: está?
1: Mi vida.
0: Buen día.
5: Están muy lindos como siempre.
1: Gracias, bombona.
5: Mira, a mí lo que más me molesta...
0: Sí.
5: Es que si me llegan a fregar un día y me dejan toda la mesada mojada, es lo que más me molesta.
0: Mirá. La mesada mojada.
5: Y también me molesta que las camas estén arrugadas. Que estén mal hechas. Eso me molesta, pero muchísimo. Tengo muchas cosas que me molestan porque soy jodida.
1: No importa,
5: ¿y
1: importa?
5: ¿Y el patio?
1: Sí.
5: Cuando yo no lo barro, me gusta. Odio que esté el patio sucio y sin regar. Eso también me molesta.
0: Traten de mandar algo, porque si lo describimos nosotros, claro. Si lo leemos nosotros, es como que
1: no
0: hay un montón.
1: No tiene sentido, parece inventado.
0: Claro, chico, parece inventado. No, los que están leídos no lo leemos enseguida. Vamos a sacar audio.
1: Vamos, ¿sí? Audio, dale.
0: Es mejor audio. Decimos
1: vamos
0: mucho,
1: audio,
0: chicos.
1: Cópense,
0: seguimos hablando
1: dale.
0: Nosotros, si no, vamos.
1: Si no te conoce nadie, mandá audio.
0: Mandá audio. Leemos, escuchamos.
6: Hola, Javi, Pablo, soy Ivana. Lo sí. Que a mí me revienta.
0: Sí, Ivana.
6: Es que sean conocidos, te miren y no te saluden.
0: Ah, esas son una porquería.
1: Esos son falsos.
6: Mi pareja que duerme encima mío toda la noche y que me agarra la mano. Eso me revienta.
0: Pero eso
6: que
0: es tierno.
6: Un lindo día. Un abrazo.
0: Pues gracias, Ivy.
1: Para nosotros que somos cáncer, eso es tocar el cielo con las manos. Somos recargosos.
0: Hola.
7: Me molesta que te acostés a dormir en la noche y yo me quedé con el celular y como a las 3 o 4 de la mañana empiezan a cagarse todo.
0: A cagarse todo.
1: Ay, ¿me lo puedes
0: ¿Estamos
1: repetir?
0: Hablando de flutulencia o de qué estamos hablando?
1: ¿Me lo puedes repetir?
0: No lo entendí. ¿Qué?

0: Me molesta que te acostés a dormir en la noche y yo me quedé con el celular y como a las 3 o 4 de la mañana empiezan a cagarse todo.
1: Se queda dormido, empiezan a aparecer, se empieza a aflojar el vientre.
2: Salen, los gases salen por otro lado.
1: No habla dormido, habla por el otro lado.
3: A mí lo que me molesta,
1: sí,
3: cuando
1: sí.
3: Por la calle Chaperús, cuando la gente sale a caminar, a hacer deporte, que vienen en contramano. Vas en bicicleta, te tenés que hacer a un costado por los autos para que pasen los autos, sí. Para que pasen las bicicletas. Es un desastre. Vienen como si tal cosa, caminando en contramano. Si ya que salen a hacer deporte, ¿por qué no van bien por su lugar, digo yo? Ahí, antes la respetaba. Pasaba y, bueno, paseaba, me corría. Ahora no, ahora directamente voy derecho y si choco alguno, choco.
2: Si choco.
1: Sí, yo hago lo mismo. Yo si me mire, si me llevo puesto alguno, jodase, porque viene en contramano. Ya me han cansado, ¿eh?
2: Hola.
4: Hola, buen día.
2: Hola. Buen día,
4: están,
2: muy bien.
4: Hermosos como siempre.
2: Muchas gracias.
4: Nos hacen felices a nosotras que estamos acá a media cantaditas de frío. Pero bien, bueno, no lo quiero hacer largo porque si no, no me lo leen.
2: Ah, a ver, ¿cómo aprendieron?
1: ¿Cómo conoce la señora?
4: A mí, yo les cuento lo que a mí más me revienta, dijo el sapo, son los camiones.
2: ¿Por qué los camiones?
4: Y lo que más me revienta es la gente que le molestan las cosas de los vecinos, de las amigas, de la. Tienen que irse a vivir a una isla, mi amor. Porque acá no todos somos iguales. Todos somos únicos e irrepetibles. Así que no todos somos iguales, mis amores. A mí me encantan ustedes. Los amo y les dedico este día tan hermoso que nos ha regalado Dios. Que Dios los bendiga. Chau, chau, chau, chau. Cierto que no lo tenés que hacer largo. Soy Ofe.
2: Te cortamos la próxima. Hola, Ofe. Hola, Ofe. Uno más.
5: Hola chicos, soy Graciela acá de la Diagonal, porque somos frente a la cancha grande.
2: Sí.
5: Un saludo para todo mi barrio. Y quería decirle que a mí lo que más me molesta,
2: sí,
5: es de cuando mis hijos me dicen que no quieren ir a la escuela. Para mí, que vayan a la escuela es un derecho porque es un futuro para ellos. Así que eso es lo que más me molesta. Recién me puedo contarles con ustedes, pero los escucho siempre. Que tengan buena semana. Soy Graciela.
2: Gracias, era.
1: Un beso grande, Gracielita. Hola, nena.
2: Hola.
6: Hola chicos, a mí me molesta dormir con la puerta de los roperos abierta. Tienen que estar todas cerraditas. Sí.
2: ¿Con la puerta, sí, de los roperos abierta?
1: Vos sabés que yo en mi casa también, no me puede quedar abierto nada, ¿eh?
7: Bueno, hay un montón de cosas que me molestan porque, bueno, uno trabaja y ve un montón de cosas y está todo el día con gente y hay un montón, sí, de cosas que me molestan. Pero en mi espacio, en mi lugar, lo que me molesta es que me toquen las plantas. ¡No me toquen las plantas!
2: ¡No toquen las plantas!
7: ¡Odio que me toquen las plantas!
1: Si viste tocar la planta, te la seca. Un
7: besito para los dos.
1: Un besito.
2: Pero muchas gracias. Bueno, viste que es verdad, a uno le molesta justamente que toquen las plantas.
1: ¿Sí? A la que le gusta, a la que no le gusta que le toquen las plantas, a Angelita Centro.
2: No, te hace.
1: ¡Dejá de tocar, por favor!
2: Mirá.
1: Me van a secar las plantas.
2: No, mirá, y el de la Betty por último, y ya seguimos con la segunda tanda. Explotó el WhatsApp.
8: La mugre. Y que te miren y te, como diciendo, ¿dónde está mugriento? Pero escúchame, así tenés tu casa. Por favor, te lo pido.
2: Pero mugroso.
8: La vereda es el reflejo de tu casa. Entonces, vos tenés vecinos que decís, ¿cuándo se les ocurrirá limpiar la vereda? Por favor, te lo pido.
2: Me parece que eso fue para la vecina de al lado. Bueno, un poquito de todo, sí, lo que va a pasar.
1: Y ya venimos escuchando más.
2: Está lleno, Javi. Impresionante. Pero bueno, ahora vamos a relajar, ¿te parece? ¿Hacemos dos o tres cambios? Respiramos un poquito para que cante Sebastián Yatra y Pablo Alborán.

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1: A mí me molesta que entren adentro de las casas con los pies sucios, embarrados con tierra.
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7: Bueno, y nos vamos a meter en el ámbito de la información una vez más porque estuvimos trabajando todo el fin de semana, el sábado por la noche, madrugada domingo, ayer domingo por la noche, madrugada este día lunes para, bueno, acompañar a los productores de Alvear y de San Rafael con las centrales meteorológicas aquí de nuestro departamento, para las centrales meteorológicas que también entrega la provincia de Mendoza, el vecino departamento de San Rafael. Muy dura la madrugada del día domingo, o sea, sábado a la noche, madrugada del domingo, temperaturas realmente muy, pero muy bajas. Fue diferente la madrugada de este día lunes. Ayudó una brisa que se levantó cerca a las 6:00 de la mañana. Pero bueno, estuvimos junto al ingeniero Leandro Silvestre, Francisco, acompañando a todos en las plataformas digitales. Bueno, con este programa que está junto al productor de Alvear y San Rafael. Vamos a escuchar mientras vemos imágenes de las fincas de acá, de cómo se trabaja por aspersión, encendiendo fuego, porque algunos también prendieron aspersión más temprano y otro con fuego fue un poquito más tarde. El balance del ingeniero Leandro Silvestre, nuestro compañero de tarea de Primero Lagro, con el balance de lo que dejó las heladas en esta madrugada de día lunes y que te estuvimos acompañando acá como siempre en Radio 1. Esto señalaba, vamos.
8: Durante toda la madrugada estuvo. Si bien fueron bajando lentamente las temperaturas y se llegó a valores negativos, por lo menos los registros que tenemos nosotros en las estaciones, que son temperaturas de referencia, en ningún caso se registraron temperaturas que pueden llegar a ser críticas para algún estado fenológico de los cultivos. Puede seguir bajando un poquito la temperatura unos minutos más, pero pero ya tampoco habría tiempo como para que estén expuestos sí. a esas temperaturas. Así que bueno, en consecuencia ha sido una madrugada que desde el punto de vista de posibles daños uh-huh. para los cultivos no.
1: Se había anunciado una temperatura de menos 2 a menos 3.8, pero bueno, afortunadamente, gracias sobre todo a esta brisa, ¿no? Que se levantó cerca de las 6 de la mañana, se potenció esta brisa que estuvo durante toda la noche, pero después se incrementó cerca del amanecer. Bueno, ahí terminamos de zafar definitivamente, así que bueno, lo positivo es que no hubo heladas ni siquiera parciales, ¿no?
8: No, ayer ya habíamos estado en comunicación con el ingeniero Besson, nos había anticipado que iba a existir durante la madrugada por momentos brisas, pero bueno, sí. por suerte prácticamente se mantuvieron uh-huh. Durante toda la madrugada.
1: Bueno, y la próxima madrugada todo parece indicar que no va a haber demasiadas novedades, no habría peligro de heladas, pero igualmente esperaremos el informe del ingeniero Besson allá por las 6 de la tarde, ¿no?
8: Sí, en principio si se llega a dar un pronóstico de posibles heladas, entendemos que van a ser débiles y parciales, porque ya hoy se incrementan un poquito más las temperaturas uh-huh. máximas, y a partir de ya mañana, bueno, sube considerablemente la temperatura por unos cuantos días.
1: Así es. Sí, se habla de que el lunes 21 podría haber el ingreso de un frente frío, pero no sería tan potente como este fin de semana, y que no habría en principio peligro de heladas, aunque la temperatura bajaría un poco, no habría peligro de heladas para la madrugada del 21 de septiembre y martes 22. En principio, estamos adelantando todo esto y después no habría problema casi hasta fin de mes. Bueno, ojalá que se cumpla todo esto. Leandro, gracias. Ya venimos enseguida con el panorama de noticias de
7: Radio. Bueno, aparte de lo que destacaba Francisco y Leandro en la mañana de hoy, gracias, con Primero el Agro, acompañando al agricultor de Alvear y San Rafael.
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0: Bueno, acá que arranca a cantar Valeria Lynch, claro, gracias Valeria, no, tómese todo tu tiempo, seguí con tu repertorio tranquila, Valeria, que ya en cualquier momento te tenemos.
1: Claro, ¿qué temazo tiene Valeria? Escuchá qué temazo que tiene Valeria, escuchá.

0: escuchando algunos de los audios, ¿eh? Sí. Siguen llegando, que tenemos cantidad.
1: Está lleno, lleno.
0: Yo dejé uno abierto por ahí, sí, para escuchar también.
1: Acá lo tengo. A ver.
0: Vamos.
2: A ver. Hola, chicos. Buenos días. Bueno,
0: hola,
2: a mí lo que más me molesta,
0: sí,
2: es, son los pelos en el baño y, sí, en el piso del baño.
0: Ay,
2: que cuando uno barre, están todos los pelos ahí saliendo para arriba como si estuvieran saltando unos con otros. Y otro que me molesta es que estén arriba de las camas tirados. La cama es para dormir de noche o las siestitas,
1: sí,
2: no para estar tirados así como unos osos arriba de la cama. Y bueno, y la desprolijidad en todas las demás cosas.
0: Sí.
2: Esto. Soy hincha Boliña.
0: Su mamá era siempre.
2: Tengan un lindo día.
1: Sí, sí. Siempre me cago a pedo por. Yo soy un desastre, yo tengo toda la ropa tirada, toda. Yo tiro ropa en el sillón, yo tiro ropa en la cama, tengo un terno y no cuelgo nada. Y mi mamá me odió y me odia eternamente. ¿Tú no podés? ¿Qué te cuesta dejarlo arriba de la silla, dejarlo correr? No puedo. Yo, claro, llego y tiro, yo uso y, por ejemplo, me saco esto ahora y voy y lo tiro arriba de la cama. Y se hacen unas montañas así.
0: Claro, a mí
1: yo
0: me pasa...
1: tiro todo, todo tiro.
0: Claro, me pasa lo mismo, pero con la versión de que lo dejo en la planta baja. Claro. Como me queda más a mano la planta baja y me da flojera subir al segundo piso de llevar las cosas, me queda todo abajo.
1: Ajá.
0: Entonces vos llegás al sillón y tenés la campera, el buzo que usé hoy,
1: sí,
0: el largo, revolvió el chaleco, ¿me entendés? Vas poniendo como cosas ahí a mano y después te queda toda la parte de abajo, el primer piso, todo lleno de ropa.
1: Sí,
0: ¡Dios mío!
1: ¡Hola!
3: Hola, chicos, buen día. Mira, a mí lo que más me enferma y me revienta,
0: sí,
3: es que cuando vos haces las ensaladas, o sea, cuando vos ponabas siempre alguno tiene, o cuando yo hago la comida, vienen y me levantan la tapa de la olla a ver qué estoy cocinando.
0: Mm.
3: Ay, eso me pone histérica, me pone. Y lo que más me enferma es que cuando ven de te yo odio que me vengan y me palmeen la espalda, porque el que te palmea la espalda es falso. Después te encuentran por la calle y ni te miran. Unos dioses, y después cuando necesitan algo vienen ton a la puerta mía a golpear. Ay, no tenés que me preste, eso me enferma.
0: Se han creído.
3: Se los digo, pero son caritas, igual viene.
1: Se enojó.
0: Me gusta.
1: ¿Sabes lo que me molesta eso en la ensalada cortito? Viste,
0: sí,
1: como por ejemplo alguien agarra el pan. Ponele. No, pero pará. Primero mastica el pan y con ese mismo pan va y lo pasa en el plato. Y se lo más.
0: Claro.
1: Deja toda la saliva en la ensalada. ¿Qué hace?
0: ¿Viste
2: cuando se bañan y se secan con la ropa en el piso y la dejan tirar en el piso?
1: Nunca hice eso.
2: Me irrita que anden con los pies sucios adentro de la casa.
0: Sí.
2: El no tener el patio regado.
0: No tenemos
2: el desorden
0: patio.
2: Me pone de los pelos. Me irrita cuando estás hablando y que te interrumpan o te salen con cualquier tontera. Soy bien acuariana y soy bastante insoportable.
1: Bastante acuariana, pelota. Sí. A ver qué más dice por acá. Che, lleno, gracias. Hola,
4: chicos, buenos días.
0: A
4: mí lo que me molesta es que mastiquen con la boca abierta. O sea, chicos, vaya a comer y que hablen y la boca llena. Eso lo detesto, lo odio. Es algo que me molesta muchísimo. Y lo que más me molesta es que salgan de bañarse y dejen todo el baño desordenado y mojado. Eso odio.
1: Sí, y hay gente que por ejemplo usó la remera y la tira al piso y se seca con la remera que usó.
0: Arriba de la remera a cambiarse. Eso está mal.
1: Nunca.
0: Agarra olor humedad en el canasto.
1: Claro, hola.
5: Hola, chicos, buen día.
0: Hola,
5: bueno,
0: mi vida.
5: A mí me molesta.
0: Te escuchamos.
5: Cuando digo, me voy a acostar a dormir siesta un ratito.
0: Sí.
5: No me molesten. Y empiezan. Cuando me duermo, golpean la puerta. Ma, ¿puedo ir a comprar? Ma, ¿puedo ir a...? ¡Ay, me remolesta!
0: ¡Dejen de joder!
1: ¡Pegale una patada a los Bendy!
0: ¡Él los reparió!
6: Buen día, ¿cómo va? A mí me molesta, por ejemplo, que pises después de que yo lave los pisos.
1: Sí, eso.
6: Que te sientes en la cama o en el sillón después de que la sacudí y la arrugues.
0: Bueno, pero el sillón es para sentarse,
6: la
0: amor mío. Sí.
6: Que utilices el mismo vaso que yo.
0: Sí.
6: un montón de cuestiones podría seguir, pero bueno.
1: Se repite mucho la del vaso, che.
0: El vaso es clave.
1: Ya nos quedamos con una Valeria después de este. Hola.
7: Hola, chicos, buen día. A mí me molesta todo. Me molesta el ruido cuando comen, cuando toman. Siento olor a todo y me molesta que por ahí la otra gente no lo siente. Me molesta ir en el auto y que alguien vaya domingueando delante mío.
1: ¿Vaya qué?
7: Y me molesta que cuando no hay confianza me digan Gordi, Neri, amorcito. Eso me molesta.
0: ¿Te molesta?
7: Mucho.
0: A mí no me digas Neri.
7: Me molesta el desorden. Esperar.
1: Negri será tu tía, le tenés que decir vos.
0: Esa no es mi tía.
7: Un besito. Ay, esperen, y me molestan las moscas. En la casa no puede entrar una sola mosca, los mosquitos.
0: Cada familia es un mundo.
7: Y que no me dejen dormir la siesta.
0: Ay, a mí, ¿cómo me
7: enfermo? Eso, no, mi amor. Que no me dejen dormir la siesta, te puedo matar.
0: Claro, ¿no? Es terrible.
1: Gaby, un minuto para las 12. Largame uno de esos clásicos de la Valeria.
0: Sí.
1: De la Valeria Lynn. La Valeria Lynch. Poneme un tema de la Valeria Lynn.
0: ¡Muy bien, Carlos!

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3: 4 minutos pasan del mediodía en todo el país. Algo de brisa, cielo con una tenue nubosidad. Temperatura actual en la ciudad de General Alvear, 16 grados. 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
4: Atención automovilistas, un accidente bloquea parcialmente el tránsito en el nudo vial.
5: Una camioneta y una moto chocaron en la curva este, mano al norte, frente a la terminal de ómnibus.
4: Por el impacto, el motociclista resultó golpeado y espera la ambulancia.
5: Está obstruida parcialmente la circulación en el sentido sur-norte.
4: Casi 200 chicos fueron atendidos en el hospital Sicoli de la Valle por gastroenteritis.
5: Pertenecen a la escuela Juan Galo de ese departamento.
4: Comenzaron a ingresar al hospital después de un festejo del pasado viernes, aunque todos están fuera de peligro.
5: Ahora investigan las posibles causas y se toman muestras en el lugar, además de evaluar las meriendas para esclarecer esa situación.
4: Asesinaron en San Juan a una joven aspirante a gendarmería.
5: Camila Agustina Becchiarello, de 26 años y oriunda de Santa Fe, fue hallada sin vida dentro de su domicilio ayer por la tarde en la localidad de Barreal.
4: Carlos Gonzalo Rivero, de 25 años, su novio salteño, fue detenido, acusado de haber asesinado a puñaladas a la joven. Se encuentra bajo custodia policial en el hospital luego de un intento de suicidio.
5: El Reino Unido renovará su flota militar en Malvinas.
4: Se trata de la actualización de 4 aeronaves en el Atlántico Sur mientras crecen los cruces bilaterales y las sanciones comerciales de la administración de Donald Trump.
5: También ocurre tras el anuncio argentino del proyecto de base naval en Tierra del Fuego.
4: Anticipan un lunes con heladas y una semana con fuerte ascenso de la temperatura.
5: Así lo indicó el meteorólogo Maximiliano Viale.
6: Bueno, para hoy lo más relevante es el amanecer de ahora, con temperaturas muy bajas, esperamos una mínima cercana a los 1 grado, que toda la semana estará estable, con muy buen tiempo, y se inicia un proceso gradual de ascenso de las temperaturas, más acordes normales a la época, y ya a partir de mañana ya tenemos tardes de 20 grados, temperaturas de 25 grados hacia el final del fin de semana, con muy buen tiempo todas las semanas.
4: 6 grados, 2 décimas, la temperatura actual, la humedad 63%, el pronóstico indica cielo algo nublado, con ascenso de la temperatura y una máxima de 18 grados.
5: Somos Mayra Helves y Pablo Gerardi, esto fue Informe Newell.
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1: Podemos sonando. Escuchar un par de audios más, pero lo podemos poner en por uno.
0: Sí,
1: lo hacemos todo, rapidito todo y nos reímos.
0: Por uno.
1: ¿Nos reímos un ratito?
0: Sí. Estaba viendo acá. Bueno, para... Bueno, ahí lo veo propio, otra cosa. A ver. Vamos a escuchar algunos audios más. Perdona, hay un montón sin leer todavía. Estamos sacando los audios para que sean más rápidos.
1: María Marín se paga el lechón hoy porque es el cumpleaños de Nicolás Monte de Oca.
0: ¿Ah, sí?
1: Que ayer estuvimos en la cancha, así que los cumplas muy feliz, Nico, de parte de toda la familia Monte de Oca y de tu mamá, María, que se ha comunicado para decirnos que hoy es tu cumple. Feliz cumple, Nico.
0: Feliz cumple, Nico. Hola.
2: Hola, chicos.
0: Sí.
2: Buenas. Bueno, a mí lo que me molesta... ir manejando,
0: sí,
2: y que mi marido baje la radio cada vez que va a poner gira.
1: ¡Viejo sinvergüenza!
2: Pero algo. Que vaya a ir a parar.
0: Cada vez que gira,
2: no sé
0: baja
2: por
0: la radio.
2: Qué baja la radio, el volumen de la
0: ¿Pero
2: radio.
0: Por qué?
2: Dios.
1: Se la última.
0: Primero, ¿por qué cuando va a doblar baja la radio? Eso no lo entiendo.
1: O sea que,
0: mira. Cansada, mira, Dios.
2: Baja la radio, escucha. El volumen de la radio. Dios.
0: Harta.
1: ¿Qué hombre hace el camino de los caracoles a Chile?
0: Claro.
1: Estaría así con el volumen. Ida y vuelta.
0: De un lado para el otro.
3: Yo lo que más...
1: ¿Qué?
3: Es a un bostero, esa que se cree. Ay, porque tienen que tiene una camiseta, porque...
1: ¡Ay, no!
3: Porque tienen una Copa Libertadores más que otro. Porque, no sé qué historia, que somos la mitad más uno. Bueno, le falta la mitad de la cancha todavía.
1: ¡No!
3: Ese bostero no lo soporto. Y tengo una bostera acá en mi casa, más. Pero la quiero porque es mi esposa.
1: Ay, muy bien. Me parece
4: sí.
1: Ay, qué bonito.
0: Sil, 1-10. Te tengo que poner en 1,5. Perdón, Sil.
5: Buen día, ¿cómo están?
0: 2.
5: Sí. Gracias, chicos, por alegrarnos cada mañana.
0: Sí.
5: ¿La verdad? Me alegran un montón la mañana.
0: Por 2.
1: Gracias, mi vida.
5: ¿Sabes lo que a mí más me molesta?
0: Sí.
5: Bueno, para empezar, yo soy muy enferma. Enferma de la limpieza. Muy enferma. Tienen que estar los trapos debajo de la puerta. No puedo ver, tomo 2-3 mates en la mañana y no puedo ver que mi hija esté sentada, que se quede a tomar 4-5 mates. Ya la estoy mirando con cara de culo.
0: ¡No!
5: Que luego se levante a limpiar también.
0: Pero déjala descansar.
5: Lo que me enferma es cuando veo pelos en el baño.
0: Los pelos en el jabón.
1: ¡Ay, no, Pablo!
5: Un pelo en el lavatorio. Odio ver un jabón. Pelo.
4: Depende de qué pelos también.
5: No sabes. Muy todo, sacudir las ventanas.
1: El jabón te queda.
5: No soy re loca.
1: Como un cepillo para lavar las zapatillas.
5: Y los aumentos y antes desodorante y de...
1: Ay, sí.
5: Soy fin, chico. Me voy a renacer.
1: Mire, yo vivo solo, pero imagínate tener así un jabón así en la mano y cuando te vas a bañar con el jabón lo encontrás lleno de pelo. No, ¡Qué horror! ¡Qué horror! Lo tiro
4: encima. Hola, chico, te querés sacar en los pelos y te quedan pegados.
1: ¡Ay, no!
4: Te quedan los pelos así, se te pega el pelo. Ojo,
1: gracias a Dios que vivo solo.
6: Hoy te saludan, mañana ni te miran la cara.
1: Sí, ¿viste? Ya, son unos porquerías.
6: Eso me molesta.
7: Hola, chicos, buen día. De la consigna de hoy, a mí lo que me molesta es todo lo que dijo toda la gente. Así que, ¿cómo seré? Soy Silvia de José Luis Enrique. Que pasen
1: un buen
7: Silvita.
1: Día. Hola,
7: Silvita. O sea, que me molestan los ruidos, los olores, el desorden, etcétera, etcétera.
0: ¿Te molesta a todos?
1: Ya empezaron a eliminar mensajes, no sean zánganos.
8: Mujeres las que les molestan... las cosas. ¿Se dieron cuenta de eso, chicos? A ver si hay algún hombre que le molesta algo.
0: No sea machista, no.
1: Mire,
0: sea machista.
1: A mí hay cosas que me molestan, pero yo soy medio hombre, entonces no le puedo responder.
9: ¿Cómo dice?
1: No cuento como hombre.
0: Es prototipo de hombre.
1: Dale, que quedan 4, los quiero escuchar a todos, dale.
10: ¿Qué me molesta?
0: Sí.
10: ¿Qué me molesta cuando yo tengo tres gatos?
0: Sí.
10: Me molesta cuando viene gente a mi casa y que los tenés que tener afuera. Mis gatos son mis gatos y el
0: es
10: que le gusta bien y el que no tan bien.
0: El que no, que se vaya
1: a casa de
10: mis
1: él.
10: Mis gatos siempre van a estar adentro porque son mi familia.
0: Está bien.
10: Y porque me dan mucho cariño.
1: La amo a la vieja gatera esta.
10: Pero de lo demás,
0: vieja
10: no me
0: gato.
10: Nada. no me molesta nada.
1: Me encanta.
10: Si vienen mis hijos y hacen lío, mis nietos, sí, bienvenidos sean.
1: Ay, qué bonita.
10: Pero con mis animalitos no.
1: No se metan ahí. No te me metas con la gata.
11: Chicos, buen día. ¿Cómo les va? Mire, a mí lo que más me molesta,
1: sí,
11: es ver la casa desordenada.
1: No nos venga a visitar.
11: Y que ver ropa en las camas y que nadie te ayude a arreglar. Eso me molesta, pero muy mal. Y así, tantas cosas que me molestan, pero no voy a hacer tan largo el audio.
1: No vamos a entrar en detalle.
12: Con la radio, hola, mejor Radio 1. ¿Cómo me molesta cuando sabe venir, sí, mi hijo y me dice, mami, no tiene otra radio que escuchar?
1: ¡Pero!
12: Ay, ¿cómo me molesta eso que me dijo?
1: ¿Quién es el porquería de hijo que tenés?
12: La verdad es que me levanto.
1: ¿Qué los reparios?
12: A las 12 de la noche la radio está prendida, que es cuando me voy a acostar. Pero nadie me lo cambia. Pero me molesta que me digan eso.
1: ¡Pero!
13: ¡Sácalo, cambiado!
1: ¡Pero, sácalo! ¡Pero es sacale la herida! ¿Cómo te va a decir no tener otra radio? ¡Pero!
13: El y no lo quemamos porque, mira, claro, tenemos código.
1: El porquería que te has echado de hijo, mira. ¡Hola, último!
14: Hola, chicos, a mí me molesta muchísimo, sí, esos patrones que dicen, no, y no te puedo aumentar porque no se puede, y se van de viaje al extranjero 2 o 3 veces al año y se van toda la familia. Y otros que te dicen, no te pueden aumentar y se pasan comprando bolucopra por internet.
1: ¡Ahí está!
14: ¡Oh! Mi nombre, que me van a quemar.
1: Se despachó.
13: No, no vamos a marcar nada.
1: No, no. Ella se llama...
15: ¡No! 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
1: Para contarles, por un lado se necesita alquilar casilla rodante, deben comunicarse al 26 25 52 10 96 si tenés una casilla rodante y la querés alquilar, esta es tu oportunidad. Repito entonces, no se alquila, se necesita alquilar casilla rodante, tratar al 2625 52 10 96, por eso te digo, si tenés una casilla rodante y la querés alquilar, comunicate a ese número. Y por otro lado, se ha encontrado tarjeta a nombre de Aldo Barrios, retirada en el Banco Nación, quedó ahí la tarjeta, así que si Aldo, estás escuchando la radio, alguien lo conoce, Aldo Barrios, avísenle que encontraron su tarjeta y la dejaron allí en el Banco Nación.
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1: Bueno, por acá me dicen, chicos, si se podrían difundir, ayudarme, se me perdió el celular el día domingo por la madrugada, bueno, en un remise de aquí General Alvear. El chofer nos informó que después de haberme dejado en mi domicilio, tomó dos viajes. El remise es un Fiat Crono gris claro. Si alguien tomó el celular en el remise en horario de las 2:30 de la mañana, encontró mi celular, le pido por favor encarecidamente que me lo devuelva. Es un ¿qué teléfono es? Déjame que cuál es el teléfono, si este mismo es un color medio verdecito, si tenía alguna funda, danos un poquito más de datos. Bueno, cualquier cosa, si por ahí está escuchando y por ahí agarraste el celular y dices, uy, justo estoy escuchando la radio y yo lo tengo, bueno, comunicate ahora con Jennifer, 53-3203, para, bueno, a ver si le puedo, ahí justo está escribiendo, 53-3203, por ahí justamente alguien que tomó el remis, está escuchando y por ahí tiene el celo, viste que se apagan o el bloqueo de pantalla no te permite por ahí atender o cuestión, quien nos pueda devolver a hacerlo es un Moto G 54 en color verde claro, tenía una funda de color rosado. Así que quien pueda, bueno, colaborar, o si lo tenés, por favor comunícate al 53-3203.
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6: ¡Ponele el pincel, Juancito! Ahí a toda la banda. Está el Esteban, está el Jorgito, están todos ahí, me imagino. Hola, chicos. A ver, ¿qué más dice la audiencia de radio? Che, buen provecho, Javi, hablando de todo un poco, Ya se sentaron algunos seguramente a almorzar.
7: Hay otros que se estaban quejando por acá de las alarmas, De que gente que usa dos o tres alarmas para despertarse. Por este lado, dice, chicos, quiero saludar
8: cañón de guerra.
7: Quiero saludar a Graciela San Martín. Dice que está cumpliendo sus 68 años. De parte de sus hijos, nietos y su esposo. Pásenle algún tema de Sandro, que le encanta. Así que el saludo grande, entonces, para esta cumpleañera en el día de hoy. 68 años que está cumpliendo Graciela San Martín.
6: Hola, hola.
9: Buen día, chicos.
6: Buen día.
9: Miren, ¿saben qué? Lo que a mí me molesta es que los perros de los vecinos vengan y te hagan sus necesidades en tu vereda. Y ni se molestan en venir a sacarlos.
6: Los orullos.
9: Los miran y los dejan. Porque yo tengo mi vereda impecable. Es lo que me molesta. Chao, un besito, los quiero.
6: Un beso.
7: Un abrazo grande, buen día.
8: Tenés que estar levantando el sorullo del
7: perro. Claro, escuchame, tenés que levantar las mugres de los otros perros.
8: Dejate
7: a Pablo le pasa seguidito.
8: Tengo un problema que van todo perro que hay ajeno, todo.
7: Escúchame, nosotros vivimos con un descampado enfrente de cuánto, de una hectárea, dos hectáreas.
8: Sí, y van y me cagan en la puerta de mi departamento.
7: Y nos cagan el garage, teniendo casi dos hectáreas para ir al baño.
8: Me pasaba también que había un gato cuando yo estudiaba en Mendoza, cuando me fui a vivir allá.
7: ¿Cuál de todos los gatos?
8: Disculpame.
7: Se le desfigura la cara.
8: No, yo soy hombre, una sola mujer. Escucha,
7: ¿qué te iba a decir? Ya me desconcentré.
8: Me desconcentraste. Escucha, ya me desconcentró el boludo este. Que iba el gato y hacía de mi departamento nomás, lo odiaba al hijo de recontra. Porquería ese. Hola.
10: Buen día, Javier Paulito. Así, señor que dice que no.

0: molesta nada. Los hombres mienten, le molestan las esposas. La mujer le molesta.
1: Se metió, mirá. ¡Hola!
2: Hola, chicos. A mí lo que me molesta es que mi suegra venga a mi casa todos los días a las 10 de la mañana en punto, se tome unos mates y se quede tranquila toda la mañana cuando yo tengo miles de cosas para hacer y tengo mi bebé, y que me diga, ay no, yo en mi casa ya tengo todo limpio, tengo todo listo.
1: Ah, te llevas re bien con tu suegra, veo.
3: Claro, escuchame, se te ancla la vieja ahí, tenés que andar pasándole el paso por entre los pies. Pero Dios mío, déjame hacer las cosas.
1: Qué buena convivencia con la suegra.
4: Hola, Pablo, Javi, escuchame. A mí lo que me revienta son esas señoras que son tan delicadas. Cuando vas de empleada, vos no sabés el desastre que tienen en la casa. Y pagan miseria.
3: Y encima pagan nubre.
4: Que tengan lindo día. La vida es así, la de las empleadas. Le sacan la mugre a los demás y después se hacen las delicadas. Que tengan lindo día. Chau, chau.
1: Se hacen la finoli y después tienen una mugre que...
3: ¡Linda! Tengo que andar limpiando las mugres.
1: Viejas asquerosas, ¿eh?
3: ¡No!
5: Hola, chicos. A mí lo que me molestan es que los perros de los vecinos acarrean la basura y la dejan en la puerta de mi casa. Y se hagan sus necesidades arriba de las plantitas de la vereda. Besitos.
4: No, Javi, escúchame. A mí lo que me revienta son esas señoras que son tan delicadas. Cuando vas de empleada, vos no sabés el desastre.
1: No, está grabando.
3: Está grabando el audio de la radio.
1: Me parece que le conoció la voz.
3: ¡No! ¡Señor!
1: ¡Es la jefa la que está grabando! ¡Alguien se quedó sin trabajo!
3: Acá me dice, a mí me molesta, dice que te pidan plata para la comida y después ves en los estados que estás cenando afuera o tomando un heladito. Soy Rosana.
1: ¿Qué tal? ¿Que le pidan
3: que
1: plata?
3: Después... te piden plata y después terminan yendo a cenar por ahí y... Bueno, sí eso...
1: Como odio de ver guita. Es algo que me molesta. Gracias a Dios no le debo a nadie, me parece. Hola.
6: Hola, acá apareció una... buenos días. A mí lo que más me molesta... es que cuando uno va a cruzar por la senda paternal en el centro, cuando vienen los autos, y más las mujeres que se hacen las zorritas, mían para otro lado y no te respetan. Y a una persona mayor, sí o sí tenés que respetar, porque todos vamos a llegar a ser viejos. Todos vamos para el mismo camino, no se crean que porque sean jóvenes ahora... después no van a llegar a ser viejos.
1: Todos vamos a ser viejos.
6: Eso me revienta a las personas. Porque Martina, estás en el medio. Que va y que no cruza. No. Porque miran para otro lado y cuando te ven encima aceleran más. Eso es lo que a mí más me revienta. Un abrazo, chicos.
3: No se hagan las zorritas.
1: Este no me gusta. Hola, chicos, ¿cómo están? Lo que más me molesta es que me saquen...
3: ¿Qué?
1: La Radio 1, con la radio... ¿Quién te saca la radio 1?
3: ¡Te saca la radio! ¿Quién es el sinvergüenza?
1: Vos, que tu nombre empieza con P.
3: ¡No!
1: Ella nos defiende, obvio. Y termina
3: ya
1: en
3: quemó,
1: hola. Empieza con P y termina con hola.
3: ¡Oh!
1: ¿Quién te saca la radio? Decinos quién es él o la porquería.
3: Que nosotros lo quemamos.
1: ¿Quién? ¿Cómo están? Que me saquen... ¿Qué te dicen? Ah, ¿qué te dicen? No, poné otra radio. Que esos los boludos, esos que hablan
3: en
1: la radio 1. Los dos... pendejo.
3: ¡No!
1: Chotos de eso.
3: Ay, gracias por lo de pendejo.
1: Muchas gracias.
6: Hola,
1: somos unos pibes. Peor que te... que... nada, mejor nada. Me la voy a guardar.
3: No, no, no. Por favor.
1: Ay, lo tuve ahí que casi
3: no podemos dejar de escucharme. Nah. Nos van a echar.
1: Ay, que tenía el remate ahí para hacerlo. Peor es que te llame... que, hey, te...
3: ¡No, no! No, no lo digas.
1: No, no lo ves. No lo ves.
3: Bueno,
1: ¡hola!
6: Hola, chicos. Buenos días. ¿Cómo estás? Lo que más me molesta es que te críes con algunas personas y después, porque tengan un peso más, pasen por tu lado y no te conozcan.
1: Sí,
3: claro que es la otra acá.
6: Sabiendo uno que son unos piojos resucitados.
1: ¡Ah, oh, por fin!
3: Eso es un piojo de resucitado. ¿qué te haces la otra?
1: Claro, ¿qué te hace ahora el señor o el caballero si sos un...
3: Te metiste con un tipo que te pasa 20, 30 años arriba y ahora andás en camioneta, pero...
1: Claro, ya. Diría un amigo, comió salame de segunda toda la vida y ahora que anda en una cero kilómetros se cree que es la reina de Inglaterra.
3: Acostumbrado a mate cocido con pan duro. Mi amiga, ahora te haces la que no saludás acá.
1: Comiste pan con manteca y azúcar, que es riquísimo, y ahora porque comés caviar no saludás. Dejate de gorilones estos.
3: Hoy
7: día lo que a mí más me revienta es cuando entras a un negocio, saludás con toda la buena onda y detrás escuchás cri cri cri cri.
3: Hola, buen día. Ay, no, yo no le
7: compro. O por ahí dice hola y te y nomás te dice hola.
3: Hola.
7: Viste como nada. La buena onda que llevabas.
1: Sí, se te va.
7: Chao, por el piso ya me pone idiota eso. Así que salgo ni chao, les digo.
1: Por maleducada.
8: Hola chicos, ¿cómo están?
3: Hola,
8: lindo programa, se mandan ustedes. Van a hacer pelear la suegra con la
3: va a haber quilombo.
1: La jefa con las empleadas.
3: Hoy hay quilombo.
8: A mí, sinceramente, lo que me revienta son los camiones, dijo el sapo. Soy Sandra.
1: No entendí.
3: Porque el sapo quiere cruzar la ruta y lo revienta el sapo. Queremos igual, un beso grande, gracias por participar.
1: Gracias, y ya seguimos, amigos. Mientras van almorzando, para vos que estás saliendo del laburo, que tuviste un día complicado, que tenés que resolver algo, que tenés que ir a la tarde a algún lado, que estás planeando a ver qué vas a almorzar, tenés que pasar a buscar algo, tenés que solucionar algunos quilombos, estás ahí pensativo, pensativa, te pasó algo, bueno, a relajar en los últimos minutos, respiramos por un rato y le vamos metiendo todas las pilas a este día, lunes comienzo de semana. Bueno, vamos, yendo a bailar un ratito, vamos. Buen provecho si ya estás almorzando.

0: Soy Favela sonando, chicos, buen provecho, muchas gracias, ¿eh?
1: Gracias, acá mirá, están, qué rico.
0: Han preparado unos ñoquis y nos habían dejado audio también por acá. Hola.
2: Buen día, bueno.
0: Buen día.
2: Temprano, llega Francisco en la mañana. Bueno, que tengan una linda jornada y bueno, y acá estoy almorzando solo, pero bueno, escuchando.
0: Buen provecho, hermano.
2: Radio 1.
0: Gracias, Juancho.
2: Un abrazo grande, bueno, y quería escuchar algo. Estaba viendo que salió un nuevo tema de Daniel Agustín y Anelay. No me acuerdo el tema, pero bueno, si está por ahí.
0: Bueno, muchas gracias. Che, estoy viendo cómo está. Me acabo en el retorno, cómo me estaba refregando el tele, chicos. No dormí en toda la noche. Estoy.
1: Sí, ha dormido dos o tres horas nada más, así que este programa termina acá, gracias.
0: Yo no dormí.
1: Quedan algunos audios, pero nada. Ya no manden más porque no los vamos a reproducir. ¿Sabes?
0: A ver, dicen por acá. Hola.

0: chicos, ¿cómo están?
1: Hola,
0: bendiciones, que tengan un día hermoso. A mí, ¿saben lo que más me revienta?
1: ¿Qué?
0: Que esté haciendo la cola de, en el banco, en algún lugar, para que me atiendan esperando como una buena y educada señora, y venga alguno y se hace el que se pone a charlar con otro y le pasa la boleta para que le paguen, o se quede ahí charlando como para mandarse adelante. Me revienta eso, y si puedo sacarlo de los pelos, lo saco.
1: Sí, a mí me pasó.
0: Eso no se hace. Vaya a la cola y espere.
1: Sí,
0: salgo,
1: verdad.
0: Una mamá que está esperando bebé. Lo demás, que hagan la cola.
2: Claro.
1: Va a cambiar mucho la perspectiva de cómo me ven a mí. Después de lo que voy a decir ahora, pero es una opinión meramente personal. Pero cuidado con lo que voy a decir. ¿Sabe qué? Con todo respeto, por supuesto. Hay algunas viejas que se compran bastones, esas las odio. Que para hacer los trámites...
2: ¿En serio?
1: Se compran un bastón.
2: No te creas.
1: No voy a juzgar a las que realmente lo necesitan y un andador tampoco. Pero hay viejas sinvergüenzas que se ponen el bastón para ir al banco, para ir a la bolsa de comercio, para ir...
2: ¿Qué? ¿Después caminan bien?
1: Claro, que todo donde hay que ir a hacer fila, ellas van con el bastón haciéndose la sota.
2: ¿Pero eso está chequeado?
1: Sí, está chequeadísimo. Hice un escándalo en el banco, se pudrió todo, nos atendieron a todos a la misma vez y saltó la patada. Ya lo hice, el escándalo, se armó un quilombo. Digo, ¿a mí? Pero bueno, escúchame. Estábamos de las 8:30 de la mañana, eran las 10 y todavía no nos atendíamos porque parecía una lisiada atrás de la otra.
2: Sí, y vos decís que una estaba inventando.
1: Claro, y a mí se me ocurrió, yo voy a ver si está tan lisiada esta. Se hacía la otra.
2: Maldita.
1: A ver, salgo para afuera cuando quiero ver. Larga el bastón, se sube al auto y se va. Ay, pero cómo entré para adentro. Digo, escuchame, estamos de las 8:30 de la mañana, son las 11 y todavía no me atienden. Así que bueno, son enojos. Y digo, bueno, armé escándalo y empecé a mandarle mensaje a los jefes.
3: No puedo para nada conformarme, pero no puedo.
1: La maldita lisiada. ¿Qué era de este? ¿Quién
2: estaba? Claro, maldita lisiada. Estoy buscando la frase.
1: Ahí está el meme, Claro. Ahí se dice el meme. A ver.
3: ¡Ah! ¡Me salvo a la lisiada!
1: ¡A la lisiada!
3: Así es que
1: de esta de... ¡Maldita lisiada!
3: ¡Miradito! Que no se te ocurriera poner los ojos en él. ¡Y lo pusiste! ¡Es muy grabadosa! ¡Te atreviste!
2: Estoy viendo la escena, perdón, me colgué.
1: Te va a pesar.
2: Perdón.
1: Te va a pesar.
2: Perdón que me colgué con la...
1: Se me duerme Pablo. A ver, vamos. Dale, que queda poquito.
2: Me estoy durmiendo. Dios, qué noche larga, por Dios. O menos mal que no hay más heladas esta noche.
4: Hola, chicos. Buenos días.
2: Último.
4: Llegué a las 12 a casa, los estoy escuchando. A mí lo que más me revienta de mis vecinos que sueltan los perros y hacen sus necesidades justamente enfrente de mi casa. Y ellos no se hacen cargo de limpiar los postrecitos que dejan los perritos ahí. Y encima me orinan las poquitas plantas que tengo. Eso es lo que me molesta.
2: Dice Betty, los amo con los códigos de miradas que tienen. Es que nos miramos así, ya nos entendemos si hay que decirlo, claro, o no hay que decirlo.
1: Nos relojeamos entre
2: cuando
1: nosotros.
2: Cuando nosotros hacemos así, que nos miramos así, que hacemos así, porque ya nos conocemos. ¿Qué pasó? ¿Qué va a hacer escuchar?
1: Yo siempre le hago señas así a Pablo que mire,
2: tengo un monitor yo a este lado,
1: tenemos la misma compu que yo uso acá, la usa él del otro lado allá. Entonces siempre le hago señas así que mire, porque seguramente que algo abierto en el WhatsApp tengo. Esos son códigos que les vamos contando a ustedes que se quedan hasta el final del programa. Acá tengo a la Deli. ¡Deli! Mirá, ya, lo que dice la Deli. Es verdad, escuchá, ahí va.
5: Lo único que pienso es lo siguiente. Que menos mal que mi papá es mi papá. Porque él llega al banco y pasa. Va a un lado y pasa. Va al mercado y pasa. Con el bastón. Yo no puedo esperar, dice, porque no puedo estar parado. Y pasa. Y yo digo, entre mis hijos fuera mi papá, el chirlo que te doy por la nuca.
1: Operativo bastón. ¡Hola, Deli!
2: A patear bastones en el banco, mirá.
1: Ya venimos con saludos en un ratito, dale.
2: Casi la una de la tarde, buen provecho para todos. Gracias por estar ahí del otro lado, chicos. Buenos días, quiero saludar a Marcos Gigante González, a sus pupilos por el Día del Boxeador. Nos dice Cecilia García, diciendo muchísima suerte para este sábado 19 que viajan a Rancula a competir, ¿eh? Abrazo para Marquitos González. Marcos, querido, gran abrazo, hermano. Feliz Día del Boxeador a todos los que están en este, en ese, que están en ese deporte tan, tan, tan lindo, ¿eh? Que algunos odian, pero es realmente un deporte que hay mucho profesionalismo.

0: 1131 en todo el país. A poquito vamos cerrando. Javi, todavía tenemos casi 400 conectados en YouTube. Ha sido un enorme la cantidad de gente.
1: Ahí que salió a defender los perros, ¿eh?
0: ¿Que salió qué?
1: Que salió a defender los perros, dice.
0: ¿Qué perros?
1: Que por ahora todavía no vienen con la inteligencia artificial los perros acá.
0: Ah, porque dejan los postrecitos,
1: hacer,
0: claro.
1: Le vamos a hacer una flecha al perrito para que sepa dónde tiene que ir al baño.
0: Hay que amastrarlo. Regio, muchas gracias. Ah, no entendía que me pedían un número plomero, ahí se lo pasé. A ver, hola chicos. Había quedado uno. Para escuchar, este y cerramos. Hola.
2: Hola chicos, ¿cómo están?
0: Bien.
1: Hola, mi vida.
2: Mira, lo que a mí más me molesta es el desorden dentro de la casa, ¿no?
0: Bien.
2: Oh. Tengo rabia cuando van al baño, se secan las manos y dejan la toalla mojada y amontonada. No la extienden bien en los toalleros o cuando se secan,
0: claro, como un bollo,
2: con un repasador,
0: claro.
2: Le hacen un rollito y lo ponen en la mesada, lo tiran. Eso es muy feo.
0: Pasa, viste, pasa por ahí. Vamos, amigos, bailando, nos vamos, nos empezamos a despedir. Que no duermo bien hace muchos, pero muchos días.
1: Hace como 4 días que no duermo.
0: Cuando yo puedo volver a dormir tranquilo, voy a dormir 3 días seguidos.
1: Claro. Despertame mañana, dígame.
0: Dios, qué días, por Dios. A mí lo que me revienta son los camiones. Dijo, saludo para Javito, hizo muy bien el quilombo en el banco.
1: Nos atendieron al toque. Saludos grandes al gerente. Que escucha la radio, que le mandamos un abrazo grande.
0: ¿Tanto quilombo hiciste?
1: Sí, hice un quilombo, pero nos atendieron a todos a la misma vez. Éramos como 16, 17 para atendernos. Atendieron en 2 minutos.
0: Una loca hecha.
1: Hasta me ofrecieron una línea de crédito. Todo broma.
0: ¿En serio? Sí. ¿Por qué? ¿Te había enojado fuerte entonces?
1: No, cuando se le sale la cadena a alguien de cáncer, agarrate.
0: Te agarró la...
1: Arde Troya. Nosotros,
0: ¿viste? Te agarró nosotros la velasqueada ahí nomás.
1: Somos re pacientes nosotros.
0: Sí.
1: Pero hay cosas que por ahí cuando me sacan, y yo me saco. Inclusive, he visto amigos que me han dicho, no, dice, nunca te había visto así enojado. Y no, porque yo soy repaciente, pero cuando se me sale la cadena se pudre todo.
0: Conozco a pocas personas que he tratado, y aunque le pasen cosas que vos decís, yo personalmente soy mucho, cuando me pasa algo insulto un montón. Bueno, Javi me conoce.
1: ¿Quién lo parió?
0: Y la puta que lo parió. Yo soy... En eso soy medio boca sucia. Me enojo fácil e insulto, porque me enoja que no me salga algo o lo que pase. Conozco a personas que nunca la he visto enojadas. O sea, que le pasa cosas. Jorge Moyano.
1: Sí.
0: El viejo.
1: Qué paz que maneja.
0: Qué es paz, el viejo. El viejo nunca lo ves puteando nada. No. Gabo Arias.
1: Ah, no, Gabo, pero para hacerlo enojar a Gabo, no sé.
0: No, mi amigo Gabo puede poner un, no sé, por ejemplo, está armando algo de electricidad porque hace todas esas cosas, bueno, que a nosotros nos labura todo. No sé, el otro día se le, no sé, un cable, qué sé yo, no me acuerdo, que yo tendría que hacer eso y tuvo que desarmar todo, yo estaría, dice, bueno. Y no se enoja. Javier Díaz, Javito Díaz,
1: sí.
0: El tercero y el cuarto este, Javito Begorria. Personas que no veo nunca putear.
1: Claro.
0: O sea, ¿cuándo se enojan?
1: Yo me ofusco, pero no me enojo.
0: Claro, nunca lo he visto de mala onda. O sea, yo he llegado.
1: Y Pablo, por ahí se le sale la cadena.
0: A mí se me sale la cadena.
1: Ya está.
0: Claro. Y por ahí me quedo dormido, qué sé yo. Yo digo, la puta madre, me quedo dormido. Y dice, ya está. Me dice, ¿te quedaste dormido?
1: Ya está.
0: Pero estas 4 personas, no sé si me estoy olvidando de alguien, pero Jorge Moyano, Gabo Aria, Javito Begorri, Javito Díaz, personas que no he visto que se enojen.
1: Miren que me han pasado cosas re heavy. Y me decís,
0: sí. Pero no sé cómo lo hacen, sinceramente, para no insultar, para no putear. No sé. Lo felicito. Bueno, Javito querido, me voy porque...
1: Saludos, ¿eh?
0: Sí.
1: Antes que nada, tengo que mandarle saludos a Eli, que es bien grande, que le mandamos un abrazo grande. Son saludos personales, no son saludos leídos de acá de WhatsApp. Así que le mando un beso grande. Me tiene que invitar a tomar matecitos con pasta frola. Sí, está la deuda pendiente todavía. Así que bueno, sé que le sale muy rica. Sí, después tenemos que saludar a Mabel y a Mari. Rosario, que nos escuchan también todas las mañanas, ¿eh? La gente, gracias, de Albero Oeste, que le mandamos, gracias, un abrazo, Mario, que todos los días escuchan este programa y sé que están ahí del otro lado escuchando.
0: Bueno, Javito querido, es momento para nosotros, cuando pasan 6:01 p.m, de decir punto final. Nos vamos.
1: Usted que quería... ¿Quería enojarse? Miren, enójese.
0: No, si son todos. Vení con el mapa.
1: Bueno, parece que demora en llegar porque estamos un poco lejos.
0: Insisto, acá nadie es profeta en su tía Caro. No, si me voy a enojar, vamos.
1: No,
0: abrime el mapa porque estoy... Mirá, encima que no he dormido, estoy irritado y tengo una banda de quilombo.
1: No he dormido.
0: Encima que tengo problemas por todos lados. No me vas a calentar.
1: No se enoje.
0: No me vas a calentar como me hicieron calentar el otro día el Marcelito. No me vas a calentar porque se me va a salir la cara.
1: No.
0: Dice Pepe, porque... al fútbol sí se enoja, me dice acá que... Mabel me dice que el Pepe dice, sí, que dice que me dijo... que el Gabo se enoja cuando juega al fútbol. Sí, ahí sí se enoja, ¿verdad? Sí, ahí se calienta un poco.
1: Hay cosas que lo detonan.
0: Hay cosas que sí. Che, saludos Pepe, Mabel, les mando un beso enorme, enorme para los dos. Beso para los dos y gracias por estar siempre, que nos escuchan el Pepe y la Mabel siempre. Autorizamos temperatura actual, está ahora en la ciudad, cuando pasan 7:01 p.m, 18 grados, el cielo va a continuar soleado con una máxima en 22. Mañana martes se va a nublar, Javi, audiencia, ¿no? La mínima va a estar en 5, la máxima en 18. Bajan un poquito la temperatura, no hay probabilidad de heladas. Por lo menos lo anunció hasta la próxima madrugada y esa es una muy linda noticia para el sector del agro y para los que hacemos primero el agro. Es una noticia hermosa. Y la buena noticia que a partir del miércoles tenemos un ascenso marcado en la temperatura. La máxima se va a disparar a los 25 grados, el jueves 26, el viernes 28 y el sábado 29 grados. Por fin nos vamos a trabajar un sábado a la noche, parece, por fin, porque venimos de fin de semana de heladas tras heladas y la temperatura irá en ascenso, repito, máximo en 22, un descenso para mañana martes en 18 grados, lo que habrá que, o sea, desciende la temperatura para mañana martes, pero habrá que estar alerta para la madrugada, o sea, noche de hoy, madrugada de martes, pero si hay una, si llega a haber helada, va a ser una helada muy débil, igualmente, si llega a pasar algo lo vamos a informar, vamos a estar acá, pero tranqui porque no es para preocuparse hasta ahora y después viene, como te marcaba, un ascenso notable en la temperatura que traerá justamente días lindos para General Albert. Así que bueno, eso es lo que tenemos.
1: Me queda un saludo más para Luchito. Luchito Osser, que nos están escuchando los chicos en la oficina, así que le mandamos un abrazo grande. Han participado toda la mañana. Me comentaba él, dice, ¿sí?, que le molesta mucho, dice, cuando la cama no está tendida.
0: Ah, ¿sí?
1: Dice que a él le gusta,
0: si tiene
1: que
0: el departamento
1: cama...
0: impecable, siempre nos ha mandado fotos y brilla el departamento.
1: Parece una locura, ¿eh? Y dice que le gusta la cama bien tendida y que nadie se le vaya a desarmar. Dice que tiene que quedar como la cama de un hotel.
0: ¿En serio?
1: Sí. Y dice que tiene perfumes hasta en el baño. En el baño tiene dos perfumes, ¿eh? Dice que todos los ambientes, doble perfume. Y en la mesa de luz tiene dos perfumes de los palitos difusores.
0: Mi vieja me cagó pedo toda la vida con la cama. Vos sabés que yo nunca... No. Pero yo levantarse a hacer
1: la
0: cama.
1: Que somos personas que primero que estamos muy estresados, segundo que laburamos todo el día, que llegamos a la casa y lo único que hacemos es tirarnos porque realmente estamos súper cansados y eso, nada. Que sí, no tenemos nadie que nos colabore de decir, bueno, yo llego a la casa y ya me tienen la camita tendida porque, bueno, en algún horario se colabora entre los dos. Pero creo que ya conseguí.
0: Ahí va el tuyo. Hablando de conseguir a alguien, vamos a pasar juntos, claro, para afuera de la radio. Gracias,
1: bueno,
0: amigo.
1: Vivimos con mucho, mucho estrés y por ahí, bueno, cuesta un montón tener la casa en orden.
0: ¿Qué va a ser? Bueno, hay que acomodarse, hay que acomodar todo. Javi, querido, que la pase muy lindo, hijo. Voy a tratar de conciliar el sueño.
1: A tratar de dormir, Pablo, por favor, vamos.
0: Que la pase muy lindo, Javi. Te será hasta mañana, después de Francisco, después de todas las noticias. Sé buen lunes.
1: Excelente jornada para usted también. Igual para todos aquellos que estaban esperando el solcito, como nos ha bendecido el día de hoy Dios. Así que bueno, vamos a tender ropa, a lavar y a ventilar la casa.
0: Y a poner la mejor cara, ¿eh? ¿Qué va a hacer? A poner la mejor cara. Se quedan con Vale 97.5. Darío por la tarde con Conexión Musical y después cerramos con Vale. Mañana te vamos a contar, mañana transmitimos a Boca. Se vienen muchas más transmisiones y todo lo viste en la radio, que escuchan todo y te quedás con la radio más escuchada del país, que es Vale en 97.5 Buenos Aires. Gracias, buen provecho, linda cita, si vas a dormir. Como siempre, uno para todos.
1: Dos para la uno, chau.
0: Gracias por todo.
1: Nada, feliz lunes.

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hermosa versión, ¿eh? Ricky Martin junto a Cani García haciendo Asignatura Pendiente aquí en Vale 97.5. 29 minutos pasan de la 1 de la tarde y hoy tenemos que hablar, sí, mirá cómo suena esa cortina porque tiene que ver con esto, tiene que ver con un poco de lucha. Hoy, 14 de septiembre, es el Día del Boxeador en Argentina. Así como escuchás, así que feliz día a todos los boxeadores que estén por ahí del otro lado, entrenadores, los que tengan algún club de boxeo. La fecha recuerda aquella histórica pelea de 1923 entre el argentino Luis Ángel Firpo, ahí están las piñas del otro lado, tremendo, el Toro de las Pampas, así se lo conocía, y el estadounidense Jack Dempsey, por el título mundial de los pesados en Nueva York. Espectacular. Dame un par de piñas más, a ver cómo suenan. Tremendo. Uy, qué duro que se están dando del otro lado, por favor. Hoy es el Día del Boxeador, por eso queremos saber aquí en Vale 97.5 cuál es, atención, tu pelea diaria. Puede ser la pelea con el despertador a la mañana que te cuesta, que lo pospones y el despertador te vuelve a tirar ahí un gancho con la alarma más fuerte y vos lo volvés a posponer. Puede ser la pelea diaria del tránsito, yendo desde tu casa al trabajo o viceversa. O también puede ser el conseguir estacionamientos, otra lucha diaria también que cuesta y bastante. O con los chicos, por ahí para que se vayan a bañar, ¿no? O con tu pareja, por el tema del aire acondicionado, ¿quién lo pone más frío? ¿Quién lo pone más cálido el aire? Bueno, vos contanos ahí, ¿tenés alguna pelea diaria que esté ahí todos los días con vos? ¿Que solés ganar o que tal vez todavía no la podés ganar? ¿Por qué no? 1150-0050-975 el WhatsApp de la radio. Mandanos tu audio que tenemos ganas de escucharte. Nos ponemos en modo batalla hoy en el Día del Boxeador Argentino. Así que en un ratito nada más te escuchamos. 31 minutos, pasan de la 1 de la tarde, 13 grados la temperatura y es el turno de escuchar a Abel Pintos aquí en Vale. Esto es Todo

en Sevilla haciendo tus besos aquí en Vale 97.5. Y vos ahí del otro lado en el día del boxeador argentino. ¿Cuál es tu pelea diaria? ¿Qué es eso que te hace pelear día a día? Como por ejemplo el levantarte temprano tal vez, el estacionamiento, tal vez me decís el tránsito. Contanos al 11-5-0-0-50-97.5 con un audio que te vamos a estar escuchando. Ahora seguimos con más canciones. Llega Coti, Ángela Leiva y La Conga. Esto es Luz de Día.

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1: 2 de la tarde, amigos, amigas, ¿cómo estamos ahí del otro lado? 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
1: Hablamos hoy de las peleas diarias, de esas cosas que vos das lucha, mucha lucha para que sea un poquito más ameno. Cualquier cosa que se te venga a la cabeza, contanos, porque te vamos a escuchar. Ahora empezamos esta hora con Manuel Turizo. ¿Te hacen falta dos?

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0: Sola, se llama esta canción en la voz de Camilo, Mike Towers, qué bien que suena, ¿eh? Y sobre todo, también lo nuevo de Camilo que pronto ya, bueno, mejor ya salió, mejor dicho, esto fue el 9 de septiembre, estrenó para cuando sean mayores su nuevo álbum y hay imágenes muy tiernas a nuestro Instagram para que puedas ir a ver porque lo está cantando junto a sus hijos, es espectacular, ¿eh? La vida de Camilo y pronto vendrá a Argentina también. Bueno, te cuento que hoy estamos hablando de esas peleas que das día a día. Por el Día del Boxeador pensamos, ¿en qué nosotros viste, somos ahí que estamos medios enchinchados porque decimos, uy, hay que dar una pelea diaria con el hecho de por ahí, si tenés hijos, que se vayan a bañar. Si tenés, no sé, auto, de el tránsito. Bueno, esas peleas diarias que hay que dar, que es la vida. Y hoy es lunes y seguramente va a costar un poco más. 11-5-0-0-50-97-5, queremos leerte a vos. Por acá nos dicen, hola Ger, buenos días. Mi nombre es Betiana y mi pelea más grande de todos los días es con desayunar. Me cuesta un triunfo poder meter un desayuno como la gente, dice. Estuve muchos años a mate y galletitas y me acostumbré a eso. Pasa que a la mañana no me dan ganas de cocinarme nada, pero bueno, de a poquito lo voy incorporando. Saludos, un beso grande para Betiana, entonces, que sí, es verdad, los hábitos por ahí, a veces más saludables, llevan un poquito más de tiempo y hay que dedicarse un poco más. Hola Radio Vale, acá Valentín desde la oficina. Yo estoy peleando todos los días con estacionar el auto cuando vuelvo a casa. Vivo en una zona de mucho edificio y como mi depto no tiene cochera, tengo que dejar el auto afuera y es imposible encontrar un lugar cerca. Hay días que lo dejo a 5 o 6 cuadras. Te mandamos un abrazo, Valentín, y lo entendemos. Muchas veces pasa, pero bueno, es así. ¿Vos tenés alguna lucha diaria que estés haciendo?
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0: Mira, yo te recomiendo que subas el volumen de la radio, que relajes, que respires hondo y que disfrutes de Sergio Dalma, que llega al aire de Vale cuando pasan 12 minutos de las 2 de la tarde con esto que se llama

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0: ellos mismos lo decían, ¿eh? Aitana y Zoilo. Moon Amour Remix aquí en Vale 97.5. 2 de la tarde, 18 minutos. 13 grados 4 la temperatura. Hoy una máxima de 16 grados. Así que vamos a tener una tarde agradable con cielo parcialmente nublado. Vamos a ver cómo viene el tránsito en estos momentos en la ciudad de Buenos Aires. Te cuento que Panamericana está con tránsito muy intenso, mano al centro, desde Camino del Buen Aire hasta el enlace con General Paz. Autopista 25 de Mayo con marcha lenta también, sentido a Liniers, a la altura de Parque Chacabuco. En Juan Bautista Alberdi al 3500 hay reducción de calzada por un siniestro vial. Servicios, el tren San Martín, servicio Retiro Villa del Parque, se encuentra interrumpido hasta nuevo aviso por descarrilamiento de formación. El servicio circula entre Villa del Parque y Pilar solamente. El tren Roca, por otra parte, ramales con Ezeiza y Bosques vía Temperley, circulan con demoras luego de un incidente en Gerli. Y el tren Sarmiento opera con retrasos ahora por problemas técnicos en Merlo. Las demañas de trenes subtes y el premetro funcionando a horario.
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grupo Te Olvidaré, sonando aquí en Vale 97.5, 2 de la tarde, 28 minutos, 13 grados 8 la temperatura en la ciudad, con cielo ligeramente nublado, y es el momento de ir a las noticias del día para mantenerte informado. Argentina quedó segunda en el ranking de inflación de América Latina. El país registró una alza de 1,7% en agosto y volvió a ubicarse detrás de Venezuela, que tuvo una suba de precios de 8,9%. En lo que va de 2026, el IPC argentino acumula un aumento del 21,3%. Javier Milei encabezó una reunión de gabinete con el foco puesto en la iniciativa por Malvinas. El presidente lideró este lunes un encuentro en la Casa Rosada antes de recibir

sí, estoy pensando cuántas cartas de despedida que habrán existido a lo largo de la vida. Y hoy te traigo a cuento esto porque cada 14 de septiembre se celebra en Argentina el Día del Cartero, una jornada destinada a reconocer la labor de quienes durante generaciones recorrieron calles, caminos, para llevar correspondencia y encomiendas a distintos puntos del país y, bueno, también alguna que otra carta especial. La fecha se estableció en homenaje a Bruno Ramírez, considerado el primer cartero oficial de Buenos Aires. Su designación se produjo el 14 de septiembre del año, escucha bien, 1771, durante el periodo colonial. Durante los siglos siguientes, el correo se convirtió en una parte de la infraestructura del Estado. La organización del servicio fue modificándose a medida que crecían las ciudades y aumentaban los intercambios. En 1858 se incorporaron las estampillas y se reglamentaron el servicio de carteros, las tasas postales y el uso de buzones. Así que hoy, en una fecha un poco nostálgica para aquellos que alguna vez enviaron una carta, le decimos feliz día del cartero a todos aquellos carteros que están ahí del otro lado.

0: Siendo Te Regalo aquí en Vale 97.5 cuando pasan 47 minutos de las 2 de la tarde.
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Ellos son Hash junto al Lazo aquí en Vale 97.5. 5 minutos más, poquitos minutos ya para llegar a las 3 de la tarde, pero nosotros tenemos que cerrar este momento juntos. Obviamente ustedes se quedan en el aire de Vale. Ya llega Nora Costa con esos clásicos que cantás para subir el volumen y para disfrutar durante toda, pero toda la tarde y todo el día, obviamente, en el aire de Vale 97.5. Mi nombre es Jero Berti y nos reencontramos mañana a las 10 de la mañana como todos los días, y nos vamos con un gran tema, como siempre. Coral junto a Jorge Serrano suenan en Vale, siendo mejor que tu amor.

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segura de que encendieron las linternas de sus celulares. Espero que no encendedores, porque se dejaron de fumar mejor. En aquella época, en 1988, claro, encendíamos los encendedores en este clasicazo de Ricardo Montaner, Tan Enamorados. 38 años tiene la versión original. Estamos compartiendo esta de 2024 con un Ricardo que podríamos decir es la vieja versión, salvo por la calidad de sonido, porque su voz está impecable. Así que bueno, si estás en el trabajo agitando la linterna del celu y te miran medio raro tus compañeros, no pasa nada, un lapso, es un momento, una linda forma de comenzar este lunes con los clásicos que cantás en Vale 97.5 hasta las 4 de la tarde. Estamos juntos con este bloque de clásicos y después seguimos, obviamente. Año 2003, el álbum Sí, el tema Lento, y ella, Julieta Venegas. Bienvenidos a todos, pónganse

felices los 4, año 2018. Aquí estamos en Bali 97.5 en los clásicos que cantás en una tarde hermosa. El fin de, ¿cómo lo pasaron? ¿Cómo estuvo? Si nos quieren contar, ya los leemos al 115-0050-975. Tenemos toda una tarde por delante. 13 grados 8, ahora la temperatura. Hay sol, parece que esta semana viene un poco más primaveral y más cálida. Álbum arrasando, año 2000 para Thalía y este clásico Entre el mar y una estrella. Hasta las 4 de la tarde, como cada día, de lunes a viernes en Vale, los clásicos que cantas.

0: 97.5, Carlos Rivera, Fascinación.
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3: Silvestre Dangond y Elena

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10: Las lluvias tomando fuerza a partir del próximo jueves.
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años para este tema de Diego, que ya comenzó su gira por la Argentina para disfrutar en esos shows que le están tan carismático como pocos, ¿eh? Realmente, y disfruta de estar junto a sus fans. Franco De Vita, Alejandra Guzmán, del año 2011.

Chayanne en Vale 97.5 del álbum Sincero Caprichosa, año 2003, cuando este tema irrumpía y con el tiempo se convertía en uno de los clásicos de Chayanne. Lo escuchás acá en Vale 97.5 en esta hora tan especial que compartimos de lunes a viernes de 15 a 16. 1996, álbum Lunas Rotas, Rosana, Fuego Lento.

0: Amor Narcótico, Chichi Peralta.
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Ramazzotti, suena en Vale 97.5, Cosas de la Vida. Hicimos un viaje en el tiempo, en este caso al álbum Todo Historias de 1993. Momento de ir cerrando esta hora de clásicos en Vale 97.5 con este tema precioso, súper dulce, bien al estilo de Juan Luis Guerra. 1992, todavía estaba con la 440, hizo el álbum Areíto y el tema Frío.

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1: 4 de la tarde y aquí estamos con un montonazo de canciones, con ganas de jugar, de darte un premio que está buenísimo y de disfrutar de tus artistas. 14.05, lunes divino en Buenos Aires, estás en Vale 97.5.
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0: suena en Vale 97.5. Momento de jugar porque tenemos un gran premio para vos. Un corte de pelo en Gallito. 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Y si querés ganarte un corte de pelo, nos tenés que mandar un mensaje a nuestro WhatsApp y nos tenés que contar con sinceridad. Acá, manito de corazón, y sinceridad. Se ponen a pensar acerca de esta cuestión. Hay cosas que de grandes todavía no aprendimos. No nos llevamos con la vida adulta. Hay cosas en las que queremos seguir siendo un poco niños. No sé, no me sale, soy chiquito. Bueno, por ahí no sos tan chiquito, pero hoy que tenemos pensado un regalo para los más chicos, queremos saber qué cosas de adulto todavía no aprendiste a hacer. Cocinar, manejar, cambiar una lamparita, doblar bien una sábana ajustable. Esa es polémica, porque no es para cualquiera. Pero, ¿por qué no? Hacer un trámite, ¿te das maña o no? Contanos, vecinos, al 115-0050-975, qué cosas de adultos todavía no aprendiste a hacer y te podés llevar un corte de pelo de Gallito.
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0: Quisiera, suena en Vale 97.5. Quisiera llegar rápido, pero a veces no puedo, no se puede. A ver qué cuenta por aquí la información del tránsito. Panamericana muy cargada, mano al centro, desde Munro hasta el enlace con la General Paz. Hay una obra en Lugones que está trayendo inconvenientes para los que van hacia el centro. General Paz con tránsito intenso también hacia el Riachuelo, como sucede hasta ahora, entre Parque Sarmiento y la Avenida Rivadavia, las principales demoras. La autopista 25 de Mayo, con marcha lenta, Manuel Liniers, desde Boedo y hasta San Pedrito. En Avenida Belgrano y Bolívar hay reducción de calzada por un siniestro vial. Y corte parcial en Avenida del Libertador y Crisólogo Larralde, en este caso por operativo policial. A ver cómo están los servicios. El tren San Martín restablece su funcionamiento entre cabeceras de forma paulatina, lo hace con demoras y cancelaciones, luego del descarrilamiento de una formación en el ingreso a Retiro ocurrido esta mañana. Así que normaliza lentamente el San Martín, las demás líneas de trenes, subtes y el premetro funcionan a horario.
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2: Tranquis, Aitana y Barry B.

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1: El cielo parcialmente nublado y 24 para el domingo, señores. Explota la primavera y la vivís en Vale 97.5.
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Recordá que estamos hablando de esas cosas que de grandes todavía no aprendimos a hacer. Tenemos un corte de pelo para Gallito y compañía para que vayas a disfrutar con tus niños, con tu niño, con quien elijas, que no solo se va a cortar el pelo, sino que va a jugar y lo va a pasar genial. Pero nos tenés que contar, a ver, ¿qué es eso que todavía no aprendiste? A cocinar, a doblar una sábana ajustable, esa me anoto, porque no me sale ni a palos, a cambiar una lamparita, a no perder tornillos. Bueno, qué sé yo, ¿cómo es posible que a mi lado, Luis Miguel?

0: 1075. Están tus artistas, las canciones que tenés ganas de escuchar y por supuesto tenemos regalos para vos. David Bisbal.
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0: tarde, seguimos juntos en este lunes soleado en Buenos Aires con 14 grados 8 de temperatura, con regalos y tenemos muchas ganas de disfrutar juntos de la música.
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0: En esta hora Camilo, Luciano Pereyra, Sebastián Yatra, Manuel Carrasco, Sergio Dalma y Abren Morat con Silvia.

0: Camilo ya estrenó su nuevo disco Para Cuando Sean Mayores. Es un álbum íntimo, inspirado en sus hijas y la necesidad de recuperar su niño interior. El 25 y el 26 de octubre presenta sus nuevas canciones en el Movistar Arena. El sábado 25 está agotado, así que esa fecha, todo agotado. Para el domingo 26 quedan las últimas entradas disponibles con todos los medios de pago a través de movistararena.com.ar.
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0: Y así, dice Luciano Pereira, así pasa la tarde de este lunes soleado en Cava, 14.8 la temperatura, 5 y 10 de la tarde. En un ratito ya te escuchamos, en minutos nada más. Queremos saber qué habilidad no adquiriste, aunque ya sos un adulto. En juego, un corte de pelo en gallito.

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buenas tardes. Esa Córdoba linda. Así pasó la música. Siempre canto, canto. Así comenzamos este día lunes en esta conexión musical por la 96.9.

0: Radio Rubén Coria Oser, para hacerles compañía en su casa, en su trabajo, donde se encuentren. 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
0: Comenzamos con el monstruo, el inigualable, uno de los grandes del cuarteto cordobés.

0: 16:25.
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0: Se comunican al 26 25 40 17 46, al WhatsApp. Saludamos a la gente de Bob en la 95.5, a todos los lugares donde llegamos, que es la

temperatura mucho más que ideal. Espectacular está. Parecía que no iba a estar tan lindo, pero está, sí. Ya llegamos a la primavera, no queda nada, sí. Una semanita más. Canto. 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

retro con no tantos retros. De todo tengo un poquito. Poquito nomás. Tenemos lo nuevo también. Debe estar presentando algunos temas nuevos. Algunas cumbias.

Bueno, esto es así, ¿qué va a ser? Tengo de todo. De todo, sí. No hay como lo viejo, dice él. La negra, chula, chula, chula. Hoy es lunes. El lunes y viernes. Así al palo.

Debe estar con algo de Germaín. Debe estar con algo de la conga. Mientras ustedes se comunican al 26 25 40 17 46. Espero que hayan tenido un excelente fin de semana.

Todavía está con algo de los playeros. Cantando, se siguen comunicando. Debe estar con los primeros saludos. Al 2625 40 1746. En esta conexión. Este día lunes. Pleno, sí. Lunes 14 de septiembre. Este 2026.

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La negra chula. 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Vamos con recuerdos.

Saludamos a toda la gente del comercio, a la gente de los talleres mecánicos, gomerías, a la gente de la estación de servicio, a la gente, a los choferes de colectivo, a los choferes de camión, de todos, y los choferes, a los taxistas, a todos los oyentes. Radio 1 Alvear, en este 2026, es una super conexión musical. Están todos con el super niño, güey. Super conexión también. Que la lluvia quedó ahí nomás.

gente de la calle Chaperrús. Ahí para Pablo Quesada. Que lo encontré hace rato, sí. Hincha de Boca, mira. Anda bien Boca, ¿no? Y River anda bien también. 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En esta primavera. Regalamos el viernes también. 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Siguen comunicando. Ya me voy a las plataformas. Me estás matando. Me estás matando. Para dos.

0: matando, me estás matando. Tanto. Eso nomás.
1: Y báilalo con los playeros.
0: Playeros. 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Sueño nomás.

0: todo. Saludos para mi amigo Fabián de Alvear Oeste. Saludamos a la gente de Alvear Oeste. Muchos oyentes.
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0: Un gran saludo también para mi amigo Sandro. Sandro Zapata. La gente del barrio Caldén. Un amigazo, Sandro, sí.
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0: un gran amigo, Sandro.
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0: Un gran saludo para él y toda su familia. Que me escucha siempre. Saludamos a Julio también de paso.
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0: sí.
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0: De Alvear Oeste también, Julio, así que.
1: Si

0: Luis Oloa. Les sigo con más saludos. Es un día lunes, bien arriba. 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La verdad está con la goma de los playeros, sí.
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0: Estos son todos. Cortinas, todos.
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0: Ya vamos a pasar temas que me han pedido, sí. Me quedó algo pendiente del viernes.
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0: Matioli.
1: Diego Matioli.
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0: Así va pasando Leo Mattioli. 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

tienen los temas de Leo Matioli. Se ha implementado todo esto Leo Matioli en su vida, su señora esposa, los problemas que habrá tenido.

Saludos para un amigo, un compañero, para Fernando Muñoz, que me escucha siempre. Ya vamos a pasar algo más de Sebastián, ¿sabes, Fernando? Un poquito romántico ahí.

0: pausa. 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
0: 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Bueno, basta de Leo Mar-

0: pausa. Ya voy a volver. Con más conexión musical por Radio 1 Alvear. Desde 2026.
1: ¡Ay, amor!
0: ¡Ay, amor! Mirá el amor, ¿no? Ya vuelvo con todo.
1: El tema se llama
0: La Carta nomás. Ya vuelvo.
1: Alguien me acompaña a cantar.
0: Un ratito. Música en vivo.

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0: 2625401746 para compartir cada momento con vos.
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cumbia también. Cuartetero. Vamos con el Loco Amato, algo de lo último que ha grabado el Loco Amato. Temas ya. Divorcio, un tema que pertenece a la Mona Jiménez. Llegó al éxito Rodrigo el Potro. Todavía está con los datos del tiempo. Era solterito. Vamos a toda la gente por todas las plataformas digitales. Sexagán Canal 72.

comunicando al 2625-4017-46. Estamos a pleno. Día que la verdad que la temperatura ideal. Súper ideal. Ahora como todo es súper.

acuerdan de este tema, ¿no? Bueno, ya voy a estar con algo de Miguel Conejito Alejandro. ¿Qué más me han pedido? Un tema retro, algo de los Herrera, ya voy a pasar algo. Ahí tengo algo. Es

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Ganas de no verte nunca más. Pasa por ahí, ¿no?

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se va pasando este juguete. Este cover de Gary. Temazo. Solamente Gary podía ser. Si tu amor me das. Ya voy a estar con algo de la conga. En un ratito nada más. Ya sigo con los auspiciantes. 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

0: que me había pedido de vuelta algo de Sebastián. Volverás, volverás. Uno de sus clásicos. Volverás a mi cama. Después pasamos algo más. Ya vamos a pasar, sí.
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0: 23 minutos de la hora 18. A ver cómo vamos a estar con el tiempo para estos días. Menos lluvia no va a haber. Parece que no vamos a tener nada. Nada de eso. La temperatura en este momento es de 21 grados. La sensación térmica es de 21 grados. La máxima llegó a los 21. 4 grados fue la mínima. La mañana va a bajar la temperatura un poquito. Mañana martes 15 de septiembre. Desde 2026 parcialmente nublado. 17 va a ser la máxima. 5 grados va a ser la mínima. 17 va a ser la máxima para mañana. 5 grados va a ser la mínima. Ya a partir del día miércoles. En el calor. 25 va a ser el miércoles, 5 grados la mínima. El día jueves va a ser 27 grados la máxima, 10 grados la mínima. Aumentando la mínima y la máxima. El viernes 30 grados va a ser la máxima, 15 grados la mínima. El día sábado 31 grados va a ser la máxima, 13 grados va a ser la mínima. El domingo vamos a tener algo de lluvia, me parece. Parece, sábado y domingo, pero bueno. Hay que ver, hay que ver. Bueno, para el domingo 28 va a ser la máxima, 13 grados la mínima. El día lunes va a ser 21. El día 22, martes, va a ser 20. 20. Yo me meto con algún tema del recuerdo. Porque hay mucha gente que está esperando toda la música del recuerdo también. Vamos a estar con ese bloquecito, con dos temas por lo menos. Para complacer a toda la gente. Estaba acostumbrado al bloque, sí, yo sí al bloque del recuerdo. Sí. 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Un excelente comienzo de semana. A la gente también de Granja Rural. Ahí nos saludamos a Pablo, a Martín, a Gustavo también. Nos saludamos, sí, a la gente de Boca. Mucha de Boca, sí. Bueno, ahí en Beni son de River. Un saludo a Walter, a Lucy, también es de River, sí. 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Saludamos a la gente de Ferro que salió campeón aquí de la Liga Alvearense. Saludamos en especial también a toda la gente de Carmenza. Los Felicitamos a todos los jugadores, comisión directiva, a toda la gente, a todo el distrito. Salió campeón de la primera vez. Carmenza arriba nomás. Llegó a primera, Carmenza. Espectacular, muy bien. Música, recuerdo, y después sigo.

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siga pasando estos temitas, estos buenos temas del recuerdo. El gran Leonardo Fabio, único, inigualable. Que no lo había pasado Leonardo Fabio aquí, mira.

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pasando este bonito tema. Me enamoré. Es Lozano. Tema de lo nuevo, sí. De lo nuevo tengo que pasar, sí o sí. Bueno, pasó algo de la música del recuerdo. Con Leonardo Fabio. Los iracundos.

0: Un día lo voy a pasar también. No en esta versión, pero bueno. Algo de Pelusa vamos a tener que pasarla. Ya tengo algo de Miguel Conejito Alejandro, que me han pedido también. Saludos para la gente de Boven, la 95.5. Ahí para Mario Croquel. Ahí para Juan Carlos también los saludo. A toda la gente de Boven, a la gente que me está escuchando allá en la finca, en el campo. Gente que anda en el campo, está escuchando, sí. Para Germán Tuta Díaz y para Pablo Villegas, que están tomando mates ahí en el taller de electricidad, aquí en el barrio Al Box. Bueno, ahí están, sí.
1: Cumbia, cumbia, mi amor.
0: Cumbia nomás. Es una condena. Otro de los temas que no he pasado hace bastante. Saludos para todos los amigos.

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Bueno, se va pasando la música. Te vas.

0: 19 horas. Este día lunes.
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Algo de Ulises.

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Vamos con Desacatar.

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Bueno, ya estamos en la parte final de este programa, de este día lunes. Esta conexión musical, Radio 1 Alvear. Pasó Miguel Conejito Alejandro. Tiempo, nena. Chao. 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Decimos hasta mañana. Mañana. Me quedan algunos pedidos.

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pongamos un poquito romántico porque es lunes. Hay que relajarse un poquito. Empezar así con algo así, por ejemplo. Con la banda El Rojo Vivo. Qué bonito tema. 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Le decimos. Hasta mañana. Hasta mañana, hasta mañana. Hasta mañana, hasta mañana. Que me voy. Que me voy. Eugenia Quevedo. Y creo que va a arrancarse. ¿Sí?

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Ráfaga.

el del padre. Pensando en ti. Este éxito de Ráfaga que fue reeditado nuevamente. Sí. Pensando en ti. La voz de Puchetti. Cumple 30 años Ráfaga con la música. Va a celebrar a lo grande. Tenía algunos comentarios de la bomba tucumana, tenía comentarios de otros grupos más, pero bueno. Ya para mañana. Se cumplió el horario. Me tengo que retirar. 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

0: Conexión. Hay uno Alvear, 25.5 allá en Bove. Y todas las plataformas. 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
0: 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Para Paulo, para Martín y para toda la familia Roquel. Me voy despidiendo, me voy. Mañana nos reencontramos. Con más conexión.

Linda Me Voy. Los reencontramos mañana a la misma hora por el mismo, con la misma sintonía. La 96.9. La 95.5 allá en Bogen. Me despido a toda la gente de todas las plataformas. Vía Sexagal, Canal 72, Radio 1, Alvear, Twix. Te digo hasta mañana. Que termine bien el día. Voy con un clásico. ¿Por qué se acaba el amor? Siempre hay algún motivo, ¿no? Se acaba el amor, se tiene que acabar, ¿no? No queda otra. Se portan mal, se tiene que terminar el amor. Chao. Hasta mañana. Soy Darío Rubén Coriaose. Gracias por todo. Radio 1 Alvear. La 96.9. 2026. En esta conexión musical. Chau.

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0: vamos a llegar cerquita de los 20 grados, según el pronóstico, con días soleados, así que bueno, a disfrutarlos en esta semana donde el pronóstico climático, al menos en Buenos Aires y alrededores, suena bastante favorable. Sebastián Yatra en Vale los domingos.
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0: Musicaliza Majo de Benedetti y en las redes está Gise Francino. Mi nombre es Nora Acosta. Vos quedate prendido al aire de Vale 97.5, que ya llega para siempre con Mariel Álvarez para acompañarte hasta las 12. Que tengas una hermosa noche de lunes. ¿Está Luismi o no está? No te hagas rogar, Luismi. ¿Qué pasó? Ahí va. Ay, qué susto. No, por favor. Si el lunes empieza así, yo no llego al viernes, chicos. Amor, amor, amor. Eso sobra en Vale. Luis Miguel, se cuidan. Hasta mañana. Chao.

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siempre somos para siempre en Vale 97.5 con Axel haciendo Te equivocas para nada. Esta vez te doy la razón. Estás en el lugar indicado, sobre todo si sos romántico, sobre todo si te gusta terminar el día de manera relajada, de puro disfrute. Después la locura de todas las corridas desde la mañana para llegar a horario a todos los lugares que fuiste, de llevar a los chicos al cole, ir a buscarlos, preparar tus cosas, ir a trabajar vos, claro, también, por supuesto, no perder el tren. Bueno, todo lo que hiciste en el día, que fue una cosa así como una locura, ahora se detiene. Nosotros detenemos el tiempo. Hacemos una cosa así medio como mágica y te damos el permiso para el disfrute, para que aproveches y te conectes con tus emociones, con distintos momentos de la vida, que revivas experiencias, que recuerdes personas, sí, que recuerdas a una persona. Bueno, pero si no te quieres acordar, no importa. 3 minutos dura la canción. Si te viene a la mente esa persona justamente que no querías, es 3 minutos y cambiamos a otra, rapidísimo pasa. Si al contrario te hizo bien recordar a esa persona, y te puedes quedar colgadito ahí, porque todas las canciones más o menos están hilvanadas. 11-50-50-97-5 nuestro WhatsApp para que te sumes. Quiero que me cuentes cómo arrancaste la semana, desde dónde nos escuchás, cómo te llamás. Eso es primordial, que siempre me gusta que arranquen los mensajes presentándose, ¿no? Mi nombre es Mariel, soy de Valentín Alsina y me gustaría contarte que tuve un fin de semana espectacular, que me encantó esta tarde soleada, que pude disfrutar de solo un ratito en el patio de casa, que empiezan a salir las flores.

por favor, aquí en Para Siempre en Vale 97.5 a las 8:17. Bueno, Sergio Dalma, en algún momento hablamos, ¿no? De su rutina, de cómo se cuida. Y él sostiene que cuando está de gira, tiene que entrenar, dormir y no hablar mucho. Dice, eso sería lo ideal para la voz. Es algo complicado para mí, pero lo intento. Dice que lo que quiere es cenar temprano, levantarse a las 7 de la mañana, almorzar a la 1 de la tarde y a las 8, como muy tarde, está cenando, ¿no? Es como un plan que suele tener siempre en mente a la hora de estar de gira en otros países, cosa que el organismo no se desacomode tanto. Sergio Dalma, 4 de noviembre, se presenta aquí en Buenos Aires. Nosotros, Vale 97.5, somos su radio oficial. No.

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Para siempre, quien vale 97.5 Crazy, cantando Limonar. A esta hora tenemos 12 grados 6 décimas de temperatura, la humedad 56% y viento del noroeste a 4 kilómetros en la hora. El cielo está algo nublado. ¿Cómo sigue esto? Bueno, mañana mínima de 10, máxima de 18, dice el Servicio Meteorológico Nacional, con buenas condiciones climáticas. Algo nublado por la mañana, un poco más de nubes por la tarde. Después chequeamos a ver cómo sigue el resto de la semana. Si en algún momento tendremos otra vez inestabilidad o si persiste el sol, que le cuesta mucho quedarse con nosotros, no sé.

97.5 por segunda vez, una canción que habla de segundas oportunidades, ¿no? A veces uno se da un tiempo necesario porque los dos están atravesando circunstancias distintas y hace que la pareja no funcione como tal. Después de ese tiempo se reencuentran y se dan esa segunda oportunidad. O, al contrario, pasa el tiempo, pasa la vida y ese amor que quedó inconcluso recibe finalmente esa segunda oportunidad. Y de eso canta Nahuel Penisi en Por Segunda Vez. Suena ahora Manuel Medrano, Hay una luz dentro de ti.

0: para Mari de Parque Avellaneda. María en Comodoro Rivadavia dice: mucho frío, llovió y ahora estoy sentada frente a la compu empezando el lunes planificando mis clases de mañana mientras escucho la radio. Me encanta su música. También está Silvina desde Colonia Nueva, Entre Ríos, dice: muy cerquita de Paraná, regresando a casa con mis pequeños, disfrutando la música y la compañía de ustedes. Un día muy lindo por estos lados, un sol espectacular. Agradecida por esto el lunes y que sea una gran semana.
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